0: 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Recuerda, yo, el Brujo Zacarías, traigo la hierba santa para curar, para sanar. Yo traigo la hierba verdadera de mis lagunas de Huancabamba. para poder florecerte, levantarte de esos dolores tan agudos, esos dolores tan fuertes que hoy te tienen tumbado en una cama. Te tienen sometido. Lloras de dolor, te arrancas los pelos, te golpeas el pecho y dices: Dios, ¿por qué me castigas? Dios, ¿por qué me haces esto? Pero no es Dios quien te castiga, no. No es Dios quien te hace esto, no, hermano. A ti te castiga la gente mala. A ti te castiga la gente envidiosa que reina en este mundo. Por eso, yo, el brujo Zacarías, te digo que nada está perdido en esta vida, no. Para todo hay solución menos para la muerte. Por eso que yo te hago ver con tus ojos la cara, el rostro de tu enemigo. Yo te hago ver la cara, el rostro de tu enemigo. Para darle la contra, si es que está en tus posibilidades. Porque recuerda que muerto el perro, se acaba la rabia y punto final. Sí, porque yo, el brujo Zacarías, como bueno, soy un pan de Dios. Pero como malo, soy maldito, soy un desgraciado. Por eso, hermanos, yo te hago ver el rostro, la cara de la persona quien te ha hecho esta fatalidad. ¿Cuánto cuesta una consulta? 50 soles. 50 soles. ¿Cuánto cuesta una curación? 500 soles. ¿Sí? 500 soles te cuesta una curación. 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Ven a curarte, no vengas de curioso, no. 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Por eso basta de sufrir, basta de llorar y basta de vivir lamentándose. 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Así como la señora Juanita que llegó hace 3 días a mi casa. Totalmente desvanecida, allá de Guari. Tantas horas de viaje. Llegó con sus 2 hijos mayores. Ellos totalmente incrédulos. Me decían con una voz desafiante. Señor Zacarías, venimos porque mi mamá lo escucha en la radio y queremos que la cure. Nosotros no creemos en esto, pero ya que ella insiste, hemos venido. Le hemos llevado a doctores, le hemos sacado análisis y no tiene nada. La verdad que yo siento que son achaques ya de la edad. Y le digo, hermano, no es lo que tú sientes, porque a ti no te duele. Es lo que esta madrecita siente, porque a ella le duele, porque ella es la que sufre. Así que déjame hacer el rastreo, la visualización, para decirte qué necesita tu madre y cómo la puedo ayudar. Si está en mis manos, gustosamente la voy a curar, la voy a salvar. Pero si no está en mis manos, te diré que no, que es muy tarde, que no es para mí. Porque al César lo del César. Lo que yo puedo lo toco y lo que no puedo no lo toco, ¿no? Soy un hombre con principios, con ética total. Soy el brujo Zacarías, rey de los brujos, el brujo de las estrellas. Rápidamente hicimos la consulta, la tirada de cartas, la tocada de pulso. 50 soles le costó la consulta. Le dije, efectivamente, aquí hay 2 problemas muy graves. Hay el problema de Dios, que es para la ciencia médica, pero claro, el doctor te dice que no tiene nada. ¿Por qué? Porque el segundo problema es un daño, una maldad, una brujería, una hechicería. Y esa hechicería está actuando como un manto maligno para que la medicina no haga efecto, para que el doctor no pueda rastrear su problema, diagnosticar lo que tiene. Hay que hacerle una curación interna para que bote, elimine, expulse. Y hay que hacerle una curación externa. Inmediatamente esta mujer necesita ser liberada de este mal que la tiene endemoniada, que la tiene atrapada. Así que ya lo sabe. Me dijeron, ¿cuánto está la curación? Pues la curación interna te cuesta 500 soles. 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Te voy a hacer ver la cara, el rostro de la persona quien ha hecho esto. Y tú vas a decidir si quieres darle la contra o no, porque eso ya es aparte. Y me dijo, voy a creer en su palabra. A ver, quiero que mi madre expulse los males internos y externos, como usted dice. Seguían desafiantes aún. Seguían incrédulos aún. Pero como se dice, ver para creer. Ver para creer. Rápidamente hemos limpiado ese cuerpo, esa alma, ese espíritu. Hemos hecho expulsar bajo los 7 poderes. Hemos liberado con hierba santa. Y esta señora ha expulsado el mal. Por dentro, y ha expulsado el mal por fuera. Hemos hecho ver la cara del enemigo. Y este hijo, que al principio no creía, bueno, los 2 hijos que no creían, pero había uno que hablaba más que el otro, llorando me dijo, Zacarías, él es mi padre. Él nos dejó, o la dejó a mi madre, hace 8 años. vendió su chacrita, que era lo único que mi madre tenía para su vejez. Y anda velo para tomando, gastándose el dinero con otra mujer. Te digo, hermano, ver para creer. Es así como uno demuestra su trabajo, con hechos, mas no con palabras. 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
0: Luz y verdad para todos nuestros oyentes de este programa. 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
2: negra. Que la paz de Dios sea con todos y cada uno de ustedes en este maravilloso día. En este nuevo día y en este nuevo inicio de semana, como es día lunes. Para mí es un grato honor, para mí es un hondo beneplácito tener que nuevamente saludar a todos mis hermanos de la ciudad de Huaraz, de algún distrito, de algún caserío, de algún centro poblado que me esté escuchando. Hoy lunes, Señor, hermanos del alma, soy el Taita Gabriel, no estoy solo, vengo acompañado, hermanos oyentes de la curandera Calixta. Dos mentes hemos unido en uno solo para derrotar al envidioso, para derrotar al malo, al perverso, al que dice ser tu amigo, pero un amigo escondido con una carita de amistad, pero el corazón envenenado por el odio, por la maldad, por la desidia. Porque aquella persona que muchas veces dice ser tu amigo puede ser el peor de tus enemigos. Señor, señora que me estás escuchando en este día lunes, yo les hago la invitación cordial a que usted me visite, a que usted pueda encontrar la mejor manera más corta a la felicidad, siempre y siempre recomendándonos en nombre de Dios. Oyentes amables, hoy lunes iniciamos una nueva semana. Hoy lunes iniciamos, hermanos oyentes, este programa denominado Secretos Ancestrales y Grandes Misterios. Señor, señora que me estás escuchando en esta hora del programa, hermanita linda, usted que estás derramando cuántas lágrimas en silencio, usted que muchas veces estás ahí sufriendo, porque nada ni nadie puede curar esa enfermedad, porque nada ni nadie puede curar esas dolencias. Aquí está el Taita Gabriel. Ya muchas personas están dando testimonio de curaciones, muchas personas están dando testimonios de los tratamientos que se han sometido, de levantamiento, de florecimientos, de curaciones de cuerpo, alma y espíritu. Grandes amarres con la unión blanca mágica del amor. Muchas personas están encontrando la felicidad perdida. Muchas personas le hemos realizado ya el amarre místico blanco que se llama la unión de pareja. Con dos pañuelos blancos suficiente, donde estoy viendo los grandes amarres. Visítame, Señor, hoy lunes, visítame para que usted entrar la vida más corta hacia la felicidad. 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
2: Continuamos con el programa Misterios y Secretos Ancestrales. 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No estoy solo. 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Por eso visítame, hermanos oyentes. No esperes tener una enfermedad muy avanzada, una enfermedad que nada ni nadie pueda curar esa enfermedad. Hay que prevenir. En estos últimos tiempos, antes que después lamentar, antes que después de orar. Hermanos oyentes, hoy estamos iniciando una nueva semana, imagínate. Ya estamos avanzando, los meses avanzan. Y no quiero que usted viva allí postrado, en un lecho del dolor. Visítame, soy el Taita Gabriel. 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
2: Seguimos adelante con el programa Misterios y secretos ancestrales. 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
2: Llegando ya a la parte final del programa, correspondiente a hoy lunes. 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
0: Muchas gracias por escucharnos el día de hoy. Estaremos retornando en próxima edición a través de esta emisora. Muchas gracias. Yo ya no...

0: 8 y 28.
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2: Nada es mío, ni nada es tuyo. Dios nos regala todo. Ya depende de uno cómo lo ve. Cada paso que uno realiza en la vida, algunas veces se gana, otras veces se aprende. No midas tu riqueza por el dinero que tienes. Mídela por aquellas cosas que no cambiarías por dinero.

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0: amiga, se te cayó.
1: Gracias.
0: ¿Cómo te llamas?
1: Muchas gracias. Yarita, ¿y tú cómo te llamas?
0: Yo me llamo Dilio.
1: Bueno, gracias, chao.
2: 8:52. 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

0: Hola, buenos días a todos nuestros amables radioyentes. Bienvenidos al programa Cushi Cushun. Y manayetas que callan, que mamá cuna tete cuna. Hola, hola, hoy estamos a un nuevo día. Hoy es martes 12 de abril del año 2026. Qué bien, qué bien. Ya para llegar a una ta, saldaría, me hecho carnimpis, suma que programan sictam, uy aquí calla yanqui mamita linda cuna. Muchas gracias por esa gran sintonía a través de Radio Superfiesta 102.1 en frecuencia modulada estéreo. Buenos días, buen día a cada uno de ustedes, amigos oyentes. ¿Cómo están mis amigos? Yameya Kukeka Yanqui, ¿cómo están mis amigos? Buen día. Hay que levantarse ya. Shari Kushungna, Ria Kuyashungna. Siempre Kushi Kushi ya yo, Manaya Kikush ya pa. Bueno, la lluvia continúa. Bueno, desde ayer, anteayer, empezó la lluvia. Y ayer también estuvo lloviendo en nuestro Huaraj querido, también en todo el callejón de Huaylas, también en todo Ancash. Me informaron también en la zona de los Conchucos, en la provincia de Pomabamba, también todo el día ha llovido el día de ayer. Muy bien, amigos, seguimos siempre con nuestra música. Se noche callan cari, mayo chona que cansic, pero también allánsic ishkika mongram, pero manamaya patsu, poco poco yam. Vamos con más canciones.
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Muy bien, amigos oyentes, la hora exacta son las 4 con 15 minutos ya. Las 4 de la mañana, 15 minutos. Buenos días a todos mis amigos trabajadores, a mis amigos madrugadores. Ya es la hora de levantarse todo el mundo a trabajar, se ha dicho. Hoy día martes 12 de abril, 12 de mayo del año 2026, casi ni cuya abril. Ya mayo yo no me cansico. ¿Qué tal, amigos? ¿Cuánto está marcando la temperatura en Huaraz? 6 grados, parcialmente despejado. Por eso está haciendo bastante frío. Está despejado el día de hoy. Buenos días, buenos días. ¿Cómo están mis amigos de todo el callejón de Huaylas? También Lima, Perú, están escuchando Radio Superfiesta en su página web a nivel nacional. Ya vamos a salir ya también a través de Facebook. Amigos oyentes en las redes sociales. La hora, son las 4 con 17. Seguimos siempre con nuestra música auténticamente peruana, nuestra música ancashina.

La hora exacta, amigos, son las 4 de la mañana ya con 20 minutos. Buenos días, señor, señora. A todos mis amigos trabajadores, buenos días. Shari Kuyungna, Ria Kuyungna, Pasayansik, Wararamun Namriario. A todos nuestros amigos oyentes, bienvenidos. Están escuchando Radio Super Fiesta 102.1 en frecuencia modulada estéreo. Estamos llegando a todo el callejón de Huaylas. Buenos días a todos los amigos madrugadores. Shari Kuyashunna, Ria Kuyashunna, siempre Kushikushi Yayo, Mana Yakikushi Yapa. Bueno, queremos saludar a todos nuestros amables oyentes que están en la grata sintonía del programa Kushikushun, claro pues. A todos los amigos, buenos días, buenos días. El programa Mañanero les saluda a cada uno de ustedes, amigos oyentes. Muy buenos días. Hoy día martes arrancamos el segundo día de la semana con toda la energía, el cafecito cargadito, café de cebada y las ganas de salir adelante. Aunque el despertador haya sonado como sirena de ambulancia, ¿no? Un saludo muy especial para todos los trabajadores, amas de casa, transportistas, comerciantes, agricultores, maestros y empleados públicos que desde tempranito ya están ya alistando para ya emprender a sus trabajos. Ustedes mueven el país con esfuerzo y sacrificio, desde las frías madrugadas hasta el último rincón de nuestra tierra. Están escuchando el programa Mañanero Kushikushun, acompañándolos con información, música y buena vibra para empezar esta nueva semana. Ya estamos en el segundo día, hoy día martes. Venga con trabajo, salud y bendiciones para todos. Ánimo, ánimo pues. Si hoy día martes te golpea, respóndele con un buen desayuno. Y hay que hacer ejercicio, una bailadita, el guainito que vamos a poner a continuación, amables oyentes. Seguimos siempre con nuestra música.

0: Prohibido cantar.
1: Así es, amigos. Bueno, ya estamos transmitiendo a través de Facebook también en vivo y en directo. Buenos días a todos los amigos madrugadores. Bienvenidos al programa Cushi Cushun, Ayapa Cushi Cushi, Yayo Shari Cushunna, Ria Cushunna. 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Así es, amigos. Bueno.
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1: 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Bien amigos, ahora sí vamos a continuar siempre con el desarrollo del programa Cushi Cushun, su humilde programa, llegando a todo el callejón de Huayla, llegando a nivel nacional a través de página web de Radio Superfiesta, también a través de Facebook, estamos transmitiendo a esta hora de la mañana. Muy bien, la banda Centro Musical Ukia y este bonito vainito del recuerdo.

Esta es la hora, amigos, la hora exacta, 4:38 ya. Buenos días, buenos días. Ya vienen las fiestas patronales, después del Día de la Madre, ¿no? Hoy día es la colocación de la fiesta del señor Remayo del barrio de La Soledad. Hoy día, último día, ¿no? De ahí viene la fiesta del centro poblado de Huanja. Caramba, una fiesta grande preparan. El día miércoles comienza, miércoles 13, o sea, mañana, jueves 14, es la gran víspera. Y el día 15 es el día central, ¿no? Día central, sábado 16. Tres días de fiesta con tres grandes bandas de músicos. La banda Show Sinfónica Sol Andino de Huanja, la Nueva Sensación de Carhuayoc y la banda Show Mensajeros de Huanja. También artistas, Lourdes Huachaca estará cantando, Edgar Cayetano y su poder musical con Deli Ferra. También habrá muchos artistas más. Anita Fajardo también estará cantando. Así que la fiesta más grande este año en el centro poblado de Huanja, en homenaje a San Isidro Labrador. Mayordomo y capitán Jim Mendoza Catire está invitando, nos ha enviado esta tarjeta para estar en esa gran fiesta patronal del centro poblado de Huanja. Muy bien, un saludo a todos los huanjinos. Ya están escuchando el programa Cuchicuchón, allá para Cuchicuchilla. Hay que levantarse ya, señor, señora. Vamos con Anita Santibáñez, aquí está. Un pecado de amor, canta Anita Santibáñez.

Muy bien, amigos oyentes, la hora es exacta, las 4:45 ya. 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A ver, los gallitos, ¿dónde están? Al kuyakuna pues kanikuyangnam nuna kuna puri aptingario ashnuyapis wakaramun kanam ashnu pues wakaring miari koya koya ya al kuyakuna nuna kuna puri aptingnam kanikur kayar kuyango. A ver los perritos, ¿dónde están mis perritos? ¿Qué pasa con los perritos? Así es, amigos, son las 4:46 ya. Están escuchando el programa Gushi Cuyón, el programa líder en sintonía en todo el callejón de Huaylas, en todo el Perú, a través de las redes sociales, a través de Facebook. Estamos transmitiendo vivo y en directo a través de página web de Radio Superfiesta. Josecito Bravo Díaz en Yaután escucha como si estuviera escuchando en Huaraz, a través de página web de Radio Superfiesta. Muy bien, muchas gracias a todos los buenos amigos que nos sintonizan el programa Cushi Cushun, allá para Cushi Cushi ya. Vamos con más canciones, más música.

0: Bien, amigos, la hora exacta, la hora es muy importante, son las 4:51 ya. En la política ya arrancan los motores para alcaldes del Distrito de Independencia, la provincia de Huaraz, también gobernador regional. Así es, amigos. Ya arrancan los motores. Por ejemplo, en Independencia va a haber 12 candidatos a la alcaldía. Candidatos y partidos definidos para el distrito de cara a los comicios del 4 de octubre del año 2026 en el Distrito de Independencia presentan un escenario electoral con 12 organizaciones políticas en carrera, de las cuales 8 ya cuentan con candidatos oficiales y nombres definidos. La lista la encabezan los ex candidatos a la alcaldía: Jaime Palma Huerta, Ahora Nación; Eloy Alzamora Morales, Alianza para el Progreso; junto a José Tolentino Torre, Alianza Venceremos. Y ahí viene también el ingeniero Alipio Tolentino García, Frente Esperanza en la Escoba. Ya va a barrer a todos los otros candidatos. Y Isidro Villanueva, País para Todos; Flavio Minaya Rodríguez, Partido Patriótico del Perú; Jimmy Anaya Orellano, Partido Verde. Son dos Jimmys, ¿no? Jimmy Anaya y otro Jimmy también. También Wagner Herrera Ortiz, Somos Perú. Por su parte, las agrupaciones Juntos por el Perú, Perú Primero, Podemos Perú y Renovación Popular aún mantienen sus candidaturas bajo la condición de designado, a la espera de formalizar sus cuadros técnicos ante el jurado electoral especial de Huaraz, amigos oyentes. Acá en el mensaje me dicen, Yofre de Paz Toledo dice: ingeniero Alipio Tolentino es la voz del pueblo de Independencia, un luchador social que ama a sus raíces y se trabajará de la mano con su distrito de Independencia. También Raúl Pérez Alvarado dice: el ingeniero Alipio tiene todos los méritos para ser nuestro alcalde de Independencia, es un luchador social pendiente de los problemas del distrito. Caramba, está bien, ¿eh? Buenos comentarios para el ingeniero Alipio. Para el ingeniero Alipio, ¿no? Alipio. Así está. Bueno, así están, bueno, la provincia de Huaraz. Ya vamos a dar a conocer también, a ver quiénes son los candidatos. Me parece que el profesor Lalo Villa también se va a la provincial, ¿no? Pero no está confirmado todavía. Ya vamos a avisarles, amigos oyentes. Así es, buenos días, buenos días. Seguimos con nuestra música auténticamente peruana.
1: Así, maestro, gracias.
0: Alejandro Sánchez nos dice: mal borracho.

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0: Muy bien, amigos, Alejandro Sánchez. ¿Qué será su vida de nuestro amigo Alejandro Sánchez? Estaba en la capital de la República, ya debe ser ya también ancianito. 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
0: Muy bien, amigos oyentes, la hora exacta son las 5 de la mañana ya con 3 minutos. Las 5 y 3, Kamkuna Keshekulia Yanki, Wata Wata Mananunka, Kachaketa Tariankitsu, Meta Takewakuyanki, Señora Rosa Salvatierra Man, Pekayapa Ajihampiko, Señora Mio, Amapanta Kuyetsu, de repente Chi, 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Bien, amigos, proseguimos con la buena música. Ya va a llegar a 100% el conteo. De repente mañana, miércoles, creo que ya el plazo termina. Ahí ya pues, de todas maneras, se van a la segunda vuelta. Pero no se sabe porque el Porky está muy pegadito ya con Roberto Sánchez. Está muy pegadito. Puede ser que gane también Porky para acompañar a Keiko Fujimori en la segunda vuelta. Keiko Fujimori, sí, ya no hay nada que mover porque ya ella pasa a la segunda vuelta, pero no se sabe, será con Roberto Sánchez o será con Porky, uno de ellos, porque es Porky y Roberto Sánchez están que pelean en los votos, voto a voto. parece que ya está alcanzando ya el Porky. Así es, amigos. A ver, vamos a ver, de todas maneras. Pero nosotros ya tenemos ya nuestra candidata, ¿no? Muchos ya dicen, sí, candidata en Tikunacangna, Mari. De repente, candidata en Tikunacangna. Pero a Mayutanta Palación, su radio Kunapa. 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Muy bien, ahora sí, la buena música continúa. Aquí está esta linda voz. Ahí está Marisol Curi.

¡Qué bonito baila! Marisol Curi, Cinco Flores, Guainito Ancallino.

Muy bien, Marisol Curi, la simpática cusqueña cantó Cinco Flores. Buenos días, señora. Buenos días, señor. Yamella Cuqueca y Anki. Manoya Tachari Cuyunna, Ria Cuyunna y Oamajauca. Punura Cuyayun Sutumar Tigrar, Pasayanzik Guararamunamio. Buenos días, gracias Josacito Bravo, nos está escuchando en Yaután, también quiere escuchar el programa Pasos de la Vida de Ángel Damaso, sí, vamos a escoger ahorita, ¿ya? Ahorita lo escogemos ese guainito. Buenos días, ya para que conata, Ave María Purísima, Nishpam Saldaría, yo, y Manuel Yatajika y Anki, vamos, vamos, dejando la camita. Claro, pero hay que dejar ya la camita, hay que levantarse ya. Aquí está otra linda entrega musical para todos mis amigos madrugadores. Las 5:11.

chicos, la hora es muy importante para la gente madrugadora, para la gente trabajadora, también para los estudiantes, 5 y 14. 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Aquí está. El catedrático del arpa. Ángel Damas Orostegui. Nos canta. Los pasos de la vida. Vamos a escuchar este bonito guainito. A Josecito Bravo Díaz, a nuestro colaborador del programa, le gusta esta linda canción.

amigos oyentes, la hora exacta, la hora es muy importante para la gente madrugadora, para la gente trabajadora. Son las 5:20 ya, las 5:20. Shari Kuyuna, Ria Kuyuna, Ave María Purísima. Bueno, está haciendo frío, ¿eh? Parece que ya totalmente despejado, dice. Está marcando 6 grados en la ciudad de Huaraz la temperatura. Así es. Ayer estuvo lloviendo, ¿no? Un poquito, estaba lloviendo en horas de la tarde. Poco nomás, ¿no? En todo Ancash parece que ha llovido ayer. También en Huánuco está lloviendo. También tenemos oyentes en Huánuco. Me llamó, me dijo, está lloviendo también Juancito acá en Huánuco. También está lloviendo. Muy bien. Seguimos siempre con nuestra música folclórica para todos los amigos madrugadores. Acá en mi WhatsApp me preguntan, Juancito, ¿por quién vamos a votar? Esa pregunta ya no se pregunta, ya saben ya, ¿para quién vamos a votar? Claro, ya saben ya, estoy diciendo ya, ya no puedo repetir mucho, porque si no la parte contraria se amargan, no pueden tomar desayuno, no pueden tomar con tanta preocupación. ¿Pero qué interesa, no? Si gana, cualquiera de ellos que gane, eso no hay problema. Nosotros vamos a respetar si gana el otro o si gana la otra. ¿Qué vamos a hacer? Solamente que gobiernen bien nomás, nada más. Eso es lo que queremos. No nos interesa si gana el otro o el otro. Eso no hay por qué preocuparnos tanto, amigos oyentes. Muy bien. Ya saben ya, yo por quién voy a votar. Ustedes también para quién van a votar. Ya saben ya ustedes también. Bueno, ya los últimos días antes del 7... vamos a hablar un día o una mañana en el programa, vamos a hacerles entender a nuestra gente por qué vamos a votar para tal persona, todo eso, ya. Pero mientras, no queremos amargarnos todavía la vida, queremos continuar siempre con nuestro programa, alegrándoles a cada uno de ustedes, amigos oyentes. Vamos con la buena música.

0: Cecilia de Qatar. Buenos días a todos mis amigos oyentes que están escuchando el programa Cuchicuyun, allá para Cuchicuchilla. Saludos en Carpintería Don Alicho. Saludos cordiales, Cuchi, me dice, desde Ucanán, barrio tradicional e histórico de José Olaya Huaraz. Están escuchando Carpintería Don Alicho está escuchando en su carpintería. También residentes Hijos de Coyur en Lima también están escuchando el programa Cuchicuchón. Muchísimas gracias a mis paisanos que siempre sintonizan el programa a través de Facebook, a través de las redes sociales. 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Así es, amigos. 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

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Ahora sí, vamos con la música, maestro. Y matatacanan huyacurichón. Aquí está el comunero de los Andes. Nos canta este bonito guainí.

Muy bien, amigos. El comunero de los Andes, Rómulo Mesa Povis, cantó este bonito vainito, La Rosa Blanca. Buenos días, ya para llegar Kikunata, Ave María Purísima, Saldarillaya, Cushi Yayo, Canandía, martes 12 de mayo, Huyakikayanqui, programancita. La nueva plaza de Unchos ya es una realidad en marcha. Gobernar es cumplir. Tras años de promesas rotas por gestiones anteriores, anunciamos a los vecinos de Unchos que el proyecto de su nueva plaza ya se encuentra en etapa de licitación. Es una reunión técnica y transparente, el burgomaestre, profesor Lalo Villa, confirmó que el presupuesto y el proceso administrativo están blindados para garantizar una obra de calidad.

No estamos entregando solo cemento, estamos devolviendo la dignidad a un sector que esperó demasiadamente. Hito alcanzado, proceso de licitación iniciado, compromiso e inversión descentralizada para nuestros centros poblados. Unchos merece lo mejor y lo estamos haciendo realidad. Un saludo a mis paisanos, a mis amigos del centro poblado de Unchos. Están escuchando el programa Cuchicuchón. Allá pues Cuchicuchi ya. Ya Plaza Yequicuna, Cancana de todas maneras. También tu puntualidad se transforma en obras y premios. Independencia, gobernar es cumplir. Por eso hoy celebramos a quienes hacen posible el progreso de nuestro distrito. Así es, amigos. Chogane Tzarika llaman Palacareca Mupti, mamita linda cuna. Bueno, hoy día también va a haber inauguración. Ya mañana les voy a avisar que se va a inaugurar hoy día por parte de la Municipalidad Distrital de Independencia, bajo el liderazgo de nuestro alcalde Lalo Villa. Él está trabajando. Hay gente nomás que dicen, no trabaja, no hace nada. ¿Cómo que no hace nada? Las obras están en el campo, las obras están en los centros poblados, en las comunidades campesinas. Ahí están más obras del señor alcalde Lalo Villa. Mucha gente, los opositores, pues quien toda la vida, pues no, los opositores dicen no trabaja, no hace, por gusto nomás está ese señor alcalde, dicen. No es por gusto, amigos, está trabajando. Nosotros estamos viendo sus trabajos. Municipalidad de Independencia y Gobierno Regional evalúan liberación de faja marginal del río Casca para futuros proyectos. Con la participación técnica de la Municipalidad de Independencia y la Subgerencia de Desarrollo Social del Gobierno Regional de Ancash, se llevó a cabo una inspección de campo para evaluar la viabilidad técnica y legal de la liberación de la faja marginal del río Casca. La intervención comprende un tramo de más de 100 metros lineales actualmente ocupado con el objetivo de restituir el carácter de dominio público de esta zona crítica. Conectividad y movilidad urbana sostenible. Esta acción busca consolidar un eje vial articulador que conecte el puente Curvas con el puente Azul. Al liberar este espacio, se habilita una vía alterna hacia el pasaje La Luna, reduciendo el congestionamiento y optimizando los tiempos de desplazamiento bajo un enfoque de movilidad urbana. Esta ruta se convierte en una arteria estratégica de evacuación ante eventos de origen natural, garantizando la resiliencia de la población frente a los posibles avenidas o desbordes. Saneamiento físico legal y proyección de servicios. La liberación es el paso previo indispensable para el ordenamiento territorial. Solo mediante la recuperación de estos espacios se puede proyectar de manera técnica la expansión de redes de servicios básicos, agua potable y alcantarillado. Esto garantiza que el crecimiento del distrito no sea improvisado, sino que responda a una planificación que facilite la inversión pública y privada en futuras urbanizaciones debidamente equipadas. El marco normativo de protección del ecosistema, el proceso que se enmarca estrictamente en la Ley de Recursos Hídricos, Ley número 29338, que restablece de las fajas marginales con bienes de dominio público hidráulico e inenables. La municipalidad trabaja en estrecha coordinación con la autoridad local del agua, ALA, para asegurar respecto a los límites técnicos establecidos, protegiendo tanto el ecosistema fluvial como la seguridad de las estructuras colindantes. Cuarto, el compromiso de gestión articulada. La actual gestión municipal reafirma el desarrollo de Independencia, se basa en el principio de acción concertada. Al trabajar de la mano con el gobierno regional y los equipos técnicos, se garantiza de cada metro recuperado que convierta en beneficio tangible, seguridad ante desastres, infraestructura moderna y una mejor calidad de vida para todos los vecinos de subcuenca de Casca. Amigos oyentes, así está.
Logramos también, vecinos de Nueva Florida, 15 años de espera quedan atrás. Qué alegría se siente caminar por la asociación Los Huertos y ver el cambio ya es realidad. Estamos dando los últimos toques. Creo que hoy día se inaugura eso, ¿no? Muy bien, la asociación de Los Huertos deben estar muy contentos ya también de donde está pues este Nueva Florida, vecinos de Nueva Florida. Vamos con la buena música, amables oyentes. Cushi cushi ya, shumma josu kunata, uyaki kansik, mamita linda kuna para todos y cada uno de ustedes. Aquí está otra linda grabación musical, Perlita de Huanchay.

Muy bien, amigos, la hora exacta. La hora es muy importante para la gente madrugadora. Las 5 con 51 minutos ya. Buenos días, buenos días. Ya para que kunata, mamá kunatete kuna, Ave María Purísima. 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Ewa kuyashun, me paje pa carpis, y arco kuyun na mamita linda kuna, chakra pa carpis, kananka, papatanam, ellu careca ya munkeari, kanan Himalaya, baratum kekan papa, sase kam kekan huk sol ketikasak papa kuna, senona mamita linda kuna, muruka ya mtikeka, chakra de kajicho, papa kuna se llama, baratum kananka kekan. Lo logramos, vecinos de Nueva Florida. 15 años de espera quedan atrás. Mira, escuchen. Profesor Lalo Villa lo que dice. Qué alegría se siente caminar por la asociación Los Huertos y ver que el cambio ya es una realidad. Estamos dando los últimos toques. Parece que hoy día es la inauguración de esto. La nueva pista y vereda. Falta muy poquito para que el polvo y el barro sean solo un recuerdo amargo del pasado. Sabemos que no han sido tiempos fáciles, pero la constancia de ustedes y nuestro compromiso de gestión hoy dan frutos. Con esta obra, más de 1.400.000 soles, no solo estamos poniendo cemento, estamos dándole a nuestras familias la seguridad y dignidad que siempre merecieron. El cambio en Nueva Florida es total. Calles modernas, con veredas seguras y drenaje para que las aguas no quiten la tranquilidad. Cuidado para nuestros pequeños. Ahora el barrio cuenta también con el cuna más, gracias al trabajo con el MIDIS, asegurando que nuestros niños crezcan en un ambiente sano y moderno. Ver las sonrisas de mis vecinos, a ver sus calles renovadas. Es el mejor pago a nuestro esfuerzo. Seguimos trabajando barrio por barrio, porque en Independencia, unidos avanzamos mejor. Nueva Florida ya cambió. Un saludo a mis amigos de Nueva Florida. Llámenme, oí a qué hora es la inauguración. 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Nosotros no mentimos al pueblo. Así como dice nuestro Lalo Villa, nosotros seguimos trabajando, seguimos viendo las obras en todos los centros poblados, en todas las comunidades. Amigos oyentes, vamos con más canciones, más música a esta hora de la mañana. Cushi, cushi, yayo.

La intérprete, Flor Pileña, Pileñita, cantando para ustedes. 5:55.

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Ya viene el programa de Chamán del Norte a través de Radio Superfiesta 102.1 en frecuencia modulada estéreo. Ya nos despedimos, amigos. Muchísimas gracias. Será hasta el día de mañana, siempre a las 4 en punto de la mañana. ¡Ewaya! Así es, amigos. Ya estamos terminando el programa Cushi Cushun, el programa líder en sintonía a través de Radio Superfiesta. Nuestro agradecimiento a don Santiago Yayihuamán, el popular Shasho, gerente general de nuestra emisora Radio Superfiesta. Eucuya, Huareca Mana, mamita linda, cunecuyas, januna, cunas.

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e incluso de familiares perversos que se ocultan en las sombras de la noche para realizar actos poniéndole males de brujería, arrancándole un amor, destruyendo su hogar, arrojándolos a la ruina sus negocios. Amigos, pongan atención, porque en los próximos minutos, algún otro caso a tratar hoy puede ser similar al suyo. Encuentre la solución de su vida a través de este programa, Cambiando

Hermanitos en Cristo Jesús, tengan ustedes muy buenos días. Gracias ya por permitirnos ingresar a sus hogares el día de hoy, martes, día de curanderismo. Hoy día martes, le doy gracias al Divino Creador, al Padre Todopoderoso que nos da la salud y la vida. Gracias a la Santísima Cruz Bendita de Motupe, que nos acompaña a todo sitio a donde vamos. Hoy día martes ya tenemos a varias personas haciendo ya su cola, esperando su turno para poder atenderlos el día de hoy. Gente que han llegado de diferentes partes de la costa, gente que ha venido de parte de la serranía, parte lejos también de Pomabamba, Piscobamba, vienen de Huari, y hay gente que nos están visitando de Lima, gente que vienen de Huacho, hay gente de Chimbote, gente de Trujillo. Gracias a todas esas personas que vienen recomendados. Venga con fe, con voluntad. La fe mueve montañas. Para nosotros no hay nada difícil, no hay nada imposible. Muchas personas hoy en día ya nos agradecen. Cientos de personas que nos han visitado durante estos 20 años que permanecemos aquí en la ciudad de Huaraz, en el distrito de Independencia. Muchas personas que vienen de diferentes lugares y nos agradecen, gente que nos recomiendan. Por eso, hermanito, hoy día te vamos a quitar la venda de los ojos. Te digo, te voy a quitar la venda de los ojos. ¿Sabes por qué, hermano, hermana, joven, señorita? Porque hoy día martes, mucha gente miserable, gente más sucia que este suelo en que pisamos, con el perdón de la palabra, a gente que hoy día recurre al brujo, al hechicero, al malero, llevándole una prenda tuya, llevándole una fotografía, llevándole tu rastro o llevando dinero para comprarle un poco de brujería y hacerte un daño, hacerte una maldad para ver que tú fracases en el camino de tu vida. Cuánta gente que a veces su trabajo de la noche a la mañana comienza a decaer, gente que han tenido un buen trabajo y de la noche a la mañana los han despedido sin ninguna explicación, sin ningún motivo y con cualquier pretexto. Antes ganabas buena cantidad de dinero, hoy en día el dinero que llega a tus manos se va como sal en el agua. Vivías sano, lleno de vida, hoy en día estás postrado en la cama de un hospital, desahuciado por la ciencia médica. 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Ella pertenece a la Hermandad de los Rosacruces de Bolivia. Ella, si eres una persona que no encuentras la paz, la tranquilidad en tu hogar, vives aburrido, intranquilo, no sabes qué hacer, ella te va a devolver la felicidad, la tranquilidad. ¿Quieres que regrese la persona que tú amas a tu lado? Se ha marchado de tu hogar sin ninguna explicación, sin ningún motivo, te ha dejado abandonado o abandonada con tus hijos y quieres que vuelva. La hermana Zarela Venus lo va a hacer que regrese como una mansa paloma a tu lado o como un noble corderito a tus pies. Ella te va a entregar la hierba del buen querer y la hierba del encanto para que tú lo cargues, para que tú lo tengas en tu hogar y la felicidad vuelva a ser como antes. 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

Bien, hermanos, nosotros continuamos con nuestro programa Cambiando tu Suerte. Hoy día martes, día especial, día de curanderismo. En nuestro santuario bendito hemos preparado una mesa de curaciones, una mesa de alto espiritismo para poderte ayudar a liberarte de las garras de la envidia y la brujería. ¿Cuánta gente a veces recurre desde tempranas horas a diferentes hospitales y clínicas, centros médicos, en busca de una curación, en busca de la sanidad a tus males, pero no lo logras? ¿Y quieres saber por qué? Porque quizás la enfermedad que tú padeces no es una enfermedad de Dios, no es una enfermedad natural. Es una enfermedad causada por el daño y la brujería. Alguien que te tiene cólera, te tiene envidia, te tocó la puerta de tu casa o te invitó a su cumpleaños y valiéndose por manos de gente de confianza, te dieron un brebaje, un poco de brujería para verte postrado en la cama de un hospital, para ver que de la noche a la mañana te vuelvas como loco, como loca, con fuertes dolores a la cabeza, para ver que de la noche a la mañana te vayas secando poco a poco, para verte con fuertes dolores en tu cuerpo cuando caminas, sientes que te hincan como aguja por la planta de los pies. De la noche a la mañana te estás quedando hueso y pellejo y no entiendes por qué. Te has hecho análisis, radiografías, ecografías, endoscopías, tomografías, toda clase de análisis y no te encuentra nada la ciencia médica. Muchas veces dices, los médicos no saben. No, señor, yo respeto la ciencia médica. Hay buenos médicos y buena medicina en todo el mundo. La enfermedad que tú tienes no es una enfermedad natural, es una enfermedad hecha por mano ajena. En un plato de comida o en un vaso de bebida te dieron un brebaje por la boca. Hoy día, a través de la limpia con cuyo paloma blanca, voy a hacer que tú veas qué clase de enfermedad tú tienes. Si tienes enfermedad de Dios que por descuido avanzó en tu cuerpo, te voy a recomendar a un buen médico, a un buen especialista. Pero si la enfermedad que tú tienes es causada por un daño, una brujería, una hechicería, una maldad, voy a hacer que tú veas. Alguien te tocó la puerta de tu casa para darte un plato de comida. Tenga cuidado cuando alguien te trae un plato de comida. No lo vayas a despreciar, es malo despreciar un plato de comida. Recíbelo, pero en tu casa no te falta un perro, un gato, una gallina. Dalo a esos animales. Si ese brebaje, esa brujería estuvo para ti, a los 15 días ese animal se hincha, ese animal bota una baba, ese animal se cae sus pelos, ese animal se llena de caracha. Ese brebaje estuvo preparado para tu propia persona. Y si alguien te dio una brujería por la boca, yo te voy a hacer que tú lo arrojes. Escuche bien. Voy a prepararte una mesa de espiritismo. Te voy a hacer tomar mi San Pedro. Te voy a hacer cingar con el tabaco virgen que traigo de mi tierra del norte. Allí en esa mesa de espiritismo, en un lavatorio de plata, voy a hacer que tú lo botes, lo arrojes, esa cochinada. Y si te han dado ese brebaje y quieres regresarlo a esa misma persona, yo lo regreso. ¿Quieres ver la cara de la persona quien te hizo la brujería? Te coloco tu mano izquierda sobre un espejo abiselado de 7 puntas. Ahí te hago ver el daño, la brujería. Ahí te hago ver la cara de esa persona quien te hizo la maldad. Y si tú quieres, lo ponemos de rodillas que te pida perdón, pero venga con fe. 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

Bien, hermanitos, nosotros continuamos el día de hoy, martes, con más consejos y orientaciones. Seguimos invitando a todas las personas a visitar el santuario bendito del chamán del norte y la doctora Zarela Venus. Venga con fe, venga con voluntad, que nosotros le vamos a dar la solución a todos sus problemas. Para nosotros no hay nada difícil, no hay nada imposible. Vivías feliz en tu hogar, reinaba la paz. Quizás habían simples discusiones como en todo hogar, pero cuando alguien te vio que vivías feliz, cuando tú vivías en armonía, te tenían cólera. Quizás recurrieron a un brujo, a un hechicero, para comprarle un poco de brujería y arrojarte a la puerta de tu casa. Tú, sin darte cuenta, lo pisaste. Lo pisaron tus hijos. Por eso es que se han vuelto rebeldes. Por eso es que no te hacen caso. Tu esposo, de la noche a la mañana, se aburre, te busca la sin razón, te dice que se va de viaje. Hermano, hermana, es que el amor ha dejado una huella que prácticamente no lo vas a poder olvidar. De la noche a la mañana comienzan a pelear como perros y gatos. Viven bajo el mismo techo, pero duermen en habitaciones separadas. De la noche a la mañana tu esposo o tu esposa se ha ido de tu hogar. He visto cuántas madres que pasan noches enteras contemplando a sus hijos en la soledad, llorando, sufriendo, porque no saben qué hacer que regrese el padre de sus hijos. Él no fue malo, pero de la noche a la mañana cambió y no sabes por qué. ¿Cuántos hombres sentados en una cantina tomando licor, llorando, desesperados porque la madre de sus hijos se marchó de su hogar? A veces nosotros los seres humanos somos bien malos para criticar. Dice: Juana o Manuela se fue de su hogar, una mujer traicionera, una mujer mala, por eso se fue de su casa abandonando a sus hijos. No, mi hermano, no, mi hermanita. Quizás el hombre de la noche a la mañana se calentó la cabeza con otra mujer y se largó. No, después de tanta armonía, yo solamente te hago una pregunta, hermano o hermana que me estás escuchando. Tú que das la vida por tus hijos, tú que tienes tanto amor a tus hijos, que no los desamparas, dejas de comer por darlo a ellos, ¿tú serías capaz de la noche a la mañana largarte con otro hombre a mantener entrenados y abandonar a tus hijos? No lo vas a hacer. Pero cuando te hacen un daño, una brujería, una maldad, sí vas a cometer ese error. Igual lo hacen al hombre. Por eso, hermanito, es que hay hogares destruidos. Pero nosotros tenemos la solución. Hoy día martes he preparado una mesa de curaciones, una mesa de atracción, una mesa de dominio para darle la contra al brujo, al hechicero, al malero, a ese que por dinero destruyó tu hogar, que por dinero dejó que esa felicidad se fuera de tu hogar. Hoy día nosotros tenemos la solución. Lo único que vas a hacer es tráenos su nombre completo. Si no te acuerdas su nombre, alguna prenda o fotografía, tráelo. 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Yo soy de un pueblo pequeño de Huancabamba, más arriba, camino a las lagunas. El quien te hable es de Salalá, pero venga con fe, venga con voluntad. Yo te voy a devolver esa felicidad. No te voy a dar más felicidad que Dios te dio. No te voy a cambiar, ni te voy a dar más suerte de lo que Dios ya te ha dado. Yo voy a acomodar tu suerte. Voy a cambiar esas lágrimas por alegría, por sonrisa dentro de tu hogar. Hoy día martes, venga con fe.
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Bien, hermanitos, nosotros continuamos con más consejos y orientaciones el día de hoy, día martes, día de curanderismo, un día muy especial. Digo especial porque hoy día martes nosotros hemos preparado una mesa para poder darla contra el brujo, al hechicero, al malero, para poderte liberar de las garras de la envidia y la brujería. Hay gente que llegan a nuestro santuario con lágrimas en los ojos. Hay hombres y

mujeres, hombres que derraman lágrimas, lloran, jóvenes, estudiantes, señoritas que son profesionales. El amor es tan grande y bonito, pero cuando hay armonía, cuando hay felicidad, cuando se ama de corazón, pero hay gente mala, perversa, que esa felicidad lo mata, lo destruye a través de la brujería o la hechicería. Jovencitas que han vivido de enamorados un año, dos años, se han convertido en novios y han estado a punto de contraer matrimonio. Han contado a muchos que se van a casar. Pero cuando te ven que eres feliz, cuando te ven que vas a formar tu hogar con el hombre o la mujer que tú amas, tu prima, tu amiga, esa que decía quererte, recurre al brujo, al hechicero, para hacerte una maldad, para ver que nada de lo que tú quieres y deseas se realiza. ¿Cómo crees que te hace? Por ser muy confiada, por creer en las personas que dicen ser tu amigo. Amigos no hay en esta vida. El único amigo es Dios y tu madre si la tienes vivas, porque más no hay. Tú regalas una fotografía de recuerdo o le regalas una fotografía a tu ex enamorado, a tu ex enamorada, porque ya terminaste, porque te dices cuenta que esa persona no valía para formar un hogar. Cuando te ven que vas a ser feliz, sabes a dónde llega a parar esa fotografía que con tanto cariño quizás un día lo diste con tanto amor, a las manos de un brujo, de un hechicero. ¿Sabes lo que hace ese brujo, ese hechicero? Coge tu fotografía, lo pincha con alfileres de cabeza negra, lo coloca dentro de un animal que se le conoce con el nombre de sapo. En mi tierra lo conocemos como cololo. Una vez que lo han introducido tu fotografía con alfileres dentro de la boca de ese animal, lo cosen con 7 hilos de 7 colores la boca de ese animal que contiene la fuerza del arco iris. Luego lo llevan al cementerio y en una tumba ahí lo introducen ese animal. Con el calor ese animal comienza a entrar en putrefacción y bota un aceite. Ese aceite mancha tu fotografía. Esa mujer de la noche a la mañana comienza a decaer. Esa relación que tenía comienza con pleitos y discordias donde estuviste a punto de contraer matrimonio. Todo se ha destruido. De la noche a la mañana te das el abandono. De la noche a la mañana andas por la calle sin rumbo. Un hijo de un apellido, otro hijo de otro apellido. Por eso es que hay jóvenes que tuvieron asco a un vaso de licor y hoy en día viven borrachos de cantina en cantina dando lástima, dando pena. Pero el día que veas que una mujer es engañada, el día que veas un joven fracasa y se dedica al alcohol o a las drogas, nunca te admires ni te rías, porque el dicho dice bien claro: nunca escupas al cielo que en la misma cara te puede caer. Nunca digas de este vaso de agua yo no lo ha de beber, porque si tú como padre o como madre no lo bebes, tus hijos lo van a beber algún día. La maldad, la brujería reina a cada paso que tú das. ¿Quieres ser feliz? Nosotros tenemos el secreto maravilloso para el amor, para que nadie destruya tu felicidad. Tú quieres una jovencita que estás a punto de contraer matrimonio, estás de novio y no quieres que esa relación se acabe, no quieres que nadie lo destruya. 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
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Bien, hermanos, ya hemos llegado a la parte final de nuestro programa, Dios mediante, el día de mañana a la misma hora y por esta misma emisora. Hasta mañana, hermanos.

el programa Cambiando tu Suerte llega a su final por el día de hoy. Pero para usted, amigo, si este mensaje ha tocado su corazón y le ha hecho reflexionar, les ha abierto la mente y los ha hecho pensar y meditar, recién es el comienzo de una nueva vida. Deje atrás el pesimismo y la incredulidad. 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No le han fallado a nadie. Búsquelos y encuentre la paz, la felicidad, la prosperidad y la recuperación de su salud. El programa Cambiando tu Suerte, conducidos por el chamán del norte, Isarela Venus, la boliviana. Volverán mañana y será un nuevo día lleno de esperanzas, de nuevos augurios y de felicidad. Hasta el próximo programa, hermanos, y que Dios los bendiga.

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0: 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Queridos hermanos, elevamos una plegaria a las fuerzas del universo, fuerzas que gravitan en la humanidad, fuerzas que nos permiten a diario a tus siervos Nicolás y Yolanda luchar contra esas fuerzas negras malignas de Satán, para poder curar, para poder sanar, para poder restablecer y proteger a personas como nosotros, que muchas veces no conocen las grandes maravillas que podemos realizar en tu nombre, oh divino protector, oh maravilloso Señor. Tú que nos brindas todos los días la belleza de la luz, del calor solar, del maravilloso mundo en que estamos viviendo. Maravilloso Maestro, que nos brindas la pureza de la naturaleza, que nos ofreces el aire para poder seguir viviendo aquí. En estos momentos te imploramos, te suplicamos que al iniciar contacto radial a través de esta emisora, nuestro encuentro con cada persona, con cada oyente que hoy nos escucha este programa, sea para llevarles un mensaje positivo, un mensaje de sanación a través de tus siervos Nicolás y Yolanda. Esta emisora presenta su programa Los Astros y su Destino. Un programa donde las fuerzas naturales de los cosmos influyen positivamente en cada uno de los oyentes. Usted, Los Astros y su Destino. Revivimos con fe y alegría, con ganas de cambiar esta vida equivocada, y recibamos con palmas, con aplauso espiritual, a los grandes maestros de la fe, Nicolás y Yolanda.
1: ¿Qué tal, amigos? ¿Cómo están? Suponemos que siempre estén en la gran sintonía de la gran cadena humanitaria que se ha ido formando nuestro programa Usted, Los Astros y su Destino. Hoy estamos felices y contentos de estar nuevamente en sus hogares, en sus casas, en aquellos humildes moradas, en aquellos lejanos rincones donde siempre existe los sinsabores de la vida. Pero hoy es el momento de deshacernos de estos sinsabores y ponerle luz a la vida, ponerle el sabor de encanto a la vida. Este es un programa que les va a ayudar a ser feliz. Este es un programa familiar. Amadísimos hermanos, el día de hoy quiero contarles que estuvo aquí una familia, que estamos por seguros que en estos momentos están en la plena sintonía. Ellos vinieron para conocernos y agradecernos por las curaciones que le hicimos a sus señores padres. Por esto nosotros estamos felices y contentos porque así cumplimos nuestra misión, la cual es curar, sanar, porque nosotros no somos curanderos del montón y no es tampoco por alabarnos, pero valgan verdades. Hay mucha gente que se trata de aprovechar y embaucar a mucha gente. Nosotros somos discípulos de la Hermandad Mundial del Pensamiento. Amados hermanos, nosotros estamos ayudando sin distinción de ninguna clase de razas ni de credos, como se dice una plegaria a Cristo, no importa la raza ni el color de tu piel. Estamos aquí ayudando a todas las personas que están confundidos. Estamos aquí ayudando a aquellas personas que se encuentran amargadas. Estamos aquí ayudando a aquellas personas que no pueden encontrar ni siquiera una puerta de escape para aquellos conflictos, pues esta es la voz alentadora que abre en vuestro corazón la esperanza. Las voces del clarividente internacional, hermanos, hoy es un día martes, un día muy especial, un día en que nosotros vamos a realizar sanación a través de nuestra mesa blanca de curación, para que puedas florecer y levantarte de sus malas suerte, de sus desgracias. Estamos por seguros que mucha gente irá cargado de problemas, cargado de sufrimientos, tal vez llegarán llorando, y es allí donde sus lágrimas se secarán para siempre. Muchos llegarán con fuertes dolores, es allí donde lo van a depositar como si estuvieran depositando ahorro en un banco, pues en esta mesa blanca de curación se va a depositar todos los sufrimientos humanos, todos los problemas de la vida y del alma. Sus hermanos Nicolás y Yolanda, no solamente curamos a enfermos desahuciados, sino que también curamos a personas que tienen sufrimientos morales, que están enfermos de cuerpo y alma. Queridísimos hermanos, la falta de amor los consume. No son felices en sus matrimonios, pues nosotros estamos curando aquellos matrimonios llenos de conflictos. Estamos curando aquel hombre que por medio de la brujería lo volvieron irresponsables. Aquella mujer que de noche a la mañana traicionó a su esposo. No le importó las lágrimas de sus hijos y se fue abandonándolos, dejándolo desamparado, dejando al hombre pobre, al pobre obrero, marido, con la carga de trabajar y educar a sus hijos, la carga de hacerles un poco de comida. Y este hombre lloraba junto a sus hijos, sufría junto a sus hijos. ¿En cuántos hogares sucede esto? ¿En cuántos hogares destruidos hay un padre o una madre llora su infortunio? Por eso, hermanos, esta es la voz alentadora que quiere abrir en vosotros la esperanza. Muchos lloran porque están enfermos, están en sus lechos de dolor, con quebranto, con dolores. Otros lloran porque están sufriendo en sus hogares, porque viven peleando como perros y gatos. Otros lloran porque están perdiendo sus negocios, se están quedando entre tableros y botellas. Pues nosotros vamos a dar la contra a los de las manos negras, dale la contra a los envidiosos, darle la contra a los perversos, darle la contra al brujo, darle la contra al hechicero, darle la contra al malévolo, porque nosotros tenemos la contra. Para esas personas que hacen brujería los martes y los viernes, porque nosotros conocemos la palabra de Dios y por lo tanto tenemos ese don. Nosotros somos los primeros enemigos del brujo, del malero, del hechicero y el látigo del demonio. 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Quien te habla te va a demostrar con hechos y más no con palabras. Queridos hermanos, quien les habla en estos momentos es un amigo y servidor de ustedes, un hombre sumamente sencillo, y este mensaje de amor, paz, también es sumamente cristiano y es claro: el que no encuentra sanación a su enfermedad o solución a sus problemas vive toda la vida desesperada y angustiada. Es por eso que llevo este mensaje, y son miles y miles de los seres humanos que se sienten felices en estos precisos momentos de escuchar y recibir estas palabras que salen de lo más profundo de mi corazón. Para todos a quienes nos escuchan durante todo el tiempo que estoy aquí en esta ciudad de Huaraz, son muchas las personas que encuentran su salud. También son muchos los que escuchan este programa en un ambiente familiar, intercambiando ideas y haciendo preguntas por intermedio de las cartas, el hermano Nicolás, a través de este programa, con la oportunidad de recuperar su felicidad y al mismo tiempo su salud, y como también comprensión en su hogar. Se siente derrotado en constantes conmiseraciones. Sientes que tu hogar es una puerta de sin salida. No conoce usted hasta el momento la gloriosa palabra llamada felicidad. Usted es una persona que vives en tinieblas, conociendo solamente las derrotas, las conmiseraciones, las frustraciones, el sabor amargo de la mala suerte, por la culpa de la mala gente que le tiene envidia, gente envidiosa, perversa y mala. Queridos hermanos espiritual, hermanos en Cristo, este es un programa positivo, un programa veraz que lo altera a la realidad y es positivo. En el curso de su vida, aprendiendo a dominar con éxito las sorprendentes leyes del pensamiento positivo. Recuerde, hermanos, que el secreto del éxito es el pensamiento positivo. Nosotros somos un grupo de idóneos, expertos, profesionales, cuyo objetivo decide brindarles el máximo bienestar posible a quienes nos escuchan. Ustedes, hermanos espirituales, que en estos momentos se encuentra rodeado de sus hijos y al costado tienes una hija que padece de ataques, reumatismos, epilepsias, ya gastó todo su dinero sin hallar su mejoría. Usted es una persona que fracasó en el amor y tienes miedo de afrontar la realidad. Usted es una persona que estás postrado y que tienes un quebranto en su cuerpo. Con usted converso. A usted me dirijo porque yo soy el amador de la felicidad. A mí no me gusta mentir. Soy enemigo de la mentira. Para mí, no solo es el ladrón aquel que roba, ladrón es aquel que miente. Por eso les digo y les invito, porque no he venido a tomarle el pelo o jugarme con ustedes. De nuestros rostros no nos cambiamos, pero de nuestros trapos que cubren nuestro cuerpo, sí nos cambiamos de todos los días. Pero si les digo, yo no soy adivino, tampoco soy milagrero, y ustedes nos envían una carta, se despide bajo un seudónimo o a su signo de nacimiento, recuerde que los astros influyen sobre su persona. Yo le haré un análisis astrografológico y le indicaré el porqué de sus problemas, de dónde vienes y para dónde vas. 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Quiero agradecer infinitamente a todas aquellas personas que el día de ayer, lunes, se les dieron cita con nosotros. Muchas personas familiares enteras que llegaron en busca de sanación. Gracias por esa fe, por esa confianza que nos brindan a nosotros, a los hermanos Nicolás y Yolanda, a los maestros curanderos norteños. Quiero agradecer infinitamente a toda la población de esta bella y hermosa localidad de Huaraz. A diario nos vienen visitando muchas personas, caminando de 3 horas, 4 horas, en busca de sanación. 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Levántate en nombre de Dios. Levántate en nombre de la Virgencita de la Altagracia y dirija sus pasos a nuestro centro de entrevista para poderle orientar, para poderle reflexionar y caminarte por el sendero del éxito y por el sendero de la salud. Hermanos, hermanas, nos vamos a unos mensajes y luego estamos retornando con su programa.
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1: 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Rápidamente pasamos a lo más importante, como es la sección de grafología. Tome bastante atención, que una de estas correspondencias puede ser suyo. Aquí tenemos una carta procedente de Marcará. Muy buenos días a nuestros hermanos de Marcará, dice lo siguiente. Señores parapsicólogos Nicolás y Yolanda, queridos hermanos, les saludo atentamente y a la vez felicitándole por su lindo programa que día a día escuchamos. Quiero contarle mi problema que tengo. Yo tenía un taller de carpintería, pero hace mucho tiempo estaba de mal en peor. Prácticamente ni siquiera un trabajo. Y es raro que a la vez que conseguí algo, quiero contarle que encontré en mi taller un media negra, donde a la vez contenía una prenda mía, envuelto con una fotografía mío, donde tenía atravesado 2 alfileres, y yo me asusté y no sabía qué hacer con eso. Pero al enterarme que ustedes están aquí y escuché su lindo programa, pues les comunico que les envío esta carta para así saber a qué atenerme. Por favor, envíeme una respuesta sin que, más que decirle me despido, el carpintero sufrido esperando mi respuesta ansiosamente por la radio. Envío 20 soles para que estudie mi caso. Atención, carpintero sufrido. Querido hermano, muchas gracias por tu carta. Muchas gracias te digo porque me das a saber. Quiero comunicarte que está sucediendo allí en tu taller. Te lo han malogrado y es un vecino tuyo que vive cerca a tu casa, que es un poquito más alto que tú. Ese es el que ha hecho todas esas cochinadas, se ha valido porque te tiene cólera, o mejor dicho, quiere que tú abandones ese lugar, pero no le vas a dar gusto al diablo. Mi querido hermano, porque aquí estoy yo. Eso es un daño, una brujería. Y tienes que venir inmediatamente antes que haga efecto y te quedes inválido para siempre. Esto lo que tú tienes te ha hecho ese desgraciado que era tu íntimo amigo tuyo. Pero por cuestión de que ese desgraciado se encontraba enamorada de tu esposa y tu mujer lo rechazó, lo mandó a la miércoles, es por eso que por venganza, porque no quiere verte ahí, a ti ni a tu familia, allí en el sitio. Mi querido

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Agarramos la siguiente carta, que es de agradecimiento y viene de Katak. La carta dice de la siguiente manera: señores espiritistas Nicolás y Yolanda, saludándole de una manera muy especial, que el día de hoy nuestro Señor Jesucristo derrame sus bendiciones en su trabajo que vienen realizando y causando asombros con sus curaciones. Soy una mujer de 47 años con mis iniciales CMN de Cata. Hermano Nicolás y Yolanda, yo antes vivía feliz con mi esposo. Era un hombre bueno que me amaba. No nos hacía faltar nada. Todo nos daba a mí y a mis hijos. Pero él cambió de un momento a otro. En mi casa para aburrido, renegado, me grita, me insulta. Nos golpea a mí y a mis hijos. Hace 2 años me abandonó. Sin importarle mis sufrimientos ni mis lágrimas. Desde que le conoció a esa maldita mujer. Pero ahora, desde que nos limpiaste mi cuerpo y mi casa, donde vi con mis propios ojos una ropa interior de mi esposo y una fotografía mía atravesado con alfileres de cabeza negro. Cuando usted lo desató, lo despinchó, todo cambió. Gracias a Todopoderoso y a ustedes. No sé cómo agradecerles, pero miles de gracias por las curaciones que me han hecho. Ahora mi esposo ha regresado pidiéndome perdón de rodillas y con los mismos sentimientos de lo antes. Ya nos encontramos felices y contentos y alegres con todos mis hijos. Gracias, hermano Nicolás. Ya será hasta otra oportunidad. Les recomendaré a mis familiares, a mis conocidos, a mis vecinos, que ustedes es un curandero con muchos conocimientos y muchísimas gracias, hermano. Me despido con un apretón de mano. Doy respuesta a la mujer agradecida por devolver la felicidad a su hogar. Hermana, yo siempre les digo, la maldad existe, la brujería existe, la venganza existe. Esa mujer que era tu íntima amiga, que muchas veces le has tapado el hambre, le has brindado tu casa para ella y sus hijos, ¿cómo te ha pagado? Te ha dado patada de burro, pero ahora estás feliz. Después de la tormenta viene la calma. Nuestra misión es cumplir. Quien te habla te va a demostrar con hechos, mas no con palabras. Gracias por tu carta de agradecimiento y cuide su felicidad. Estás servida la mujer agradecida con sus iniciales CMN de Cata. Así miles de personas en el mundo hacen testimonios de curaciones milagrosas. 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
2: 7:45.
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0: 7 y 52.
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para la mamá.

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0: doctora. Un saludo muy grande al mundo. Les habla el doctor Raymond Brando. Astora, un saludo muy grande al mundo. Les habla el doctor Raymond Brando. El programa está saliendo de esta provincia Trujillo, Perú. Astora, estamos en cadena más de 50 emisoras nacionales e internacionales. No olvide, mi hermano, el programa está saliendo de la provincia Trujillo, Perú. Tan solamente tengo media hora de programación. Les habla el doctor Damon Brando. Aquí tengo cientos y cientos de agradecimientos. Los pacientes que agradecen dan su nombre completo, apellido paterno y materno. Al charlatán le agradezco con pinche. Llorando, no dan nombre. Mucho cuidado, hermanito del campo, tenga muchísimo cuidado. A ver, de Bambamarca, ¿quién me agradece de Bambamarca? Señora Virginia Cortés Pomatanta. Enfermo 8 años, soy totalmente sana y fuerte. De Guaral, ¿quién me agradece de Guaral? Señora Rocío Dulanto Carrión. Enfermo 16 años, soy totalmente sana y fuerte. De Huaraz, Carhuaz, ¿quién me agradece? Julio Alegre Montalbán. Enfermo 13 años, soy totalmente sana y fuerte. De Cutervo, Perú, Cutervo, ¿quién me agradece de Cutervo? Diego Cubas Alfaro. Enfermo 12 años, soy totalmente sano y fuerte. Muchísimas gracias. De Cajabamba, Perú, ¿quién me agradece de Cajabamba? Yolanda Arbildo Varas. Muchísimas gracias. De Cajamarca, ¿quién me agradece? Evarista Goicochea Julón. Enferma 14 años, hoy totalmente sana y fuerte. Muchísimas gracias. De Chota, ¿quién me agradece de Chota? Chota, Perú. Zulema Benavides Arroyo. Enferma 9 años, hoy totalmente sana y fuerte. Muchísimas gracias, su encomienda. Le estoy muy agradecido. De Lima, San Juan de Lurigancho, ¿quién me agradece? Ingeniero Edmundo Montero Encinas. Muchísimas gracias. Su madrecita enferma 11 años, Tullira, hoy ya camina, muchísimas gracias, su encomienda. De Cañete, ¿quién me agradece? Justo Macuado Madrid, gracias. De Breña Lima, ¿quién me agradece? Norberta Chamaya Atarama, gracias. Aquí tengo cientos y cientos de agradecimiento. Del Rimac Lima, ¿quién me agradece? Flora Valle Echanaco, enferma 9 años, soy totalmente sano y fuerte, gracias. Aquí tengo de Ativitar, ¿de quién me agradece? Víctor Huayasca Zárate, gracias. San Borja Lima, Reinaldo Santana Carpio, gracias. Mazamari Fundo, La Libertad, ¿quién me agradece? Eladio Mercado Patiño. Bueno, aquí tengo cientos y cientos de agradecimientos. Muchísimas gracias, muchas gracias. Voy a pasar de una vez relación de pacientes a tantas llamadas telefónicas. Doctorcito, diga mi hijo, ¿ha viajado mi mamacita, doctor? ¿Llegó o no llegó? Otra llamada. Dígame, hijo, ¿ha viajado mi abuelita con mi abuelito, doctor? ¿Llegó o no llegó? Atento, hermanito. Relación de pacientes, ya están acá en Trujillo, en mi casa. Todos los días, a diario, atiendo. De 6 de la mañana hasta 12 de la noche. A diario llegan los pacientes. 15 pacientes, 10 pacientes, 20 pacientes, 30 pacientes diario. Relación de pacientes que ya están acá en Trujillo y ya están en mi casa. Felipe Zavala, Isidro Napán, Doris Tombajulca, comandante de la policía, Alfredo Saldarriaga, ingeniero agrónomo Elmer Galván, Jonel Taseico, Emilia Saucedo, Justino Bustillos, Elvira Garay, René Ricra. Así llegan los pacientes a esta provincia de Trujillo. Mauricio Llamoctanta, Rodolfo Marín, Alejandro Coronel, Mauro Garcilaso, Gloria Pariona. Saludos a Ayacucho San Pancho. La gente de Ayacucho, Huancavelica, Huancayo llega a esta provincia de Trujillo, de todo lugar, toda parte. Roger Collantes, Eva Cadillo, Alejandro Montoro, Marcia Paquia, Noreida Oré, María Suta, Agustina Mostacero, Así llegan los pacientes a esta provincia de Trujillo. Hoy estamos totalmente llenos de pacientes, totalmente llenos. 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Voy a responder todos los mensajes al WhatsApp. Voy a responder todos los mensajes al WhatsApp. O te quiere una consulta, hermanito. Nombres completo al WhatsApp. O te quiere una consulta, nombre completo al WhatsApp. A veces llamas, no tengo tiempo para contestar, hermano, paro lleno de gente. 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Julio ya estaré en Colombia. 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Lima, Canto Grande, Doris, Neira y Bargen, viaje. A te invitarte, Jaime, Jayo, Palomares, viaje. Ancón Lima, Segunda Escudero Muñante, viaje. Chosica Lima, Heraldo Zulca Salvatierra, viaje. Chaclacayo Lima, Pastor de Iglesia Adventista, hermanito Mario Vicuña Alvera. Vas a viajar urgente, hermano. Yo te soluciono ese cáncer. Ese cáncer yo te curo, mi hermano. Para mí no era incurable, nada imposible. Lince Lima, Lince Lima, Heraldo Armas, Cao Moto, viaje, hermano. 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Pucallpa, Pucallpa, Pucallpa. Pague tu consulta, hermano, pregunta lo que quieras. Pague tu consulta, pregunta lo que quieras. Pucallpa, Reinaldo Tenazó, Arequibo, viaje. San Alejandro, carretera Pucallpa. Leonor Garriza Fasabi, viaje a esta provincia, Trujillo, mi casa. Tienes curación, usted va a caminar, atento. Aucayaco, Aucayaco, Elizabeth Tananta Suplín, Elizabeth Tananta Suplín. Con respecto a tu esposo, Alfredo Rengifo Suta, usted dice hágalo regresar, ¿para qué, hijita? Es hombre irresponsable, hombre que ha estado con varias mujeres, ¿para qué? ¿Para qué quiere que regrese? Fuera buena persona, te ayudo. Bota de tu casa, bótalo. Cristina Mozumbite Ayache, viaje. Tengo María, tengo María. Marco, tú estás sapo. Hermanito, ¿qué? Eres un gran curandero, doctor Daimon Brando, gracias. Hermanito, yo no soy curandero. Yo no soy curandero, hermano. Vas a viajar, te voy a ayudar. Equitos Punchana, Yolanda Tenazoa. Tutu Sima, viaje a esta provincia, Trujillo. 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Aprovecho el tiempo que estoy en Perú. Todo mayo, todo junio. Julio ya estaré en Colombia. Yo no soy curandero. Yo no soy curandero. El curandero escupe como llama tomando agua florida. El curandero escupe como llama tomando agua florida. Tiene espadas, chontas, calaveras de animales, de humanos. Limpian con sapo, limpian con rata, con cuye. Matan al cuye, cortan el cuello del cuye. Toman la sangre. Eso es curanderismo. Yo soy médico parapsicólogo internacional, espiritista internacional, naturista internacional. Tengo poderes sobrenaturales, poder para curar y poder para destruir. Atento, Pocosana Lima, Pocosana Lima, doctor Daimon Brando, médico de lujo, gracias. Pocosana Lima, Emilia Farfán Cámara, viaje. Chaclacayo Lima, Clinton Gamara Luya, viaje. Barranco Lima, Josué Yanac Maldonado, viaje. San Borja Lima, Rigoberto Collata Mora, viaje. Miraflores Lima, Priscila Díaz Góngora, viaje. Lorín Lima, Lorín Lima. Fanny Ordóñez Proaña, la muerte de tus padres no es natural. La muerte del señor y de hija no es natural. Su esposo lo mató en su departamento, lo encontraron a los 8 días. Vas a viajar urgente a esta provincia de Trujillo. Hay cosas muy privadas. Lurigancho Lima, Lurigancho Lima. Santiago XXX, hermano, usted es policía, usted es mayor de la policía. Usted no tiene brujería, hermanito. Lo que pasa, tu padre era policía. Tu padre era policía. Usted de niño ha visto mucha violencia, tu papá con tu mamá. Necesitas ayuda de un profesional, mi hermano. Ayuda psicológica. Vaya ese curandero que te vuelve tu plata. Si a usted te ha hecho cuento y a la gente humilde, peor pues, hermano. El Rima Clima. Víctor Pomahualí Chaparro, viaje. ¿Quién es? Freddy Chaparro Dongo. Por la 45 hectáreas de tierra en Apurímac. 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Bamba Marca. Señor XXXXX. Sobre tu amante de Chota, el hombre tiene mucho dinero, es mi paciente, pero su mujer es una cualquiera, ató con varios hombres. Lo que pasa, este hombrecito, como ha visto, simpaticona, bueno, tu preocupación es que él ya está alejándose, ya se está alejando más y más, es tu preocupación, ¿verdad? Y con él tienes una hijita, y tu hijita está en el colegio, no te preocupes, yo una noche lo desespero, viaja a la provincia de Trujillo para ayudarte. 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Costa Sierra 100 soles. 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Ahí donde la gente pobre. Carabellón Lima. Carabellón Lima. Doctor Daimon Brando, médico de lujo, gracias. Milagros Caja, Hinojosa, viaje. En tu negocio de zapatillas, ¿qué has encontrado? ¿Qué has encontrado en tu negocio de zapatillas? San Borja Lima. Juan Asta Urbano, viaje hermano, Lurigancho Lima, Santiago Zamudio Vera, tu mamá fallece por descuido, Ancón Lima, Zulma Astete Gutarra, Ejita, con respeto a tu esposo, las brisas del mar, las brisas del mar, lleve a tu tierra, Tarmita, un lugar bonito, lindo pueblo, Tarma, lleve, ahí en la sierra se va a sanar, la brisa del mar no le va a dejar sanar a él. Atento, Humberto Lora Quintos, viaje hermanito a esta provincia, Trujillo, Breña Lima, Breña Lima, vas a viajar urgente, Punta Hermosa Lima, Walter Mamane Manco, viaje con tu sobrina, hay curación, Comas Lima, Edilfonso Cabero Moya, tu hermano justo fallece por descuido, Villa María del Triunfo Lima, Felipe Machado, Taza, viaje con tu mamita, San Juan del Urigancho, Javier Chacaltana, Catalán, con respeto de negocio de arroz, totalmente salado. 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Atento. Lima Breña, Lima Breña, Perú. Moisés Reinaga Ascuez. Con respeto a tus hijitas, hermanito, la brujería era para tu mujer. Tu mujer canta joven, ha sido bien mala, no ha creído en ningún hombre. Engañaba a uno, a otro, se hacía aborrecer con los hombres. Han hecho brujería y todo eso pasó en tus pobres hijas. Viaje hermano a esta provincia, Trujillo, para ayudarte. El Agustino Lima, Toribio Arostegui, Navarro, viaje hermanito con tu esposa, ella tiene curación. No es cáncer, no es cáncer de mamas, no es cáncer. Miraflores Lima, Digna, Buendaño, Alata, viaje. La Molina Lima, Andrés Luisa Lucero, viaje con tu papá. Lince Lima, Rodolfo Sanz Escalonia, viaje. Activitarte Lima, Yolanda Bomazunco Calera, viaje con tu madrecita, separe tu cita. 992-00-7910. 992-00-7910. Atento, Comas Junín, Comas Junín, runa tuyo, Jerónimo Cangalaya Landeo. Mi papá y mis tres hermanos fallecieron. Cargado de papas se fueron al barranco. Yo sospecho a mi tío Jorge y Toribio. Ellos han desaparecido el 1 de abril 2026. Han aparecido el 9 de abril. ¿A dónde habrían ido, doctor Damon Brando? Dígame, ¿por qué se han ido al barranco? Mi papá, mis hermanos, cargado de papa el camión. Todo natural. No hay brujería, no hay nada. Todo natural. Todo natural. Todo natural. Canta Perú, canta Perú. Doctor Damon Brando, médico de lujo, gracias. Profesora Lucinda Bailón Arias, viaje con tu esposo. Las Casuarinas Limas, las Casuarinas. Ingeniero Miguel Tudela Ato, viaje. Lurigancho Lima, Lurigancho Lima. Doctor abogado Félix Chamorro Idone. Hermano, vas a viajar urgente con tu esposa. Ella está curada. Ella está curada, hermano. No es natural su comportamiento. Voy a poner en privado. Puerto Maldonado, lavadero de oro. Puerto Maldonado, lavadero de oro. Lina Arpe, copia, viaje. Chosica Lima, Chosica Lima, Chosica Lima. Alfredo Collata Pompa. Vas a viajar urgente con tu madrecita. Erlinda Pompa, su enfermedad totalmente complicada, hermanito. Esa enfermedad ya encontrada en la sierra, en su pueblo. Cusco, Donato Caituro Guamaní. Tu papá fallece por descuido. ¿Cuánta gente fallece por descuido? Villa El Salvador Lima. Profesora Florentina Alata Arenas, viaje. Huacho, Huacho, Perú, Huacho. Fidel Pomapillo Guzmán fallece por descuido. Surco Lima. Hugo Yamoca Cuntucaya. Tu papá fallece por descuido. Tacna Bucuyay. Diego Choque Arpazapa. Diego Choque Arpazapa. Viaje urgente, hermanito, viaje urgente. ¿Qué has encontrado en las uvas? ¿Qué has encontrado en la plantación de uvas? Has encontrado cabeza de gato negro con sangre, pata de gallina negra y mucha cosa más. 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El programa es en vivo. El programa es en vivo. Mayo 2026. El programa es en vivo. Este programa se va a repetir varios días hasta que termine atender a los pacientes citados. Este programa se va a repetir varios días hasta que termine atender a los pacientes citados. Les habla el doctor Damon Brando, más de 70 años de vida, curando, salvando vida, más de 50 años. Eso se llama ser internacional. De algún lugar del Perú, de algún lugar del Perú. Señora XXX, yo vivo mal con mi marido. Le boté varias veces y no se va. Le he dado un brebaje del sapo. ¿A qué tiempo hace efecto? Me aburre su presencia, tengo asco. Pero hijita, tú le has dicho que se vaya a maneras. ¿No quiere irse? Bueno, pues, hijita, ya sé a dónde has ido. Ese anciano vende brebajes, hace brujería. Ese anciano vive antes de llegar a la plaza de Chasquitambo. Antes de llegar a la plaza de Chasquitambo, ahí vive. Él únicamente hace brujería, ya sé quién es ya. Anda, pregúntale, dígale a qué tiempo va a hacer efecto. Él te ha vendido, vaya, pregúntale. San Borja Lima, Antero, Laguna, Corrale, Correpeto, a tu señorita fallece por descuido. Cajamarca, Ulises Cortés Sauna, viaje con tu mamita a la provincia, Trujillo urgente. Lima Casuarinas, Bernardo Porras Llana, viaje con tu esposa. San Borja Lima, Fausto Melón Ochoa, viaje hermano. Lince Lima, Horacio Cuya Pinto, fallece por descuido. Jicamarca Lima, Perú, Jicamarca. Olga Yumpi Licas, tu hermano policía está en peligro de muerte, le han hecho brujería, lo van a asesinar, que viaje urgente a la provincia de Trujillo. La Molina Lima, La Molina Lima. Elsa Casana Guanza, tu enfermedad no es natural. Tu segundo marido por la traición. 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Les habla el doctor Damon Brando. La Molina Lima, La Molina. Milton Balta Arizaga, viaje. Lince Lima, Dina Mogollón Soria. Tu papacito fallece por descuido. Chosica Lima, Cerilo Morán Taxa. Viaje con tu esposo urgente a esta provincia de Trujillo a mi casa. Huaycán Lima, Huaycán. Liz Pomazunco Samplina, viaje. Lince Lima, César Aguinaga Utrilla, viaje con tu novia. El problema de tu novia no es natural. Su ex enamorado. San Borja Lima, San Borja Lima. Juan Gaiburo Loza, viaje urgente a esta provincia de Trujillo. Huancayo Chongo Salto, Medardo Sotelo Canchari. Por favor, al WhatsApp privado. mi respuesta al WhatsApp. No tengo tiempo para WhatsApp. Ahorita te respondo. Dice, tengo heridas en el recto con sangrado. Estoy perdiendo la vista. Se están reventando mis axilas. Pero hace tiempo usted no me ha dicho que no creen brujería. No me ha dicho que con los brujos te limpias tu zapato. Con los parapsicólogos te limpias tu zapato. No me ha dicho. ¿Y por qué me hace consulta? Todo natural. Todo natural. Vaya a la mejor clínica. Vaya a la mejor clínica. Julio ya estaré en Colombia. Julio ya estaré en Colombia. Todo mayo, todo junio, curación gratis a la gente pobre, a la gente humilde que llega a diario. Ayuda a la gente pobre, curación gratis acá en Trujillo. Aquí Trujillo, en mi casa. Viaje de cualquier lugar, cualquier parte para ayudarte. Véalo en grafología. Mi papá, sus iniciales, HLHC. Mi mamá, signo Sagitario. Mi hermana, seudónimo la enfermiza. Por favor, no me confundan con charlatán. No me confundan con rata, con ratón, con perricote. Esos inventan grafología, iniciales. Nadie le hace consulta. Meten fluoro y la pobre gente humilde del campo atraca todo. La persona que hace consulta pone su nombre completo, apellido paterno y materno. Luna Guaná, Luna Guaná. Nishida Pérez Gilva, viaje. Lurigancho Lima, Antero Sol Sol Begoso, fallece por descuido. Cajatambo, Perú, Cajatambo. Nita Luza, Bengolea, vas a viajar urgente con tu hermana, no es natural. Huánuco, Perú, Oscar, Guerra, Guerra, viaje hermano, esta provincia Trujillo, mi casa, tienes curación. Villa María Triunfo, Lima, Graciela Uribe Granda, viaje con tu mamita, esta provincia Trujillo, a mi casa. Santa Rosa, Lima, Perú, Víctor Campana, Cushi, viaje hermanito. Chaclacayo, Lima, Delia Plasencia Alarcón, viaje con tu mamita. San Juan del Origancho, Lima, Alejandro Quispe Holgado, hermanito, vas a viajar urgente, con respeto a tu esposa. Mujer con brujería nunca será fiel. Mujer con brujería nunca será fiel. Mujer con brujería nunca será fiel. Ellas mismas buscan a los hombres hasta que estén adulta. Vas a viajar. Villa Salvador, Lima, Isabel Velarde Armuto, tu papá fallece, yo le cita para el mes de marzo 2026. Actividad de Lima, Justo Padilla Ramos, viaje. Breña, Lima, Lita Izquierdo, Villa. Hijita, todos esos productos que has comprado de los naturistas, bote. Vas a tomar té verde, vas a tomar eso. De Herbalay, compre. De Herbalay, compre. Barranco Lima, Erika Rosel Chumpitas, urgente, vas a viajar. Los desmayos de tu esposo, los desmayos de tu señor, tu hija, no es natural. Viaja urgente a tu provincia de Trujillo. 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Guaral, Perú, Guaral. Walter Bolardo Pineda, viaje con tu hermanito. Pisco, Perú, Pisco. Elena Machaca, Machaca, compre esa calcijita. Está bien, cómprelo, pero un notario público. Y pida todos los documentos, asesórate con un abogado. Asesórate con un abogado. Surco, Lima, Giovanna Padín Paz. Viaje urgente, quita la provincia de Trujillo, cosa privada. Chota, Perú, Chota, Perú. Marcos Guevara Salinas, hermano, vas a viajar urgente con tu papacito. Hay cosas muy privadas. 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Cutervo, Perú, la ramada Cutervo. Familia Alarcón Rojas. ¿Qué? Familia Alarcón Rojas. Dolor de estómago, dolor de cabeza. Por favor, no me confunda con charlatán. Familia Alarcón Rojas. ¿Cuántos hermanos tendrás? ¿Quién está enfermo? ¿A quién voy a ver? Por favor, familia Alarcón Rojas. ¿Cuántos hermanos serán?
1: Cotervo.
0: Perú, Cotervo. Doctor Daiman Brando, médico de lujo, gracias. Estelita Silva González, viaje. ¿Quién es? Rosa González, ¿quién es? Vas a viajar a esta provincia, trujé mi caso urgente. Ancón, Lima. Ingeniero Miguel Castro. Ángeles. Tu mamita fallece por descuido. Tingo María, Úrsula, Iri, Barrín, Simanche. Vas a viajar urgente con tu papá a esta provincia de Trujillo. Urgente, urgente. Saque de la clínica. Saque de la clínica urgente. No es para operación. Operan, fallece. Tumbes Agua Verdes, Dante Chavesta, Chafloque. Viaje, hermano, a esta provincia de Trujillo. 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Chota, Perú, Chota. Heraldo Rojas, Cachay. Vas a viajar urgente con tu esposa, hablaré con ella personal. Chorrillo, Lima. Alicia Loncamoray, Samamé. Vas a viajar urgente y cosa privada. Bambamarca, Perú, Bambamarca. Rosa Briones, Huamán. Con respeto a tu sobrino, fallece. Yo le citaba el mes de mayo 2025. Pucallpa, Pucallpa, Puente, Puente, Pucallpa. José Changanaque, Azcarate. Viaja con tu mamita a esta provincia de Trujillo, urgente, urgente. Lince Lima, Jesús Granado Sauna. Viaje con señorita hija, urgente. 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Brujería de magia negra no cura ningún curandero, ninguna curandera. Brujería de magia negra no cura ningún curandero, ninguna curandera. Único, el doctor Daiman Brando, médico para psicólogo internacional, esferetista internacional, naturista internacional. Doctor Daiman Brando, peso pesado, más de 70 años de vida, curando, salvando vidas, más de 50 años en distintos países. Cajamarca, Cajamarca, Arnaldo Silva Benavides, viaje con tu esposa, hermanito. Pregunte a tu esposa, mejor me callo esto, sí, privado mejor. Caraz, Perú, Caraz. Manuel Morales Paucar, tu hermana fallece por descuido. El Rima Clima, Sosimo Yataco Coc, Sosimo Yataco Loque, Sosimo Yataco Loque. Con respeto a tu papá, vas a viajar urgente a esta provincia de Trujillo. Voy a poner todo en privado. Cutervo, Perú, Cutervo. Graciela Cortés Díaz, vas a viajar urgente con tu esposo. Voy a hablar con él personal. Hemos llegado a la parte final del programa. Dios lo bendiga a cada uno de ustedes.

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0: En este reencuentro, bueno, músicos muy conocidos como también la segunda generación unidos con este estilo único que caracteriza a los jilgueros del Hualcán. Hoy estamos en este reencuentro, está Luis Vidal Terry, el gorrión parabambino, y David Vidal Terry, el parabambino, juntos con una de estas comparsas que todo el mundo conoce y que identifica al máximo folclore ancashino. David.
1: Sí, muchas gracias. Esta vez vamos a recordar los años de 50 que grababan los jilgueros del Hualcán con la segunda generación de los jilgueros del Hualcán, que nosotros de acá le damos un abrazo hasta el cielo a los que ya no están, los originales, los fundadores, pero siempre recordamos a ellos con su música, con su tradición que nos dejaron, ese lema que los jilgueros del Hualcán, el estilo, el sabor, sigue acá vivo. Así es que vamos a entregar con el conjunto los jilgueros del Hualcán.
2: Efectivamente.
1: Puente de Rupa.
2: Puente de Rupa para todo suelo ancashino, para la zona de Conchucos, porque el compositor era Luis Acosta Guerrero, ¿no?
1: Así es.
2: Luis Acosta Guerrero, también un saludo a él, que está en el cielo. Para todo, que está en plena sintonía de Eco Noticias. Los jilgueros del Hualcán, Puente de Rupa. Vamos, palacio.

Muy buenos días. 8:40 a.m. Empezando el programa de hoy con el gorrión Paro Bambino y los incomparables jilgueros del Hualcán. ¿Ah? Una grabación que lo podemos encontrar en el YouTube año 2025, el año pasado. ¿Ah? Quiero con esto pues hacer llegar nuestras condolencias para toda la familia de Luis Vidal Terry, gorrión Paro Bambino. ¿Ah? Bueno, el día de ayer 11, velatorio en el distrito de Punta Callao. El día de hoy, velatorio en el distrito de Ventanilla. El miércoles 13 será el sepelio. El día de mañana en el cementerio Parque del Recuerdo en el Callao a las 3 de la tarde. Tu canto seguirá sonando eternamente. Descansa en paz, gorrión Paro Bambino, Luis Vidal Terry. Pues con profunda tristeza, su esposa, sus hijos, su madre, sus hermanos y demás familiares tienen el penoso deber de comunicar el sensible fallecimiento de Luis Vidal Terry, gorrión Paro Bambino, acaecido el día 10 de mayo del presente año. El velatorio se lleva a cabo el día 11, es decir, ayer, en su vivienda ubicada en la avenida Larco 467 La Punta Callao. El día de hoy, desde las 12 horas se realizará el traslado del féretro a Ventanilla y continuará el velatorio en la urbanización Pedro Cueva, calle 13, en Ventanilla, hasta el día miércoles 13. El sepelio será pues el día de mañana, lo repetimos, en el cementerio Parque del Recuerdo de Oquendo a las 3 de la tarde. A nombre de la familia Vidal, Kawachi y Vidal Terry, indican estar agradecidos por sus oraciones y acompañarnos en estos momentos de dolor. Descanse en paz, gorrión Paro Bambino. Más canciones, 8:42 a.m. Eso, su legado siempre estará presente, en especial para todos los ancashinos. Canta Luis Antonio Vidal Terry, el gorrión Paro Bambino. Vamos con esta canción, ¿eh?

muy bien, el gorrión paro bambino, y de esta manera nosotros también, ¿no? Le hacemos llegar nuestras condolencias allá en la capital Lima a todos los familiares de quien en vida fue, pues, el señor Luis Vidal Terry, el gorrión paro bambino, que en paz descanse y de Dios goce.

Kevin, son 8 de la mañana con ya casi 54 minutos. Gracias a todos los auspiciadores, las firmas comerciales que están con nosotros cada día, cada mañana a través de tu programa El Show de tu Flaquita. Hoy encomendándonos al Todopoderoso, a Dios, por este gran día. Hoy sí está despejadito el cielo guaracino con un solcito radiante, y también nos encomendamos a nuestro patrón, el Señor de la Soledad. Hoy es la despedida, es la colocación en honor al Señor de la Soledad. Señor de la Soledad, te pido que nos protejas y ampares a todos tus hijos, en especial a quienes te veneraron a través de sus oraciones, su canto, su música, su danza y su presencia. Permite que el próximo año retornen para verte y estar junto a ti, en especial a los que llegaron de lejos, y la devoción, por la devoción y la fe en honor a tu nombre. Empezamos nuestro día con la bendición del Señor de la Soledad y del Todopoderoso. Bienvenidos hasta las 11 de la mañana, el show de tu Flaquita. 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
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Nos vamos a tener que ir a la pausa publicitaria. Venimos para quedarnos hasta las 11 con la música variadísima que a ti te gusta. Ya venimos.

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de hoy, 12 de mayo 2026, es el último día en la cual pues se le rinde el homenaje espiritual al Taita Soledano, señor de Mayo, nuestro patrón, señor de la Soledad, ¿eh? Con la colocación y la despedida de todos los danzantes, están ya pues desde la madrugada también, ya despidiéndose en esta colocación 2026, señor de la Soledad. A mí me encanta mucho este tema que dice a mi padre Soledano en la voz de Miki Vergara. Esta canción se grabó en el año 2020, 9:18, vamos.

0: eso. Se dieron cita este año, como ya es de costumbre. Muchísimas agrupaciones de danzantes, tanto como de Xaxas, de Atahualpas, de Huanquillas, y para los que llegaron pues de lejos, ¿no? Muchas veces vienen pues por devoción, por estar frente al Señor de la Soledad, de repente sin recursos económicos. Antes de ayer veíamos una agrupación de Paramonga, de Xaxas, incluso con hijos pequeños, que era pues ya más de las 11 de la noche y estaban ahí sentaditos, posiblemente no tenían dónde cobijarse, no tenían dónde quedarse. Y nosotros nos imaginamos pues que esperaban al día siguiente temprano para poder colocarse y retornar a su lugar, porque eran casi 11:30 y ni siquiera pues estaban comiendo, estaban tomando gaseosa, pura gaseosa. De verdad, ese momento uno quería tener en el bolsillo el dinero suficiente para poderles al menos pues invitar una cena o a los pequeños, aunque sea, habían varios pequeños. Y qué pena, ¿no? Siempre pasa eso, de repente que no tienen quien les dé un almuerzo, una comida, en especial pues esa gente que viene de lejos por su devoción, por su fe al Señor de la Soledad. Hoy es la colocación, es la despedida y por ello pues nosotros queríamos compartir estas letras también de Mickey Vergara y la primera canción también pues que era con el Puma de los Andes, ambos guaracinos, ancashinos, ellos pues que le han cantado y han escrito esas letras en homenaje a nuestro patrón guaracino, ¿eh? Quiero saludar al señor Víctor Blas, buenos días, doña Santa Silvano, escuchando su programa, saludos, nos vamos a San Marcos, ¿eh? Quiero también saludar al señor Miguel Mejía Maguiña, amiga Santita, aunque tarde, feliz día de la madre, y un guainito de Chinchayhuasi, estoy escuchando Radio Superfiesta a full. Se viene ya también a Chinchayhuasi,
1: ¿eh? Yo soy Ronnie.

0: total.
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2: 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Nuestra amiga Carito Flores.
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2: Su media naranja, para Yosha.

eso, ¿eh? 9 de la mañana con 31 minutos. Lo que pasa es que nuestros operadores, ¿no? Dependiendo del operador que tenemos, cierto que la señal, cuando estamos pues en movimiento, trasladándonos de un lugar para otro, siempre pues hay lugares donde la señal no agarra, hay lugares donde la señal está bien. Bueno, pues es así, ¿eh? Carito Flores, me vengo con tu pedido, no te preocupes, trata de estar en un lugar donde haya señal, ¿eh? Por favor. 9 de la mañana con 32 minutos, gracias a auspiciadores de nuestro programa, curanderos naturistas Shang Chinos de Oro, Papá Vitocho, Mamá Xuxa, caserío de Unión Tumán, centro poblado de 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

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Me reclaman música de Chincha Iguasi del Perú.
Saludamos a Miguel Mejía Maguiña. Gracias por el saludo. Más vale tarde que nunca. Escuchando Radio Superfiesta a full, me dice don Miguel Mejía Maguiña. Muchos saludos, muchas gracias por estar en compañía del programa. Me reclama Chincha Iguazi. Quiero también saludar al don Josecito Bravo Díaz, por favor.

Chinchahuasi del Perú. Gracias a nuestros oyentes que nos siguen en las redes sociales. Nos lo reclaman, nos lo piden, señor Miguel Mejía Maguiña, ¿no? Unita más, otrita más.

Eso, eso. La orquesta que no pasa de moda. Para nuestros amigos del Distrito de Independencia. Para mi gente del Distrito de Pira también. Amigos del Distrito de Jangas, Taricá. Nos vamos por allá, por Olleros. Arriba, arriba. La gente de Huaraz. Arriba los ánimos, ¿no? Ah, todavía hay más, ¿no? Eso.

Eso, purito Ancash. Y para saludar a nuestra amiga Carito Flores, bueno, ella es hincha hasta la muerte, ¿no? De la señora Ley Noemí Guamán, ¿eh? Y esta canción que la identifica. Muy bien, Carito, nos escribe y me dice, pues, Santita, te estoy escuchando después de tiempo con mi auricular, estoy caminando y por favor, si me puedes poner la canción de Noemí Guamán y salúdale a mi Josh, ¿eh? Que también está escuchando el programa. Vamos. Por siempre juntos. Ajá. Contra todo pronóstico, contra toda barrera. ¿Sí o no?

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1: Cuando hay amor, dicen que todo es posible, ¿eh?

0: esta canción como para tomarse unas cuantas negritas, ¿no? Muy bien, Carito, ¿eh? Para su amor de toda la vida, Josh. Eso.
1: Y nos vamos con los dinámicos del amor.
0: A ver, ¿es la media naranja o es el medio limón o la media cebolla? A ver, Carito, confirma. Para Yoshi Carito, ¿eh? Muy bien, me alegra. Siempre juntos, siempre juntos. La señora Ley Noemí Guamán. ¿Qué tal, solcito? ¿Eh? Mientras nosotros nos hemos estado distrayendo, viendo también pues las transmisiones en vivo, directamente desde la Plazuela de la Soledad. Ya varias agrupaciones se van colocando, van despidiéndose del Taita Soledano. Y pues muchos también están en espera, están en cola. Y esto se va pues hasta altas horas de la noche. ¿Eh? 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Ahora sí nos cortan la publicidad. 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Y su programa a las 7:15 de la mañana aquí, ¿eh?
2: En la nueva era.
0: Muy bien, nos vamos a ir a la publicidad que corresponde a las 10 de la mañana. Vengo con lo último, la última hora de nuestro programa. Saluditos para todos los que hoy están de cumpleaños, ¿eh? Muchísimas felicidades. 12 de mayo y hoy es el último día de, también de devoción. Bueno, es todos los días en sí, ¿no? Pero hoy llega a su fin la festividad en homenaje al Señor de la Soledad, nuestro Taita Soledad, ¿no? ¿Ah?

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con 15 minutos. Cuando nuestro cielo guaracino está despejadito, el solcito está rico, ¿eh? Radiante.

12 de mayo, ¿dónde está la gente que hoy apaga la velita? Vueltecita, con ánimos, ¿eh? Las penas siempre están, los problemas también, pero si estás vivo, lo tienes todo, ¿eh? Gracias Dios, porque estamos de pie y estamos respirando.

0: 10 y 20.
1: Gracias, mi querido Perú. Dios bendiga a cada uno de ustedes.

Canciones para recordar. Amigos de las diferentes líneas de transporte. Amigos mototaxistas. Amigos que están en las combis, en los autos. Eso. Y para Carito Flores, ¿eh? Nos sigue escuchando. Eso.

0: Tenemos con nostalgia Mix Bronco con la única tropical, ¿eh? Bueno, dos canciones hemos puesto sin darnos cuenta. En este bloque nomás hemos puesto dos canciones de la única tropical. No es promoción, ¿eh? Bueno, nos hemos guiado por los títulos de la canción. 10 de la mañana con 27 minutos, 10 con 27. Me han dicho que tengo que poner músicas más alegres, ¿eh? Peruano. Bueno, por ahí creo que nos hemos sentido un poquito nostálgicos, ¿no? Bueno, pues voy a agradecer a los auspiciadores del programa, y es que cada cosa uno ve, cada cosa uno ve por aquí, y parece que eso ha sido, ¿no? 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
1: ¡A tomar esa cervecita! ¡Luz Marleni!
0: Necesitamos un chuchuhuasi, creo, para la garganta. Dios mío, está que nos moleste desde hace ratos. 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

ponte una música más alegre, me decían. A ver si bailamos al ritmo del Chimaichi. Con la orquesta Jotachi. Y la voz de Deli Quiroz. Chimaichi, señores.

0: Suzuki, cuñado.
1: ¡Ábreme la puerta! 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

para saludar a todititos los colegas, locutores, animadores. Mañana es la reunión, ¿eh? Se viene, ¿no? Este proyecto pronto se hace realidad, ¿eh?

Que te digan así, imagínate, ¿no? Dios mío. Mi chica preferida. Bueno, hoy estamos variando nuestro programa con la rica cumbia después de varios días, ¿no? Y es que ayer un mensajito me llegó y me decía: Santita, el guay no me gusta mucho, pero por ahí, aunque sea una cumbia, perregálanos,

0: Cuando pasa eso, uno ya no cree en el amor, ¿ah?
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0: Y si por ahí llega alguien
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0: como que desconfías,
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0: hay cierta duda.
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0: porque
1: que
0: ese corazón herido,
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2: ¿Qué crees?
0: Sufrió tanto
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0: que las heridas,
2: pues,
0: todavía no terminan de cicatrizar, ¿eh?
2: Y recuerda que aquí,
0: wow, escribimos otra canción, creo yo, ¿eh?

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0: Mentira, el tiempo cura todo, ¿no? Todo el tiempo pasa. Y no es por gusto, bien dicen, tiempo al tiempo.
1: Y
0: de repente uno se da cuenta que esas cosas pasaron, ¿no?
1: ¿Cómo dice?
0: Ya no hay que tener resentimientos ni rencores, ¿ah? Como alguien hace poco me decía, Santita, borra todo lo malo de tu corazón.
1: Sugerente, Antonio López.
0: Olvídate.
1: ¡Qué bonito!
0: Todo lo malo que pasó. Ya no guardes rencor. Bota ese dolor. Saludos para ti,
1: ¿eh?
0: 10 de la mañana con 52 minutos. Eso.
2: Para mis preciosas. Alicia.
0: A veces las canciones que ponemos aquí, pues son cosas de la vida real que han pasado muchas personas que quizá lo están pasando. Y nosotros, pues lo vivimos, lo disfrutamos, ¿ah? Las letras de las canciones, el ritmo.
1: Para darle la bienvenida musicalmente.
0: A ver, vamos a cerrar ya el programa. Magda. Solamente 7 minutos, llegamos a las 11.
1: Sensual.
0: Con un poquito de Magda, la voz sensual.
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0: Luego se viene ya otro temita para finalizar el show de tu flaquita de hoy, martes 12 de mayo.

0: una que sea igualita, tía. Por favor. ¡Nos vamos ya!
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0: ¡Amores, amores!
1: ¡Una bandecita!
0: ¡Amores vienen, amores van! Bueno, todo lo que pasa en la juventud, como mi colega José Antonio dice, esos tiempos ya pasaron, santo. Ahora me he vuelto hogareño. Ya no me gusta ir a las fiestas, a los eventos. Me gusta estar en mi casa, cocinando, atendiendo a los hijos, dice. Mentira, se viene José Antonio a las 11. Por favor.
2: Salud, salud.
0: Canario, que es un hombre soltero, ¿no?
2: Mi padrino.
0: Bueno, le gusta estar solo en su casita.
2: Arriba lo
0: padre soltero será, ¿no?
2: Arriba lo más.
0: Muy bien, vamos a irnos. A las 11 llega José Antonio. Antes que venga, antes que llegue, me escapo. Eso, eso. Márchate, márchate. Nos vamos con Aide Raimundo, con este Santiago. A nombre de cada uno de los auspiciadores, gracias mil por el respaldo. Gracias por anunciar en el show de tu flaquita. A nombre también de nuestro gerente general.
3: Y llegó
0: a nombre también de DJ y S Producciones.
3: Raimundo.
0: Después del almuerzo nos vamos a la soledad, a la colocación, ¿ah? Nos vamos a prenderle una vela al señor de la soledad. Nos vamos a despedir de la fiesta 2026, ¿ah?
4: ¿Sabes?

0: ya con el show de tu Naquita.
1: Deja que se vaya Edinson Urquijo.
0: Y 50.

0: Eso es lo que tú crees, pero siempre estarás a mis pies. ¡Ay!
1: ¡Basura que se bota! ¡No! ¡Santa Munilla!
2: ¡No vamos! Gracias. Mañana 8:30. Dios me los bendiga mucho.
3: ¡No me importa!
2: Mañana retornamos 8:30, si así Dios lo permite. ¡Gracias!

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0: 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Bueno, así nos canta Sósimo Sacramento. Ay, ay, ay. Sube el volumen, sube el volumen. Pásalo de lo mejor. Hoy martes, segundo día de la semana. Ya como todos los días, José Antonio ya se encuentra ya en cabinas de la radio. Frente a los micrófonos. Hola, hola. Buen día, buen día, buen día. Buen día para todos mis oyentes. Para todos mis fieles oyentes de la radio. Estamos ya iniciando con nuestro programa para presentarte la mejor música recontra variadita.
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0: 11 con 24 minutos. 11 con 24. Escuche esta canción. Dice, déjame ser feliz.
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0: Nos quedamos hasta las 12 con 30 del mediodía.
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0: Hasta las 12 presentamos fiesta musical. Escucha.

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1: Con su ritmo y sabor.
0: Bueno, qué linda canción de Sósimo Sacramento.
1: Ajá.
0: A la gente que también que le encanta la canción en los éxitos de Sosi.
1: Bueno, Roberto Bandí.
0: Del tío Yoshi.
1: Y en el bajo el gatito.
0: Salito para la gente comerciante.
1: ¡No!
0: Bueno, algunos también que nos escuchan ahí, la bodeguita.
1: Sí, no sé, oye, Julio Sacramento.
0: Ahí en la ferretería. Ahí en la cerrajería. En la carpintería. La gente bonita del Mercado Central de Huaraz, Virgen de Fátima.
1: San Borja.
0: Buenos días. Buenos días a la gente comerciante.
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0: Muévete, muévete, cholita.
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0: Excelente martes, segundo día de la semana, señoras y señores. Bueno, y a propósito, el día de hoy, martes, finaliza también la festividad del Señor de Mayo. Bueno, hemos tenido la oportunidad también de presenciar, ¿no? De presenciar también esta bonita fiesta. Festividad Señor de Mayo 2026. Será ya hasta el próximo año. El día de hoy va a ser la colocación. Así es que Huaraz vive la tradicional colocación del Señor de la Soledad. Más de 56 agrupaciones de danzantes, ¿no? Recorren también, recorrieron las calles entre fe y música y devoción. Qué chévere, ¿no? Qué bacán a nuestra celebración también en nuestra hermosa ciudad de Huaraz. La festividad del Señor de Mayo. Bueno, por ahí también la participación también ya de los huanquías. Los danzantes de Atahualpa. También los yakshas, ¿no? Así que el día de hoy, en horas de la tarde, será la colocación. Ay, ay, ay. En esa bonita mañana te acompaña José Antonio. José Antonio Corsino Barreto. Lo mejor de la música tropical andina. Bajo el cielo azul. La música chicha. La gente bonita de Quenuayoca. La gente chévere de Pongor. Gracias también por esa bonita sintonía que nos brindan día a día, ¿no? 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Así que a nuestros oyentes también vamos a invitarles para que puedan también ya conectarse nuestra transmisión en vivo a través de la página Radio Super Fiesta Huaraz Anca. Ahí así nos encuentras a través de las redes sociales. Estamos también a través de la web.
2: Te canta Toño y su grupo.
0: Conéctate. 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

Bueno, un saludito para Ronald, que viene también escuchándonos ahí en su automóvil. Nos dice José Antonio, a ver si te programas una cancioncita de la señora Ley. Noemí Guamán, no hay problema, estimado Ronald. Se le agradece por esa fiel sintonía. Bueno, hay una noticia que viene también ya circulando a través de las redes sociales, señoras y señores. Bueno, esta noticia sí nos ha conmovido, ¿eh? Vamos a ir también con esta noticia. Madre guaracina queda en la calle tras incendio y pide ayuda para sus hijos. Lamentable noticia, ¿no? Vamos a ir también con los detalles. Una humilde madre de familia identificada como Luz Chinchay perdió todas sus pertenencias luego que un voraz incendio consumiera por completo su vivienda ubicado en el sector de Huacrajirca, en Huanchaca. La tragedia dejó a la mujer y a sus dos menores hijos de 18 años prácticamente en la calle, ¿no? Tras quedar reducidos a cenizas, la ropa, camas, útiles escolares y enseres del hogar. Los menores estudiantes del colegio Jorge Basadre necesitan con urgencia ropa, cuadernos, víveres, frazadas, camas, muebles para poder continuar con sus estudios. Familiares y vecinos vienen solicitando, vienen también solicitando el apoyo solidario de la población para ayudar a la familia para superar este difícil momento. Las personas que desean colaborar pueden también comunicarse al siguiente número de celular 950-36-54-17. Bueno, hay que colaborar, ¿no? Hay que colaborar, señoras y señores. Una noticia lamentable, ¿no? Hay que apoyar, ¿ah? Vamos también, vamos a dar nuevamente el número de celular. Atención, 950-36-54-17. Vamos a repetir nuevamente esta noticia. Madre guaracina queda en la calle tras incendio y pide ayuda para sus hijos. Hay que apoyar, ¿ah? Hay que ponerse la mano al pecho. Hay que ser solidarios. Hay que ser empáticos, ¿ah?

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Bueno, atención, hasta las 12 del mediodía estamos presentando

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0: 12 del mediodía, atención, 12 del mediodía con 22 minutos, 12 con 22 minutos. Bueno, atención, estamos hasta las 12 con 35. Luego llega también ya el espacio contratado en la radio. Bueno, mientras tanto vamos también agradeciendo a nuestros gentiles auspiciadores. 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
0: la hora exacta, 12 con 24 minutos.
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0: Y el día de hoy, martes, atención, el día de hoy, martes, finaliza también ya la festividad del Señor de Mayo. El día de hoy será la colocación, ¿no? La colocación también de los danzantes. Hoy martes, en horas de la tardecita. Bueno, vamos también a seguir también compartiendo la buena música. Ahora es el turno para Freddy Cauchy.
2: Te canta Freddy Cauchy.
0: Buen provecho con el almuerzo.

0: 12:29, 12:29, 29 minutos.
1: Víctor Solís.
0: Buen provecho, buen provecho.
1: Chomi.
0: Con el almuerzo.
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0: Bueno, alguno también viene también degustando el almuerzo ahí en el restaurante. Ahí en casita.
1: Carpa.
0: Buen provecho.
1: Yucay y Caras.
0: 12:29 hasta las 12:35 nos quedamos, ¿no? Bueno, y bajamos también ya la temperatura musical para escuchar también este bonito pasillo. Excelente pasillo. A ver qué pasó por ahí, mi estimado operador, ¿qué pasó? Vamos a ir también con esta canción.

0: Bueno, atención, llegamos ya a la recta final. José Antonio te dice gracias.
1: ¿Guarás?
0: Bueno, estaremos retornando el día de mañana.
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0: En nuestro horario que va desde las 11 de la mañana hasta las 12:35, ¿no?
1: ¡Más!
0: Ya se viene ya el espacio contratado aquí en la radio.
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0: Gracias, permiso.
1: Rommel.
0: A la una ya se viene ya análisis informativo.
1: Y Pepe Minal.
0: Y a las 3 se viene
1: hoy
0: Ángel Durán a León y su programa periodístico.

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0: 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Pero si no está en mis manos, te diré que no, que es muy tarde, que no es para mí. Porque al César lo del César. 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

0: Son las 13 horas 14 minutos. Amigos cordiales, buenas tardes. Bienvenidos al programa. Son las 13 con 14 minutos. Ahí estamos bien. Correcto. Hoy estamos a martes 12 de mayo del año 2026. Qué rápido pasan los días. Ya entramos al sexto mes del año, ¿no? Nos separan, ¿cuántos días? Casi una quincena, ¿no? Que nos separa del mes 6 del año 2026. Y precisamente se viene la segunda vuelta electoral. Con esto se está confirmando, atención, atención, señoras, señores, las elecciones generales 2026 en la primera vuelta. Atención, actas procesadas al 99.76%. Atención, según OMPE, la Oficina Nacional de Procesos Electorales, 99.76%. Prácticamente ya estamos llegando a un 100% con esto de estas elecciones generales del pasado 12 de abril, amables oyentes, donde el 17.17% es para Keiko Fujimori de Fuerza Popular y el 12.00% para Roberto Sánchez. Y el 11.91% para Rafael López Aliaga. Es lo que se tiene. Hay una diferencia mínima de Rafael López Aliaga con Roberto Sánchez para de esa manera ir a la segunda vuelta. Casi todo ya está consumado. Es un 99.76% que tiene ya las actas contabilizadas en la Oficina Nacional de Procesos Electorales, donde reiteramos, Keiko Fujimori con 17.17%. También tenemos al segundo lugar, Roberto Sánchez de Juntos por el Perú, con 12.00% en segundo lugar, y el tercer lugar para Rafael López Aliaga con un 11.91%. ¿Una diferencia de cuántos decimales? 0.9%, ¿no? De votos en porcentaje. La diferencia que se tiene entre Roberto Sánchez y como Rafael López Aliaga. Bueno, al parecer que esto va a quedar ahí, salvo un milagro para Rafael López Aliaga, donde mencionaba que era pues un fraude y todo lo demás, y las demás pataletas que él ha causado en las últimas semanas, teniendo en cuenta de que era la persona que iba a pasar a la segunda vuelta, ¿no? Según Rafael López Aliaga, donde prácticamente está quedando rezagado, pero por una mínima diferencia, como les digo, de un 0.9%. 12.00%, reiteramos, para Roberto Sánchez, y el 11.91% es para Rafael López Aliaga, y las actas procesadas es de 99.76%. Y cogemos la palabra de los organismos, en este caso del desarrollo de este proceso electoral, donde el cual indicaba de que ya tendríamos para estos días el conteo a un 100% de las actas procesadas. Ya prácticamente quedan centésimas, ¿no? Poco porcentaje para llegar a un 100%, y con ello ya estaría vislumbrando de lo que va a ser la segunda vuelta el próximo 7 de junio entre Keiko Fujimori de Fuerza Popular, y lo mismo también de Roberto Sánchez por parte de la agrupación Juntos por el Perú. Así es, esto es el panorama electorero, señoras, señores, en la Oficina Nacional de Procesos Electorales a un 99.76%. Por otro lado, en la información nacional, también la Comisión de Constitución aprobó el proyecto de ley que incorporó el delito de lesa humanidad. A través de la Comisión de Constitución aprobó este proyecto de ley que incorpora el delito de lesa humanidad. Vamos a escuchar el audio, cómo se ha desarrollado este tema de que se ha aprobado este proyecto de ley para incorporar el delito de lesa humanidad en nuestro país.
1: La Comisión de Constitución ha aprobado este proyecto de ley que incluye el delito de lesa humanidad en nuestra legislación. se aprobó finalmente con 16 votos a favor, 4 en contra y 3 abstenciones. Recordemos que durante la exposición de este proyecto, durante el debate, la congresista Ruth Luque señaló que formaría parte de una agenda pro impunidad y que el proyecto debió ir primero a justicia antes que a la Comisión de Constitución. Indicó además que lo que buscaba evitar el proyecto es que los jueces pudieran aplicar un criterio de conciencia. Ha indicado además que el proyecto no ha recogido la opinión técnica de, por ejemplo, el ministro de Justicia, sino que se basó simplemente en los propios asesores del congresista que lo presentó, en este caso Fernando Rospigliosi. Ha dicho además que no se ha tenido en cuenta a las víctimas y que ese proyecto no solo se va a aplicar y va a afectar los casos de violación de derechos humanos que se están viendo en estos momentos, sino también a las víctimas, o en todo caso a aquellas personas que murieron durante las protestas contra el gobierno de Dina Boluarte. Por otro lado, el Congreso, o la Comisión de Constitución, ha aprobado este proyecto de ley que incluye el delito de lesa humanidad en nuestra legislación. Se aprobó finalmente con 16 votos a favor, 4 en contra y 3 abstenciones. Recordemos que durante la exposición de este proyecto, durante el debate, la congresista Ruth Luque señaló que formaría parte de una agenda pro impunidad y que el proyecto debió ir primero a justicia antes que a la Comisión de Constitución. Indicó además que lo que buscaba evitar el proyecto es que los jueces pudieran aplicar un criterio de conciencia. Ha indicado además que el proyecto no ha recogido la opinión técnica de, por ejemplo, el ministro de Justicia, sino que se basó simplemente en los propios asesores del congresista que lo presentó, en este caso Fernando Rospigliosi. Ha dicho además que no se ha tenido en cuenta a las víctimas y que ese proyecto no solo se va a aplicar y va a afectar los casos de violación de derechos humanos que se están viendo en estos momentos, sino también a las víctimas, o en todo caso a aquellas personas que murieron durante las protestas contra el gobierno de Dina Boluarte.
0: Son las 3:22, 13:22. Ojalá que este proyecto de ley llegue, sobre todo, a las víctimas del gobierno de Dina Boluarte. Víctimas donde el cual simplemente salieron a hacer respetar su derecho de protesta y se encontraron con la muerte. Otros, ¿no?, precisos momentos cuando pasaba la gente con su protesta correspondiente, estaban en la calle, ingresaban a su vivienda, ¿no?, y lamentablemente encontraron la bala de los efectivos de la Policía Nacional. Ojalá que caiga todo el peso de la ley y que ojalá también incluya este proyecto de ley que ha sido aprobada y se ha incorporado sobre el tema de delitos de lesa humanidad. Esto no puede quedar impune, señoras y señores. ¿Cuántas muertes allá en el sur en el año 2022 precisamente, ¿no?, esperan esa justicia? Gente que hasta ahora ha quedado parapléjico, ¿no?, que ha quedado enfermo, ¿no?, a costa de la bala de Dina Boluarte. Eso no se puede perdonar, señoras y señores, y ojalá que pueda prosperar en sí y que pueda abarcar todos estos delitos de lesa humanidad en el gobierno de Dina Boluarte. Y había, hablando de Dina Boluarte, ¿qué será de ella, no? Santa Paloma no hizo nada, todo estaba bien, no hay un proceso. ¿Se dan cuenta cómo este sistema corrupto, este sistema delincuencial protege a gente lumpe, a gente delincuente como Dina Boluarte? Y lamentablemente hoy, señoras y señores, vive de la impunidad, ¿no? No pasa nada, hay crímenes en su haber, son promedio de 70 personas entre muertos y otra cierta cantidad de personas heridas que hasta hoy viven allá los hermanos del sur. Pero de ello nadie dice nada. No hay un ministerio público que vaya a investigar, no hay un poder judicial, absolutamente un silencio total, no hay una comisión investigadora en el Congreso de la República que diga algo respecto sobre las personas asesinadas a manos de la bala de la Policía Nacional del Perú, allá los hermanos del sur. Todo ello queda en una impunidad, señoras y señores. Y hasta ahora no hay nada. Pero si eso hubiera venido de otra parte, por ejemplo, nada más digo, de otro personaje, un ejemplo de Pedro Castillo, ¿no? ¿Qué hubiera pasado, no? ¿Qué hubiera pasado si ese tema de la muerte en su gobierno hubiera venido de en el gobierno de el gatito o qué era, el bebito Fiu Fiu? ¿Qué hubiera sido también, no? Entonces, realmente estamos en un país llenos de impunidades cuando el sistema se presta a eso, ¿no? Pero cuando el sistema, ¿no?, quiere ahorcar a alguien, que sea culpable o no culpable, lo van a tener cerrado en las cuatro paredes, como hoy por hoy mucha gente se encuentra ahí, a pesar que tal vez no tienen ese delito como tal tipifican, pero están ahí en la cárcel, ¿no? Bueno, estamos en este país que cada vez más se va, ¿no?, al abismo. Estamos ahí de patas arriba, pero no estamos cambiando. Eso es lo malo, ¿no? En nuestras decisiones, sobre todo cuando vamos a las urnas, señoras y señores, no hay realmente quien pueda poder, pues, hacer algo por nosotros. Hemos ido a las elecciones del pasado 12 de abril, pero ahora, ¿quiénes son los que salen como ganadores para la segunda vuelta? Siempre escogeremos al mal menor. Al parecer que eso viene, ¿no?

0: Bien, son las 3:26, la hora a nivel nacional. Vuelvo a este tema, ¿no? De lo que no hemos aprendido nada. Pasaron 4 años. La población incómoda de este sistema, y sobre todo de que cuando asumió la encargatura Dina Boluarte, que era la vicepresidenta, ¿no?, de Pedro Castillo, luego de su vacancia y su discurso de 2x1/2, que no valía la pena hacer su discurso, este señor también, bueno, desubicado, él, sus asesores. Bueno, pues al final todo se paga, ¿no? Y parece ser eso, ¿no? Su ineptitud, su poco conocimiento de temas álgidos, ¿no? Donde el cual debió haber tenido en cuenta, hoy por hoy lo está pagando. Y teniendo pues al frente una monstruosidad de grupos de poder que tenía, ¿no? Entonces, lo cierto es que a la población le indignó cuando Boluarte, hacemos una breve reseña nada más, de que dijo, no, si bajan Castillo me voy con él. O sea, una traición tremenda, ¿no? Y ahora hay que esperarnos de todo el mundo esas traiciones, ¿no? El amigo, el mejor amigo, la familia, es lo que primero te va a traicionar, ¿no? La gente más allegada. Entonces, eso sucedió, ¿correcto? Pero, pues, ahí la gente se levantó, pedimos nuevas elecciones para no estar en este bochorno del Congreso dictatorial que hoy día hace lo que quiere, pero ahí el Estado respondió a través de las balas. Y la población, hoy por hoy asesinada y en manos, vuelvo a indicarles, de la Policía Nacional, sigue en espera de la justicia. Bien, está con nosotros Segundo Silva para que nos pueda también colaborar con algunas opiniones en este sentido. Segundo, buenas tardes. ¿Aló?
1: Sí. Bueno, ya estamos.
0: Sí, Segundo, adelante usted, estamos al aire.
1: Bueno, mi estimado Percy, te felicito por los comentarios acertados que estás haciendo. Por lo que noto aquí en Huaraz y en el Callejón de Huaylas, tu sintonía va creciendo día a día. Una persona que incisivamente tocas de manera puntual de la problemática que la población la queja a la población nacional. Tú acabas de manifestar, por ejemplo, que hay ciertos magistrados en verdad que dejan mucho que desear. Esto ya parece un mercado persa. Porque si no, ¿de dónde se denota, mi estimado Percy, que algunos candidatos que se han levantado de instituciones públicas, 40 millones, otros 300 millones, son ahora candidatos hasta la presidencia de la República, a la vicepresidencia de la República, a senadores, a diputados y todos los demás? Pero como tú antes referías, pues al poblador común y corriente le crean o le quieren crear delitos. Pero para que haga una situación sentencial es que tienen que haber las evidencias o los elementos de convicción que en el campo jurídico se ajustan. Pero como no hay eso, dentro del campo jurídico, mi estimada Persis, hay dos aspectos que se tocan. Lo que es el daño emergente y el daño moral. Si bien es cierto, se puede resarcir en manera el daño emergente, es decir, de las calumnias, de las difamaciones, pero el daño moral ya no, es irreversible, porque ya se le dañó a esa persona. Entonces el Estado, de acuerdo a las constituciones en todo el mundo, mi estimado Percy, tienen que dar su cierto beneficio para que en cierta manera, para que la persona sea remediada en algo de su vida. Pero acá en el Perú no ocurre eso. Lo dejan así, dañado. Y que no sea una sorpresa que ahora pues los delincuentes son los que denuncian a la gente ingenua, a la gente limpia y transparente, en su actuar, en su manera. Porque también hay que entender que el ser humano pueda cometer ciertos errores, pero no de manera penada, sino de manera del actuar público. Es decir, por ejemplo, si una persona de repente no da paz a otra persona y se cae a la otra persona, eso es lo que significa la providencia, y eso no es un delito. Entonces, Percy, así estamos en el Perú. Yo no sé, algunos magistrados en qué universidades habrán estudiado, pero es algo raro, ¿no, mi estimado Percy? Que cuando pues se lo han levantado 15 millones, 40 millones, 300 millones, y no lo decimos nosotros, sino Contraloría de la República. Y esa misma situación, Contraloría viene siendo atacada, y ¿sabe por qué le digo? En una ocasión, cuando hubo una licitación de la Transoceánica Sur, que va a la carretera desde Arequipa hacia la zona del Brasil, había un buen controlador, que yo lo considero, el señor Genaro Matute, en la época del gobierno del señor Alejandro Toledo. Y este señor llamó a un ministro que era embajador y lo puso como ministro de Justicia, y que ese señor a la par tenía que ver mucho con la Transoceánica Sur, que iba a recriminar al señor Genaro Matute para que dejan pasar a una empresa condenada a nivel mundial como fue Odebrecht. Y qué raro, ¿no? Por arte de magia lo levantaron a la fuerza mediante el Poder Judicial y algunos magistrados, quiero decir, para que se haga ese contrato ilícito y irregular de la Transoceánica Sur. Y ahora pues todos vemos horondamente que ha sido candidato a la presidencia de la República, donde creo que ni en su casa han votado por él. Pero sin embargo sigue dañando las honras, sigue dañando el actuar de mucha gente ese señor. Y se quiere dar como el adalid moralista cuando es un corrupto inmoral. Y creo que un señor que le increpó en un restaurante cuando estaba muy bien comiendo en Trujillo, ese señor. O sea, así estamos en el Perú. Es decir, al delincuente en el Perú se le premia y al ingenuo se le castiga. Eso hay que entenderlo así. Por eso alguna vez yo decía que esas cárceles mayormente son del pueblo, porque ahí en su gran mayoría son gente ingenua. No sé, algún parecer, mi estimado Percy.
0: Bueno, segundo, interesante tus apreciaciones, y si no tuviera algo más que indicarnos, segundo, hoy día es el día de fiscal y tenemos como fiscal de la nación a un cuello blanco, ¿no? Que hay que felicitar a los demás. No hay varias investigaciones en camino, pero no hay ninguna sentencia correspondiente en el Poder Judicial. Segundo, eso nos llama poderosamente la atención. El sistema está, pero de patas arriba, ¿no? Este país jamás va a cambiar al paso que nosotros estamos yendo, ¿no? Como usted indicaba, hoy por hoy, por ejemplo, si vemos para lo que va a ser estos comicios del próximo, los comicios locales, ¿no? Las regionales, para el próximo octubre, tenemos unas joyitas como candidatos para alcaldías, tanto locales, distritales, las provinciales en este caso, y como también las regionales, ¿no? Unas tremendas joyas, pero van a aparecer lobos vestidos de cordero, ¿no?
1: Eso ni hablar, mi estimado Percy. Pero yo les daría una idea a las calabacitas que van a ser diputados, algunos quiero decir, para no resentir a la mayoría. Por lo menos les voy a dar una idea. Para ir cambiando esta situación, ojalá que se pueda conformar el tribunal de honor, que la población, así como se ha votado para que sean diputados, senadores o presidentes, que se presenten la gente más honorífica del Perú y que se pueda discernir y se pueda hacer todo, vamos a decir, una transparencia del actuar de las personalidades y que tengan ciertos requisitos, pues. Porque ahora hasta cualquier jumento ahora es cargos importantes del Estado, que yo pienso que vamos a fracasar en ese sentido. Solo así se puede ir mejorando esta situación. Ahora, en lo que tú manifiestas, para que sean gobernadores, regidores, alcaldes, es todo un circo. El que más baila piensa que es el mejor. El que hace más chistes cree que ya es el erudito de una gestión pública, cuando es todo lo contrario. Porque creo que una institución es para producir, no para hacer problemas. Si no, vea usted, que vea nuestra gente, nuestro pueblo, si han cumplido, ¿no?, con los cometidos. Yo, por ejemplo, me recuerdo de un candidato ahorita que desesperadamente quiere volver, que ofreció 1,000 kilómetros de carretera totalmente asfaltada, nada. Que se hizo para que nuestra gente se sanara de ese COVID y que ya nunca están con nosotros. Se gastó creo que algo de 15 millones cuando esos 80,000 soles se hacía. Mire usted la gran diferencia. Ya se pueden dar cuenta los que manejan bien matemáticas, el desfase enorme que existe frente a eso.
0: Juan Carlos Morillo, ¿no?
1: De repente, eso sí me olvido, de eso sí sufro un poco de amnesia, pero ya la gente sabe, es inteligente. que se compró un terreno, un muladar en Chimbote, que había sido un basural, llamado La Unión, que fue aproximadamente entre 70 millones de soles, para trasladar un hospital al lado del mar. O sea, sí, autoridades y funcionarios hemos tenido, y todavía se creían que son catedráticos en la UNASAN, por eso la UNASAN estará tan mal que no aparece ni en el ranking nacional, esa es la verdad.
0: También, segundo, uno de sus funcionarios hasta vendía menú, ¿no?, en pleno COVID, y caro.
1: Exacto, entonces todas esas cositas hay que pensar para que luego no nos quejemos, porque ya va a ser muy tarde. Entonces, le queremos sí dar una buena noticia a nuestro pueblo, de que la semana anterior que estuve en Lima me di un paseo por transportes y alcanzamos hace más de 3 años un documento del estudio de perfil y la inversión para la vía de evitamiento, porque eso así la ley lo manda a través de la Constitución, que las vías nacionales no pueden pasar por el centro de una ciudad o por la una ciudad de una urbe, porque eso conlleva la contaminación auditiva, la contaminación del aire y en otros aspectos colaterales. Por consiguiente, Huaraz estaba siendo dejado en ese aspecto, porque la misma Constitución Política del Perú establece que las capitales de región son consideradas como ciudades metropolitanas. Frente a todo ese sustento ha caído bien. En el segundo semestre, es decir, de julio para adelante, se va a contemplar un desembolso de 375 millones de soles. Eso creo que es un logro. Y no me quiero personificar, ni quiero aprovechar de este medio, pero las verdades son los que caen por su propio peso, mi estimado Percy. Eso es lo que hacemos para nuestra ciudad, para nuestro pueblo, sin ser gobernador, sin ser alcalde, sin ser consejero, sin ser regidor, que creo que cuando una persona se compromete de lo que tiene que hacer en la función pública, sí se puede hacer. Lo que pasa es que aquí existe, mi estimado Percy, la desidia, la indiferencia, ¿no?, el galanismo, ¿no? Esa cosa es lo que existe, por eso hay que saber elegir quiénes deben ser los consejeros, quiénes deben ser los alcaldes y los regidores. Y yo estoy viajando hoy de noche a Lima, mi estimado Percy, para complementar esos estudios que estoy llevando y que espero en mi regreso que eso sea así y que me viene a exigir que a través de un decreto supremo se pueda hacer ese desembolso y un fideicomiso para que sea intangible ese manejo de esos fondos y que se pueda penalizar a la región con el 10%, a los gobiernos locales con el 10%. ¿Para qué? Porque es una vía nueva y ahí no interviene el Ministerio de Transportes. Eso tiene que ser con anuencia de los gobiernos locales para que se pueda establecer el eje vial y para eso hablar con los técnicos de Provias para que vengan a Huaraz y se pueda tener el eje vial óptimo y que de esa manera se pueda echar a andar y que conjuntamente, tras lo que es el actuar del Estado del concurso oferta, se pueda hacer en paralelo tanto el expediente técnico como la ejecución de la obra misma, mi estimado Percy. Y eso es lo que llevamos a Lima para que se pueda establecer y que Dios quiera, entre el mes de agosto y septiembre, podamos ver los tractores frente a la Cordillera Negra de Huaraz. Eso es lo que te podría decir y que también nuestra ciudadanía no se debe sorprender de mi actuar, porque yo agradezco a dos movimientos que me están ofreciendo ciertas candidaturas y lo voy a decir bien sincero y lo hago por tu medio, pero sin ningún apasionismo, pero sin ninguna desesperación, como dicen el pueblo, es el que tiene la última palabra, para ver a la gobernación o en su defecto a la Municipalidad de Independencia. Eso es lo que, mi estimada Percy, te puedo comentar, y Marín, te agradezco, y seguiremos comentarios para tu espacio, sigue adelante con esa transparencia y de los puntos de los que apremian a nuestro pueblo. Gracias, Percy.
0: Bien, correcto. A usted, Segundo Silva, con nosotros aquí en la radio. Bien, son las 13 horas con 41 minutos, la hora a nivel nacional. 13 con 41. Ojalá que me alcance tiempo el día de hoy para... Pero hay tiempo, pues, ¿no? Hasta octubre, igual. Ya vienen las elecciones primarias. ¿Qué elecciones? ¿Con quién van a competir estos señores? De ellos contra ellos. ¿No? Es un saludo a la bandera. Ese es para completar la formalidad nomás. Porque, a ver, en un partido X, ¿ah? Porque si digo, ah, van a alegrarse los de plata como cancha, ¿no? Entonces, en un partido X, ¿ya? O hay un partido X, no hay, ¿no? Entonces, caiga como candidato Perico los Palotes, ¿ya? Pero hay otro, Juanito, Pepito, no hay, ¿no? Y por ejemplo, este Perico los Palotes ya está haciendo campaña. Entonces, ese día para las elecciones primarias, supuestamente van a acudir todas las personas que son del partido, ¿no? Afiliadas y todo lo demás. ¿Y a quién van a elegir? ¿No? Al único Perito los Palotes, ¿no? Al único Perico los Palotes. Entonces, ¿quién compite con quién? Realmente, estas leyes están, pero no sé, ni para niños, ¿eh? Están para cualquier gente no pensante, ¿no? Estas leyes de nuestro país, de las leyes electorales,

en mandato, mejor todavía, inaugurando obras de porquería, ya están trabajando. Entonces, ¿qué elecciones primarias? ¿Quién con quién contra quién? ¿Ah? Pero voy a tener la lista, bueno, tengo hasta el viernes, ¿no? Durante esos días del programa vamos a ir desmenuzando qué tipo de personajes vamos a tener como candidatos a la alcaldía de Huaraz, a Independencia y como también a la gobernación regional de Ancash. Son toda una joya. Eso yo lo digo con ánimos de no ser apasionado ni fanático de ningún personaje. ¿Eh? Obviamente que hay amistades, conocidos y todo lo demás, pero jamás nosotros hemos sido perro falderos de nadie. Eso hay que tener bien claro. Y así como debería de ser un medio de comunicación objetivo, señor. Y tal vez por eso muchas veces no caemos a esa gente, ¿no? Que le gusta la vida fácil, que le gusta la mamadera, que le gusta vivir de la teta del Estado, ¿no? Entonces, pero igual tenemos el respaldo de la población, que es lo más importante. Claro, obviamente que sí, ¿no? Me dirán, no, pues, pero ¿quién le escucha? Claro, suficiente con tres personas que me escuchan. Mi esposa, mi suegro y mi cuñado. Con ellos basta. Yo no necesito más oyentes. Si no te gusta mi comentario, cambia. Pues cámbialo. Hay más. A la izquierda, a la derecha, hay más oyentes. ¿Ah? Así es que este programa siempre se ha catalogado de ser objetivo. No utilizamos objetivo, veraz, imparcial, todo el cliché que se pone y al final son más vendidos que cualquier otra cosa, ¿no? Pero al menos nosotros tenemos esa catadura moral para decir esto, ¿no? Lo que estamos diciendo. Y esa es la pura verdad. Y vamos a ir, ¿no? Poco a poco, dándoles a conocer de qué están hechos los personajes que hoy por hoy ya salieron en la lista ya de los convocados para las elecciones primarias, dice. ¿Con quién? ¿Ellos contra quién? Contra sus perros. ¿Ah? Contra su sombra. Ellos contra ellos, pues. ¿No? Porque lamentablemente miran, las leyes son esas. Sí, pues, están mal hechas, ¿no? ¿Y quién las va a poder cambiar? Ojalá que algún momento, cuando el pueblo pensante elija gente que vaya con una idea distinta de poder aportar por los destinos de un país en el tema electoral. Requisitos distintos que debería tener hoy por hoy cada personaje que postula a un cargo público. No cualquier hijo del vecino, ¿no? 25 años tu DNI, que seas lo que seas, ¿no? Que tengas primaria, no primaria. Así como tenemos personajes más votados, ni primaria tiene. No, pues, debería haber requisitos realmente para de esa manera ocupar cargos de importancia. Para de esa manera llevar adelante los destinos de un país con gente pensante, con gente que tenga esa catadura moral, ¿no? Con gente digna, preparada. No, pues cualquier hijo del vecino, ¿no? Como tenemos ahora, ¿no? Por eso es lo que las leyes están hechas, pero mal hechas, ¿no? Porque tenemos representantes, así lo llevamos, pues, ¿no? Y ahora, para estos comicios, yendo al tema local, que se avecina para el mes de octubre, ¿no? Para estos comicios municipales, ¡uy, qué tipo de candidatos! Y eso que todavía no sabemos qué consejeros van a ir, ¿no? Como la que tenemos consejeros ahora, pues, ¿no? Por ejemplo, Huari, un ejemplo nada más para citarles. Huari, ¿eh? Una ciudad millonaria, una ciudad con riqueza de los minerales, movimiento económico fuerte y todo lo demás. ¿Qué se está haciendo por Huari? Por parte de sus gobiernos locales, absolutamente nada. Su plan hueveo y listo. Y su consejero es bueno para cantar, ¿no? Su huayno, sin menospreciar, ¿eh? Para cantar su huayno, ¿no? Estar en borracheras y nada más, pues, ¿qué va a legislar este señor como consejero? ¿Qué va a hacer? ¿Y qué ha hecho? ¿No? Que ya está ya de salida. ¿Qué ha hecho este Japayán Papacho? ¿Qué ha hecho?

0: Obviamente que nada, pues es que ¿con qué capacidad va a ser? ¿No? Oye, ¿usted con qué capacidad? Entonces, pues por eso, lamentablemente, hoy por hoy vivimos este bajón de qué, de tener autoridades mediocres, ¿no? Que solamente ven llegar al poder y llevarse el dinero al bolsillo utilizando testaferros, ¿no? Crear o tener testaferros, ¿no? Tener la mayor cantidad de activos, ¿no? Que aseguran su generación, más otra generación. Y para el pueblo, obras de porquería, como ahora tenemos dentro de Huaraz de Independencia, y si es que los hay en el gobierno regional de Ancash, y en el país, igual, igualito. O sea, en otras palabras, en términos resumidos, estamos refritos, ¿no? ¿Y quién te lo va a decir? Pocos medios de comunicación, como medios de comunicación alternativa a través de las redes sociales, y en los medios de comunicación radial, los que quedan poquísimos, como la nuestra, ¿no? Entonces, ya iremos desmenuzando poco a poco este tema de los candidatos que son toda una joya. Uy, si la gente supiera sus realidades, obviamente que hay gente lo sabe, pero la mayoría supieran su realidad de estos, pienso que ni un voto sacarían, ¿eh? Ni para el té. Y no solamente Huaraz e Independencia, sino también en otras provincias, en otros distritos. Por ejemplo, encuentro, para citar nada más, en Yungay, en un distrito, Xupluy en este caso, ¿no? Tenemos a una alcaldesa. Exalcaldesa, ¿no? Que se llenó ahí de dinero, que se compró una camioneta de más de 200 mil soles y una propiedad aquí en Huaraz, pero antes de ser alcaldesa, ¿qué hizo? ¿Ah? ¿Qué hizo? Vivió en un cuarto alquilado. ¿Tanto habrá? ¿Cuánto será la mensualidad de los alcaldes de las municipalidades distritales de provincias como de Yungay, en específicamente en Xupluy? ¿Cuánto será? ¿5 mil? ¿10 mil? Vamos a suponer que sea 10 mil, ¿ya? Para 5 años, un edificio, ¿no? Más un vehículo valorizado más de 200 mil soles. ¿Tanto se puede ganar? Y eso es sin otros gastos, ¿ah? Tener hijos en colegios particulares y todo lo demás. Entonces, ¿con la de quién, ah? ¿Con la de quién? Y le gustó la mamadera. Vuelve a la palestra, nuevamente de ser candidata. Y por una agrupación igual delincuencial como ella también es. Ya próximamente iremos también dilucidando este aspecto de los personajes. Al desnudo, señores, al desnudo. Hay que decir las cosas como son. Instantes atrás decía Segundo Silva, ¿no? De que tenemos un candidato a la gobernación regional de Ancash, nuevamente a un personaje que en momentos de COVID este hizo de la suya, se llevó el dinero y todo lo demás. Pero ¿por qué no dijo con nombre propio? Nombre y apellido propio. Juan Carlos Morillo, pues. Hay que decir cara dura para volver nuevamente, ¿no? ¿Qué cree que la gente es tonta, que la gente somos imbéciles? ¿Qué? Para que vuelvan nuevamente, ¿no? Como candidatos. Nos hemos olvidado en estos 4 o 5 años, ¿no? De toda la fanfarria que han hecho ellos. Y ahí está su funcionario también, que vendió su menú de 30 soles. Pleno COVID, la gente se moría. Pero estos haciendo la suya. Ya pues, pueblo peruano, huaracino, ancashino, no sé qué más de decirles, hay que abrir los ojos, tenemos que ya, ¿no? Aprender de nuestros errores. Tenemos que ser ya más fuertes, pues si hemos sido débiles, fáciles de poder convencer, sea de sutano, vengano, lo que han venido ahí para complacernos, ¿no? Asfaltando callecitas, no sé qué más, viniendo a darnos abracitos, jo, jo, jo, jo, que lo que el otro. Ya pues, ya no podemos seguir siendo tan débiles, hay que ser fuertes. Uno aprende sus errores, pero ya de nuestros errores hay que aprender. Y lo mismo como ha pasado en las elecciones presidenciales. Tenemos que aprender nuestros errores. Y no hemos aprendido los 4 años. Ha habido matanza, ha habido todo, ha habido actos delincuenciales, la tiranía del Congreso de la República, la dictadura y todo lo demás. Pero no, seguimos votando para los mismos personajes, Dios mío. ¿No? Que su papá fue así, el otro se puso su sombrero, es igual que yo, me va a representar, o sea, la misma porquería. No hemos pensado, no hemos aprendido. Seguimos siendo débiles, frágiles de ser conquistado. Estos 4 años de nada ha servido, absolutamente nada. Y es el momento de cambiar nuestro chip. Las cosas, señoras, señores, tienen que empezar con nuestras decisiones, con la responsabilidad cuando nosotros vamos a elegir. Ojalá que ahora no nos equivoquemos en independencia. No volvamos a elegir, ¿no?, a otro susodicho. Ya tuvo su oportunidad el huanuqueño. ¿Cómo pues este señor? Para llorar es esto. Otros candidatos que recién voy a decir. En Huaraz, otro sinvergüenza con sus obras de porquería. Que inaugura su vereda, su pista, que al día siguiente ya está rajando. O simplemente está haciendo porquerías de obra, ¿no?, en su distrito, Palmira Alta, Curvas, Huanchaca y otros lugares más. Y pero seguimos pensando en poder elegir, sí, señor alcalde, te voy a apoyar. Y ahora se va. No, pues, así no podemos seguir comportándonos con el corazón. Tenemos que actuar con nuestra razón, señoras y señores. Ojalá que dentro de esta sábana de candidatos, cantidad de candidatos, ¿ah?, ¿no?, y estos, ¿a quiénes representarán, digo, en toda esta burla de obras y todo lo demás, por ejemplo, en Independencia, esta lista de candidatos, uno de ellos habrá sabido poner enfrente al actual alcalde y decir, señor, yo represento, yo soy un líder político, represento a toda esta cantidad de gente y esta obra está mal hecha, se está rajando, es sobrevalorada, no ha tenido residente de obra y todo lo demás. Nadie ha dicho nada. Y así dicen, nos van a representar como autoridades. Son cantidad de candidatos que nunca abrieron la boca cuando este alcalde de Independencia ha hecho lo que ha querido con sus obras de porquería. En Huaraz lo mismo, ¿no? Hay más candidatos todavía. Y toda esta lista de candidatos, ¿qué han dicho? ¿Cómo nos han hecho respetar a la población? ¿Si han salido o no a poner enfrente a la actual gestión del alcalde de fútbol Iguay? ¿No han salido? No han salido. Obras innecesarias. Gamarra, Luzuriaga, Raimondi, que hasta ahora sigue tirada. Centro de Huaraz, una porquería. La Berma Central, los jardines. Orina, la gente de feca, la gente chupa, está tirado, toda una asquerosidad, ¿no? Y toda esta lista de candidatos, algún personaje ha salido a decir, señor, no, yo represento a toda esta cantidad de gente, no, yo soy un líder político, hago esta denuncia al Ministerio Público y todo lo demás. Esta obra está en pésimas condiciones, ¿no? Entonces, ¿de qué nos van a representar? ¿Ah? ¿De qué son líderes políticos? ¿No? ¿Por qué van a estar en las elecciones primarias? ¿Por qué? ¿De qué? ¿Qué méritos tienen? Entonces, por eso, un poquito más de conciencia. Amigos, votantes, electores, y no votemos con el corazón en la mano, sino con la razón. ¿Ya? Y no podemos ser burlados, mellados una vez más por estos tipejos que llegan simplemente a llevarse el dinero del pueblo haciendo nada o simplemente sembrando cemento tras cemento. Porque la pregunta es, ustedes amigos que nos escuchan esta hora de la tarde, mis 2, 3, 5 oyentes que tengo, feliz con ellos, ¿ya? ¿Ustedes por qué creen que más se abocan a hacer pavimentado, ¿no? Hacer pavimentado. ¿Por qué creen? ¿No? Porque son obras de envergadura, obras A1, muy beneficiosa para la población, ¿no? Saca de un nivel socioeconómico a otra, muy distinta, eleva el nivel de vida, todo eso. ¿Creen ustedes? No, ahí está más fuerte para internet, un poquito mejor. Ahí se roba más, ahí se cutrea más, ahí hay más diezmo, ya no diezmo, 15, 20%. Por eso es lo que todo es cemento. ¿Se han dado cuenta? Autoridad que entre, recuérdense. El próximo año ya tendremos nuevas autoridades, El 2027 tendremos Huaraz, Independencia, la región y así en otras provincias, otros distritos. Tenemos nuevas autoridades. Lo que van a hacer primero es cemento, cemento tras cemento. Las autoridades del cemento, ¿no? Alcaldes del cemento, porque no hay otra cosa que hacen. Todo es cemento. En un 90%. ¿Por qué? Vuelvo a decirles, porque ahí está. Ahí están los muertos y heridos. Ahí está para devolver esos favores de que quienes financian la campaña, ¿no es cierto? Y otros temas de interés de ellos, pero menos de la población. ¿Ya? Y ahora la pregunta es, a margen de todo, ¿y estos señores con la de quién financian, toda esta lista de candidatos de Huaraz e Independencia? ¿Cómo la financian? Tanto se gana estar en el micrófono, tanto se gana ser docente, tanto se gana ser dirigente estudiantil, tanto se gana en ser docente universitario para tener una campaña. ¿Ah? Vamos a ver, señoras, señores, pienso que por ahí, ¿no? Estos sujetos que abrazan la politiquería ya están empeñando las municipalidades, no solo de acá de nuestro medio, sino también a nivel de la región Ancash y como también en nuestro país, porque nadie está muy ajeno a todo eso, ¿no? Son las 14 horas 00 minutos, así es que, pues, aquí nos tienen, Dios mediante, todavía sí estamos, Puesto que, como ustedes saben, este tipo de programas desaparecen rápido, Son las 14 horas 00 minutos, gracias a nuestro amigo Don Hilder Olivera. 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Dicho sea esto, vamos a ir con más notas informativas en esta parte del programa. Señoras, señores, realmente complacido por su sintonía de todos y cada uno de ustedes. El número telefónico del programa, atención, es el 942-98-2828. Ya lo saben, el 942-98-2828, el número telefónico del programa para cuando ustedes deseen participar, informarnos, no sé, en fin, para de esa manera estar comunicados con ustedes, amables oyentes. El mismo número de WhatsApp también, ¿ya? Es el mismo número. Correcto. Vamos a la información nacional. ¿Qué dirá, pues, el Sabelón? He estado a la tarde que escucha la radio, ¿no? Está ya con un pie al otro lado y sí, ahí. Ah, ahora está de patero encima. Buena, Sabelón. 14 horas con 3 minutos, señoras, señores, 14 horas con 3 minutos. Vamos a ir con más notas informativas. En la información nacional, acusan a Roberto Sánchez de apropiarse de 300,000 soles. El candidato presidencial de Juntos por el Perú, Roberto Sánchez, deberá afrontar un juicio en plena campaña electoral tras las acusaciones formuladas por la Fiscalía. Según la investigación del Ministerio Público, Sánchez Palomino habría desviado cerca de 280,000 soles de los fondos de su partido hacia cuentas personales y también a las de su hermano William Sánchez Palomino. De acuerdo con las indagaciones, los hechos se remontan hacia el año 2018 durante la campaña para las elecciones regionales y municipales. La Fiscalía sostiene que los aportes realizados por militantes y simpatizantes terminaron depositados en cuentas no oficiales del partido político. Ante ello, diversos congresistas señalaron que el propio candidato debería solicitar celeridad en el proceso para esclarecer su situación judicial. Las palabras del congresista de Alianza para el Progreso, Roberto Chabra.
1: Último minuto con nuestro compañero Giancarlo Solitas. Giancarlo.
2: Además, hay otro monto de 204.951 soles que debería haber declarado a la Oficina Nacional de Procesos Electorales, sin embargo, no lo hizo. Esta situación pone en aprietos al candidato de Juntos por el Perú. Hemos preparado un informe, veamos.
3: Roberto Sánchez, candidato presidencial por Juntos por el Perú, tendrá que sentarse en el banquillo de los acusados en plena campaña electoral.
4: De fondo del Estado, ¿no?
5: Si no tiene nada, que él mismo debería pedir un aceleramiento de todo el juicio. Tiene que hacerse rápido, ¿sea para qué? Para evitar problemas si es que él tiene alguna opción.
3: Los hechos se remontan al año 2018, durante la campaña para las elecciones regionales y municipales. Los aportes de los militantes durante el proceso electoral terminaron depositados en cuentas no oficiales del partido. Los congresistas piden que Sánchez asuma su responsabilidad.
0: Bien, son las 14 horas con 3 minutos, la hora a nivel nacional, 14 con 3 minutos. Y mientras tanto, se habla de Roberto Sánchez, ¿no? Y sus aportes de campaña y todo lo demás. Y de la santa Keiko Fujimori, ¿alguien dice algo? Hay congresistas que investigan, hay medios de comunicación como el segundo Willax Panamericana Televisión que diga algo al respecto. Absolutamente no hay. Ahora nos damos cuenta quién tiene el poder máximo en nuestro país, ¿ah? Bien claro está en esto, ¿eh? El panorama nos demuestra quién tiene el poder en nuestro país. La otra santa, ahí muy quieta, a ella no le tocan, pero hacia el otro candidato, ¿no? Ahí sí, viene investigaciones como esta que se está aperturando a través del Ministerio Público, de los aportes de campaña y todo lo demás. Y de la chica de los cócteles, ¿ah? Como pasa piola. 2:06. Por otro lado, hablando de la agrupación Juntos por el Perú, ¿no? En este caso, señoras, señores, están deteniendo a candidata de Juntos por el Perú por cobrar cupos y pagar coima al alcalde de Renovación Popular. Esto pasa en Lima. Durante la madrugada del día martes 12 de mayo, agentes de la Policía Nacional del Perú y representantes del Ministerio Público realizaron un allanamiento en la vivienda del alcalde de La Victoria, Rubén Cano, de Renovación Popular, como parte de una investigación por presuntos cobros de cupos a comerciantes ambulantes y posibles actos de corrupción dentro de la municipalidad. Como parte del operativo, se dispuso la detención preliminar por 15 días de 14 presuntos miembros de organización criminal denominada Los Pulpos de La Victoria, entre ellos una candidata a diputado por Juntos por el Perú, Juliana Carbonell. De acuerdo con la tesis fiscal, esta red habría comenzado a operar en el año 2023 dentro del área de fiscalización de la Municipalidad de La Victoria, donde presuntamente se coordinaban intervenciones para recuperar espacios públicos en zonas comerciales en el emporio comercial de Gamarra. El objetivo era principalmente en los sectores Damero A y B, con el objetivo de liberar esos espacios, dividirlos y posteriormente volver a asignarlos a los comerciantes ambulantes a cambio del dinero. Así es que mezclado el tema de este delito, donde se ha detenido a la candidata de Juntos por el Perú por cobrar cupos y pagar coima al alcalde de, en este caso, de Renovación Popular, precisamente que queda en La Victoria, en la ciudad capital de la República. Bien, vamos a volver a la información local, señoras, señores, para darles cuenta la situación de la construcción del emblemático colegio Gran Mariscal Toribio de Lusuriaga. Habrá que esperar si el 22 de mayo de este año 2026 logran dar la buena pro para la construcción del Colegio Lusuriaga. El actual gobernador regional de Ancas y su inamovible gerente regional, el abogado Marco La Rosa Sánchez, nunca asumieron responsabilidades alguna. Faltan 7 meses para que dejen el gobierno regional de Ancas y esta obra recién probablemente pueda empezar. Y después de las 2 fracasadas convocatorias de gestión del actual gobernador regional de Ancas, Coqui Noriega, 3ª convocatoria y entrega de buena pro para la construcción del colegio Lusuriaga sería el próximo 22 de mayo. Pero si ahí cae, ya prácticamente quedaría en espera, no sé por cuánto tiempo, por cuántos años, este tema de la construcción de su local moderno del emblemático colegio el Mariscal Toribio de Lusuriaga. Vamos a escuchar las palabras de Eddie Chávez, que es presidente de APAFA, de esta institución educativa Mariscal Toribio de Lusuriaga.
6: El día de ayer nos acercamos a la oficina de la OCE, en la cual nos dieron una información referente a la nueva convocatoria para el proceso de licitación del Colegio Lusuriaga.
7: Es la 3ª convocatoria, ¿no?
6: Yo creo que sí, y tal vez no, los señores de la región estarán pensando practicar el dicho que dice en la 3ª va la vencida. Y esperamos que en esta oportunidad ya no se tenga mucho tiempo que perder. Pero nosotros conscientes de que mientras no se vea hechos concretos, no tendríamos ese momento de ilusión o felicidad.
7: ¿Para cuándo se está convocando ahora?
6: De acuerdo al cronograma, tenemos de que el día 22 de mayo se va a adjudicar la buena pro a la empresa, ¿no?, que posiblemente empiece con la ejecución de esta obra tan anhelada.
7: ¿De la obra en sí o el plan de contingencia?
6: No, estamos hablando primeramente de... O sea que esto enfoca todo, plan de contingencia y la obra principal. Pero sí tenemos que aclarar de que solamente los módulos de plan de contingencia tienen una duración de 8 meses.
7: ¿De 8 meses?
6: Así es, y presumo de que Dios mediante se va a empezar con la construcción en el mes de junio, tal vez.
7: Si es que todo sale como se espera.
6: Sin ninguna observación.
7: ¿Y si después surgen observaciones?
6: Yo creo que ahí sí diríamos, ¿no?, de que tendríamos que decir, seguimos soñando.
7: Claro, más. Porque la 1ª convocatoria se frustró. La 2ª convocatoria también se frustró.
6: Es algo anecdótico, ¿no?, de que por temas administrativos, por no haber subido a la plataforma de la OES algunos datos que son importantísimos, se han caído en 2 oportunidades este proceso.
7: Y eso retrasa el proyecto, ¿no?
6: Lógicamente,
7: la ejecución.
6: Hemos perdido bastante tiempo. Esto es, como recuerdo, el año pasado hemos salido bailando del gobierno regional,
7: claro,
6: en el mes de octubre, y estamos ya marzo, abril, mayo, y no se concretiza esta obra, pues.
7: Y Coqui Noriega y su gerente general ya se van, su funcionario ya se van.
6: Eso también me preocupa, porque de todas maneras vamos a tener el próximo año los cambios que se van a dar por el tema político.
7: Uh-huh. Entonces, ¿qué hay que hacer? ¿Hay que encomendarse al Divino Redentor?
6: No nos queda otro, porque estamos ya casi perdiendo todas las esperanzas que teníamos en que en estos meses ya se iba a concretizar, dando no por iniciado este proyecto.
7: ¿Y qué piensa ahora usted de Coqui Noriega?
6: No, yo creo que se le ha recomendado de que de todas maneras se tiene que oxigenar la parte no de los cargos de confianza.
7: Pero si al final ni se le encuentra en la sede regional, ¿o sí?
6: No, la verdad que desde el anteaño pasado yo no he tenido la suerte de encontrarme con él.
7: Cuando a pesar que lo solicitaron, ¿no?
6: Sí, y claro, lógicamente, desde que nos encontramos en el patio del Colegio Santa Rosa, cuando se puso la primera piedra para la obra en mención, y desde esa fecha no le encuentro, pues, al gran amigo Coqui Noriega. De todo, muy buenos días. El día de ayer nos acercamos a la señora Arce, en la cual nos dieron una información referente a la nueva convocatoria.
0: Bien. Las 14 horas con 14 minutos, es la hora a nivel nacional, 2 de la tarde con 14 minutos, y hoy día es la colocación, ¿no? Terminan las festividades del Señor de Mayo. Mucha gente me decía, vecinos de ese sector, hoy día termina el dolor de cabeza. Lo que no estamos de acuerdo es, no se puede confundir la fe, la devoción, con las borracheras, como se ha dado estas vísperas de los sábados que ha habido, ¿no? Este último sábado. Gente que amaneció tomando, gente que ensució toda la plazuela de la Soledad. Para eso nos ha costado tantos miles y miles de soles al pueblo guaracino, remodelar, pintar, no sé qué fanfarria haya hecho el alcalde Shakshero. Ha dicho, sea de paso, se ha despedido bailando Shaksho, ¿no? Qué focoso es alcalde, ¿eh? Qué focoso es este alcalde. Es un chiste, ¿verdad? Y así como es un chiste bailando y con sus cosas, también su gestión ha sido un chiste, ¿eh? Pero ya se va, pues sin pena ni gloria, ¿no? Ojalá que ya no vuelva a postular de aquí en un cierto tiempo, ¿no? Porque sí vuelven, como si hubieran hecho algo bueno por la ciudad, como si hubieran cumplido con la población, vuelven, ¿no? Hay que ser tan caraduras como mucha gente lo está haciendo ahora, ¿no? Entonces, lo cierto es que hoy día termina, felizmente, este tema de la celebración de las fiestas del Señor de Mayo. Pero ya se ha salido de casillas, ¿eh? Ya no es esas celebraciones de la fiesta de mayo que se hacía años antes, ¿no? Hoy se ha tergiversado la fe y la devoción. Ojalá que los responsables, autoridades, vean el tema de hacer otro, un cambio, ¿no? Dentro de las festividades, diría yo, un cambio radical de las festividades de Señor de Mayo durante estas fechas. Tal vez, por ejemplo, hacer la víspera con fuegos artificiales, no sé, lo hagan otro lugar, pero menos el centro de Varas. El centro de Varas está llena, tenemos cantidad de unidades vehiculares, ha crecido el parque automotor, hay mucha gente que ha llegado a vivir a Varas, la población ha crecido aquí en Varas, entonces ya no estamos para estos menesteres. Ojalá, señores, que haya ese respeto para el patrón de Varas, para el Señor de la Soledad, y que la devoción, nuestra fe, nuestra costumbre, ¿no? Sobre todo nuestra fe y la devoción, hay que llevarlo en el corazón, hay que llevarlo en el alma y con nuestros actos. ¿De qué vale que hayas ido a rezar ahí, ¿no? A arrodillarte, pero si eres peor lo que eres, ¿ah? Si eres peor persona, envidioso, criticón, ¿qué más? No sé, otros adjetivos, pero erróneos, ¿no? Que muchas veces, pues, nada hace que la gente pueda cambiar, por más que pueda llevar todo un paquetón de velas y poner y prender ahí en la iglesia, pero si el cambio no empieza, ¿no? Por uno mismo. No basta decir, Dios mío, en fin, ¿no? en forma teórica. Señor, vayamos a la práctica. Seamos gente distinta, personas distintas, ¿no? Y que realmente podamos pensar en los demás. Hay que ser empáticos. Si a nosotros nos gusta todo ese show, pero no a todo el mundo le va a gustar, ¿no? Como vuelvo a indicarles, nuestra fe, nuestra devoción, lo llevamos adentro. Y obviamente hay que plasmarlo, ¿no? De nada va a servir que nos podamos saber todos los versículos, capítulos de la Biblia. De nada nos va a servir llevar todo, cajas y cajas de vela a la iglesia, pero si el cambio no empieza de nosotros, ¿no? No empieza de nosotros. Persona, ¿no? Que a veces sigue actuando con la hipocresía y todo lo demás. Entonces, ¿para qué ha sido? ¿Ah? ¿Para qué? Mejor no vayas, pues. 2:19 la hora a nivel nacional. 2:19. Vamos a ir con más información esta hora de la tarde, amigos de Radio Superfiesta y nuestro noticiero aquí en la radio. Atención, hubo un accidente de tránsito lamentable en la localidad de Uquia. Esto es en el distrito de Independencia, donde el personal de Serenazgo de la Municipalidad de Independencia, los gorditos, ¿ah? Porque estos señores de Serenazgo de la Municipalidad de Independencia, la mayoría son obesos. ¿Ah? Pienso yo que debería haber un requisito para ser efectivos de Serenazgo de las Municipalidades, ¿no? Para entrever, primero, la edad, la talla, y como también la contextura, ¿no? Un viejito, ¿cómo va a correr pues atrás de un ladrón de 18, 20 años? ¿Ah? Por más que se pinte las canas, por más que se eche un litro de perfume, no, pues el viejito ya sigue siendo viejito, ¿no? Con respeto, ¿ah? Porque yo, también igual nosotros vamos a ser viejitos, pues, ¿no? Entonces, también como, ¿no? Un efectivo de Serenazgo va a corretear a un ladrón delincuente. Un obeso, un panzón. ¿Ah? Así decimos, pues, nuestro argot. ¿Cómo va a corretear? ¿No? Y también, ¿ya? ¿Cómo va a corretear? ¿Cómo va a seguir, ¿no? O cómo va a capturar a un delincuente, un ladrón y todo lo demás, ¿no? Y que el delincuente, el ladrón, mida 1,80, 1,70, un chato de 1.5 metros. Ya, pues. No hay sentido, ¿no? Si bien es cierto, refutamos el tema de la policía, hay chatos pagando, ingresan y todo lo demás, pero también en tema de los efectivos Serenazgo igual, ¿no? Debería haber una edad promedio, ¿no? Si es que se han obrado como Serenazgos, pedía pues que hagan jardines, no sé, pero que vayan a otro lado a seguir completando sus años de servicio, pero ya no, pues siendo parte de Serenazgo, de estas municipalidades, ¿ya? Ah, simplemente hago esa observación que también recojo de la población, señoras, señores. Bueno, regresando a este tema, el personal de Serenazgo de la Municipalidad de Independencia, a muy margen de que son muy enamoradores, ¿ah? ¿Ah? Son Brad Pitt. El personal de Serenazgo de Independencia brindó apoyo y primeros auxilios a una mujer que resultó herida luego de un accidente de tránsito registrado en el sector de Uquia, en Independencia, Huaraz, donde se brindó apoyo en este accidente de tránsito ocurrido en este sector. El supervisor de Serenazgo, Wilmer Quispe, informó que el hecho fue reportado mediante una llamada y aproximadamente a las 12:30 y 12:40 minutos del mediodía del día de ayer lunes. Según indicó, tras recibir la alerta, el personal acudió inmediatamente al lugar con unidades vehiculares debido a que se reportaba la presencia de personas heridas. Al llegar, los agentes encontraron una camioneta negra y un automóvil involucrados en el accidente, así como una mujer herida al costado de uno de los vehículos. Se visualizó una camioneta negra y un auto, y al costado de la camioneta una persona de sexo femenino quien se encontraba mal de salud. De acuerdo con las primeras referencias brindadas por la propia afectada, la mujer se encontraba limpiando su vehículo cuando la camioneta impactó contra el automóvil estacionado, alcanzándola durante el incidente. El personal de Serenazgo brindó los primeros auxilios e inmovilizó a la paciente antes de proceder en su traslado a un centro médico, atendido el pedido de la afectada y sus familiares. También la mujer herida fue identificada como Madeleine Ernestina Cantu Pomar. En tanto, efectivos policiales del patrullaje integrado realizaron las diligencias correspondientes y trasladaron a los conductores y vehículos involucrados hacia la comisaría de esta ciudad de Huaraz para continuar con las investigaciones del caso. Según informó Serenazgo, el conductor de la camioneta presentó el SOAT de la unidad para la atención médica a la persona afectada. Bueno. ¿Una camioneta qué color? ¿Una camioneta roja? O una camioneta blanca, una camioneta roja, ¿no? Bueno, este accidente que pasó el día de ayer en horas del mediodía. Hay que tener mucho cuidado. Amigos conductores, es que hay choferes, bueno, sacan su brevete. No sé cómo lo sacan, pero sacan y tienen su licencia. Manejan, Dios mío. No saben de lo que viene a ser el reglamento de tránsito, ¿no? Por ejemplo, en la subida, la preferencial es el vehículo que está hacia arriba, ¿no? Que está de subida, y la bajada tiene que ceder el paso. No solamente esto es para unidades vehiculares, sino también para las unidades motorizadas, señor. Para las motolineales, motocargas, mototaxi y todo lo demás, ¿ya? Porque igual se porta el brevete profesional cuando maneja uno estas unidades motorizadas también, ¿ya? Así es que si usted, amiguito lindo, no sabía de que cuando usted está de bajada y una moto lineal sube, ¿quién tiene la preferencia? ¿Ah? Por el hecho que es grande la combi o la camioneta. No, pues, señor. Usted tiene que ahí, ¿no?, aplicar el tema de su conocimiento del reglamento de tránsito, de la subida, sea mototaxi, motolineal, otra unidad vehicular, tiene la preferencia y usted tiene que ceder el paso, ¿ya? Así es que hay que aprender, pues tenemos los celulares, no solamente para chatear y todo lo demás. Ahí está todo, señores, si uno quiere investigar. 12 de la tarde con 25 minutos, vamos con los minutos finales del programa. La dirección de trabajo desconoce a sindicato presidido por Moisés Giraldo. El dirigente Dylan Nieto asegura que nueva representación sindical cuenta con reconocimiento legal y anuncia plantón laboral para exigir mejores derechos. Dylan Nieto, secretario general del Sindicato Mixto de Trabajadores del Poder Judicial de Ancash, informó que la Dirección Regional de Trabajo y Promoción de Empleo dejó sin efecto y conoció el registro de organización sindical, desconoció el registro de organización sindical presidida por Moisés Giraldo tras detectarse presuntas irregularidades dentro de su presentación. Según señaló el dirigente, una de las observaciones realizadas por la autoridad laboral estaría relacionada con la permanencia del mencionado dirigente fuera de Huaraz, ya que actualmente se encontraría en Lima, situación que habría motivado la revisión y posterior decisión adoptada por la dirección de trabajo. Nieto sostuvo que la nueva representación sindical sí cuenta con resolución oficial otorgada por la entidad competente, por lo que aseguró que actualmente tiene plena legitimidad para representar a los trabajadores del Poder Judicial.
8: De secretario general del Sindicato Mixto de Trabajadores de la Corte Superior de Justicia de Ancash, pues hemos tomado de conocimiento esta resolución, la cual se está declarando nulo y que propiamente se ha pronunciado la Dirección Regional de Trabajo y Promoción del Empleo, en donde menciona clara y evidentemente que tras actos o supuestos actos irregulares se han denodado como tal, y eso ha dejado sin efecto el registro operativo, el registro de organizaciones sindicales para servidores públicos.
9: ¿El presidente de la Corte ya se pronunció?
8: Como tal, ya el titular tenemos de conocimiento que no se encuentra en la ciudad de Huaraz, se encuentra realizando gestión propiamente por Lima, y de ese mismo entendido, pues nosotros tendríamos que proponer para que podamos tener la licencia como tal. dentro de los márgenes legales que se indican y están dentro de los estatutos mencionados.
9: ¿Usted va a exigir eso?
8: Claro, por supuesto.
9: Porque en primer lugar, ¿lo han reconocido usted como tal? ¿Lo han reconocido como tal, como dirigente del sindicato de Poder Judicial? ¿Usted sí está reconocido?
8: Por supuesto, tengo mi resolución que ha sido emanada el año pasado, en mayo del 2025, que nos los ha otorgado de manera fehaciente la misma dirección de trabajo, y que en ese mismo sentido pues reconoce y se está inscrito en el mismo
9: dato. Y ahora adelante, ¿qué cosa cambia en el Poder Judicial, sobre todo para los trabajadores?
8: Lo que siempre hemos buscado dentro de nuestro levantamiento de voz de protesta, pues evidentemente reivindicar los derechos laborales. Definitivamente, eso es lo que se busca ahora, de poder unificar solamente para que nosotros podamos ser una sola masa y que en efecto, quiero recalcar también que este 20 de mayo se está proponiendo un plantón en el frontis del Poder Judicial en mérito del pase del CAS al 728 y evidentemente también la implementación del cuarto tramo de la escala salarial para...
0: Bien, son las 2 de la tarde con 28 minutos, la hora a nivel nacional, 2 con 28 minutos. Y en la información nacional, Guillermo Bermejo reaparece y pide al Poder Judicial suspender su condena. Soy inocente. Eso me acuerda el chino Fujimori, ¿no? Soy inocente. Siempre he dado la cara. Así es lo que mencionó el excongresista, aseguró que cuando se enteró del juicio, volvió a Perú para dar la cara. Según Guillermo Bermejo, durante el proceso judicial ha sufrido violencia psicológica y física. 2 de la tarde con 29 minutos. Amigos, estamos llegando a la parte final del programa. Han sido muy gratos por su especial sintonía. Estaremos regresando el día de mañana, como siempre, minutos después de las 13 horas, de la 1 de la tarde. Pero aquí me decían, y no se ha dicho nada por los regidores que culminan también su mandato el presente año de estas municipalidades que tenemos aquí en Huaraz, Independencia, Huaraz. ¿No? ¿Algún regidor que haya tenido bien puesto eso, lo que ponen las gallinas? ¿Ha habido? No ha habido, pues lamentablemente. ¿No? Lamento informarles, señoras, señores, alguien que me preguntaba a través del el programa de que si ha habido regidores que realmente ha cumplido sobre todo su labor de fiscalización, les lamento decir que no ha habido nadie. Ha habido regidores fotógrafos, regidores constructores y regidores áulicos, ¿no? Por no decir franeleros. Y ahora se van a Huaraz. Buena. El fotografista también se va a Huaraz. ¿Hay un algo para aplaudir? Estos aplausos son para el fotógrafo, regidor de Independencia, que va a Huaraz. Buena, muchachos. Y con esto nos vamos el programa. Han sido muy gratos por su especial sintonía. Ya vengo con las joyitas de los candidatos para la próxima, en las próximas ediciones, que tenemos candidatos a la alcaldía provincial distrital y a la gobernación regional de Ancash. 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Buenas tardes.
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14: Que la paz de Dios sea con todos y cada uno de ustedes en este maravilloso día. En este nuevo día y en este nuevo inicio de semana, como es día lunes. Para mí es un grato honor, para mí es un hondo beneplácito tener que nuevamente saludar a todos mis hermanos de la ciudad de Huaraz, de algún distrito, de algún caserío, de algún centro poblado que me esté escuchando. Hoy lunes, señor, hermanos del alma, soy el Taita Gabriel, no estoy solo, vengo acompañado, hermanos oyentes de la curandera Calixta. Dos mentes hemos unido en uno solo para derrotar al envidioso, para derrotar al malo, al perverso, al que dice ser tu amigo, pero un amigo escondido con una carita de amistad, pero el corazón envenenado por el odio, por la maldad, por la desidia. Porque aquella persona que muchas veces dice ser tu amigo puede ser el peor de tus enemigos. Señor, señora que me estás escuchando en este día lunes, yo les hago la invitación cordial a que usted me visite, a que usted pueda encontrar la mejor manera más corta a la felicidad, siempre y siempre recomendándonos en nombre de Dios. Oyentes amables, hoy lunes iniciamos una nueva semana. Hoy lunes iniciamos, hermanos oyentes, este programa denominado Secretos Ancestrales y Grandes Misterios. Señor, señora que me estás escuchando en esta hora del programa, hermanita linda, usted que estás derramando cuántas lágrimas en silencio, usted que muchas veces estás ahí sufriendo, porque nada ni nadie puede curar esa enfermedad, porque nada ni nadie puede curar esas dolencias. Aquí está el Taita Gabriel. Ya muchas personas están dando testimonio de curaciones, muchas personas están dando testimonios de los tratamientos que se han sometido, de levantamiento, de florecimientos, de curaciones de cuerpo, alma y espíritu. 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Muchas personas están encontrando la felicidad perdida. Muchas personas le hemos realizado ya el amarre místico blanco que se llama la unión de pareja. Con dos pañuelos blancos suficiente, donde estoy viendo los grandes amarres. 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Hoy lunes, visítame para que usted entre la vía más corta hacia la felicidad. 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
14: Continuamos con el programa Misterios y Secretos Ancestrales. 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No esperes tener una enfermedad muy avanzada, una enfermedad que nada ni nadie pueda curar esa enfermedad. Hay que prevenir en estos últimos tiempos, antes que después lamentar, antes que después de orar. Hermanos oyentes, hoy estamos iniciando una nueva semana, imagínate. Ya estamos avanzando, los meses avanzan. Y no quiero que usted viva allí postrado, en un lecho del dolor. Visítame, soy el Taita Gabriel. 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
1: Seguimos adelante con el programa Misterios y Secretos Ancestrales. Hermanos oyentes, cuando usted me visite, visítame con mucha fe. Visítame pensando en tu salud, pensando que te vas a curar, pensando que te vas a sanar en nombre de Dios y te puedas curar todas esas enfermedades, todas esas dolencias, todos esos males hechizos, porque existe el daño, hermanos oyentes. En mis programas siempre lo digo y lo repito, el daño, la maldad, la envidia existe hasta en la propia familia. Y si existe la propia familia, imagínate en un particular, imagínate en tu vecino, imagínate en algún conocido, en algún amigo. Por eso yo le hago la invitación cordial. Yo le hago la invitación cordial a que usted se someta a un tratamiento, a que usted se someta a una limpia espiritual, a que usted pueda curar todas esas dolencias, todas esas enfermedades. Tengo muchas llamadas, tengo muchos mensajes y muchas personas que me han separado para mañana martes, consultas y curaciones. Cuando usted me quiera visitar, venga preparado. Tráete un algodón, tráete dos tomates frescos, trae un agua florida y yo te voy a hacer esa curación, yo te voy a hacer ese levantamiento de tu cuerpo, de tu alma, de tu espíritu o de tu negocio. porque hay gente que me llama y me dice: Taita Gabriel, ¿por qué será? Mi negocio fue un negocio muy, muy grande.

0: muy próspero, vendía de todo, tenía muchísima clientela. Y porque ahora mi negocio ha decaído, estoy en la bancarrota. ¿Cuántas personas lloran el infortunio? Y dice, mi esposo me abandonó, o mi esposa me abandonó. Pero no le abandonó porque fue, hermanos oyentes, dejaron de amarse, de quererse, no. Si no sabes por qué, porque existe la maldad, existe el daño, la maldad. Como te puedo decir, el hechizo, la brujería. Y a través de un trabajo negro, te preparan una separación. Por eso yo les hago la invitación cordial. 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
5: Muchas gracias por escucharnos el día de hoy. Estaremos retornando en próxima edición a través de esta emisora.

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2: Nosotros estamos acá para apoyar a la gente humilde. Yo mi solidaridad con usted por ser un medio tan democrático, por abrir las puertas al más necesitado, al más humilde, porque ellos necesitan de nosotros, ya que las autoridades nos cierran las puertas. Mis felicitaciones, señor Ángel, y adelante.
3: Para gente pobre no hay nada, para gente rico no más hay. A ver, yo manifiesto, señor periodista, yo vengo sobre el alcalde, nunca no me he acercado, pero así hoy sí me he acercado, porque ese perjuicio nos ha hecho. Pero ese nunca que no haga con gente pobre, ¿verdad? ¿Cómo ha entrado, señor periodista? Ustedes saben, sabrán cómo su candidato hizo que yo soy para gente pobre, dijo, pero nunca no ha sido así. Ningún alcalde no ha sido, tal vez habrán cirlateros, pero gente humilde nunca no nos ha robado de esa manera. Ahora, ¿cómo robo es eso? Se presentan Judas, como cargan algo también como Judas. Después, como al Señor lo castigaron, los chunchos igualitos se van riendo, alcanzando algo. Ese no es justo, señor periodista. Por eso yo con esa palabra me he acercado, pero ahora que se despierte el alcalde.
1: 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A partir de estos momentos, damos inicio al programa con verdadero espíritu regionalista, Los Distritos y Provincias en Acción. Queda con ustedes el director, conductor del noticiero, el periodista Ángel Durán, con verdad y justicia.

0: Hola, hola, muy buenas tardes, amables radioescuchas del Noticiario del Pueblo. Hoy 12 de mayo, 12 de mayo 2026, cobertura total en 65 radioemisoras, no solo en Ancash. Estamos también en Lima, provincias. Estamos en el cono norte de Lima con Radio Cadena.
1: Roberto Sánchez.
0: Estamos en el TikTok en vivo y en directo.
1: JP, juntos por...
0: En el Facebook, en YouTube.
1: JP,
0: estamos en la página web de cada radio.
1: Con
0: señal HD también. A través de YouTube. Muy bien. Con el permiso de Dios, con la venia del Supremo,
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0: Iniciamos.

comenzó la guerra sucia, guerra asquerosa del fujimorismo contra Pedro Castillo, contra Roberto Sánchez, una campaña demoledora de desprestigio a través de los canales oficiales del fujimorismo. Están arremetiendo con todo. Cómo tiemblan los fujimoristas y sus aliados, porque saben que en segunda vuelta, el 7 de junio, ganará las elecciones Roberto Sánchez, Juntos por el Perú, con Pedro Castillo a la cabeza, señor, con Pedro Castillo, que en su momento va a recobrar la libertad ansiada por el pueblo. Ahora resulta que los canales de televisión de Lima vuelven a sacar las garras, así como lo hicieron contra Pedro Castillo, hoy lo hacen con Roberto Sánchez, hoy lo hacen con sus principales dirigentes, hoy lo hacen contra sus coordinadores de campaña. Están en un desprestigio total, a matar. Y obviamente en Ancash no nos salvamos de esa guerra sucia, porque también han comenzado a meternos palo a nosotros que representamos el castillismo. Aquí nosotros representamos el castillismo con ustedes en mayoría que están escuchando la radio, algunos en el colectivo, en la mototaxi, en las burritas, en fin, en el negocio. Ustedes son parte de este proyecto de Juntos por el Perú. Ya Keiko Fujimori nos gobierna desde 1990 con su padre corrupto, mafioso, su padre delincuente, Alberto Fujimori. Nos han gobernado cada quinquenio del año 90, el año 95. Ganó la reelección Fujimori con trampa, con Vladimiro Montesinos. Cumplieron del año 95, obviamente al año 2000, quería Alberto Fujimori, el padre mafioso de Keiko, igual la hija, otra delincuente, querían la tercera reelección, no lo lograron. El Perú se levantó con la marcha de los cuatro suyos, salió favorecido Alejandro Toledo con la marcha de los cuatro suyos, pero del año 90 al año 95, Keiko Fujimori fue la primera dama. Del año 95 al año 2000, la mafiosa, la delincuente, Keiko Fujimori fue la primera dama de la nación. Le quitó el cargo a su propia madre, a quien la torturaron, la electrocutaron en las salas del Servicio de Inteligencia Nacional en el Pentagonito. ¡Sí, señor! Y tras la caída de Alberto Fujimori y toda la historia, que se fue al Japón, se escondió en el Japón, Vladimiro Montesinos se dio a la fuga, crisis política, pero siempre logró tener congresistas de la República. Y desde el Congreso nos ha manejado y ha gobernado el país con los diferentes gobiernos, Toledo, Ollanta, Alan García, con los presidentes interinos, como por ejemplo Francisco Sagasti, Vizcarra, PPK, en fin, ha gobernado siempre y sigue gobernando el país esta mafiosa Keiko Fujimori. Claro, ella ya está contenta ya, ya logró su bancada, ya tiene bancada en mayoría en el Senado, porque se están juntando fujimorismo con la gente de Porqui. Ya tienen mayoría. Yo les diría, gana las elecciones el presidente Roberto Sánchez
ya ellos han hecho alianza en el Senado, los fujimoristas y los porquistas. Igual en la Cámara Baja de Diputados, Keiko ya tiene mayoría, ya se juntó con la gente de Porqui, ya están unidos, hacen mayoría. Entonces ella dice, ya si pierdo las elecciones y gana Roberto Sánchez, desde el Congreso, diputados y senadores, lo vamos a tener del cuello a Roberto Sánchez. Si no deja que nosotros los fujimoristas, eso dice Keiko, gobernemos el país desde el Congreso, el supercongreso, simplemente ya estarán pensando en vacarlo, ¿no? Ya estarán pensando en sacarlo del cargo y mandarlo a prisión, mandarlo a la cárcel, como lo hicieron con Pedro Castillo, que lo tienen secuestrado en Barbadillo. Entonces, la fiscalía se ha convertido en brazo de apoyo de la mafiosa, de esta delincuente, de esta caradura, de esta vaga, de esta ociosa llamada Keiko Fujimori, de esta porquería. La fiscalía, hoy día, 12 de mayo, 2026, está pidiendo 5 años y 4 meses de cárcel para Roberto Sánchez. Y no es broma, es parte del brazo armado de esta lumpenesca candidata. Recuerden ustedes que en estos últimos 30 años, Keiko, delincuente, ha logrado tomar el control de la fiscalía, del Poder Judicial, de la RENIEC, de la OMPE, de la Junta Nacional de Justicia. Keiko, delincuente, ha tomado el control del Jurado Nacional de Elecciones, de la OMPE, ha tomado el control del Tribunal Constitucional, ha tomado el control de SUNEDU, ha tomado el control de todas las entidades públicas, ha tomado el control de la Fuerza Armada, esta delincuente Keiko. Y entonces, como su aliado, porque ellos querían pendejos, querían llegar a segunda vuelta para atarantar al pueblo peruano, en el plan de Keiko estaba segunda vuelta Keiko Fujimori con Rafael López Aliaga, Porqui, les falló el plan, el tiro les salió por la culata. ¿Y qué ha ocurrido? De pronto aparece Roberto Sánchez con la fuerza del castillismo. Segunda vuelta electoral. Ahora están con miedo porque no ha sido Porqui, les falló el plan. Con Roberto Sánchez y el castillismo en la segunda vuelta electoral. Y han comenzado a meter metralleta con los canales de televisión. Han comenzado a meter bazooka. Han comenzado a bombardear al castillismo. Han comenzado a criticar y a meter barro a Roberto Sánchez. Y Keiko ha ordenado, fiscal de la nación, Gálvez, ya pues hijito, haz tu trabajo, ya pues hijito, haz lo que tienes que hacer. Y el fiscal Gálvez lo que está haciendo es su chamba a favor de esta ociosa, de esta vaga Keiko Fujimori. Así es que en este aspecto, por favor no me muevan la mesa aquí en cabina de la radio. Muy bien. Entonces Keiko Fujimori ya ordenó hace 4 o 5 días, y eso lo comentamos nosotros el pasado jueves y viernes. Hoy día se hace realidad. Hay que meterlo preso a Roberto Sánchez. La Fiscalía de la Nación está pidiendo 5 años y 4 meses de cárcel para Roberto Sánchez. ¿Y por qué no piden cárcel para Keiko? ¿Por qué no piden cárcel para Keiko, desgraciados, malnacidos del fujimorismo? El abogado de Roberto Sánchez dijo que la responsabilidad por los delitos que lo acusan a Roberto Sánchez no lo alcanzan. Escuchen ustedes, el candidato de Juntos por el Perú es acusado de la comisión de los presuntos delitos
de falsa declaración en procedimiento administrativo y falseamiento de la información sobre aportaciones a raíz de informes financieros presentados por su partido el 2020 y el 2021. De eso lo acusan a Roberto Sánchez. De ahí se agarran para meterlo a la cárcel. Qué diligente el fiscal de la nación, ¿no? Qué diligente. Cómo corren a 100 por hora. Cómo corren. Entonces, lo que aquí podríamos decir, mis queridos amigos, es que aquí hay guerra sucia. Aquí hay guerra sucia. Si me ayudan con la transmisión, por favor. Algo está fallando a través del Facebook. Mucha diligencia, mucho apuro es lo que se está registrando en la Fiscalía de la Nación. Lo acusan a Roberto Sánchez de falsa declaración en procedimiento administrativo y falseamiento de la información sobre aportaciones a raíz de informes financieros presentados por su partido el 2020 y el 2021. La Fiscalía de Keiko Fujimori, porque es la Fiscalía de Fuerza Popular, está solicitando una pena de 5 años y 4 meses de prisión en contra del candidato presidencial de Juntos por el Perú, Roberto Sánchez, quien es acusado de la comisión de los delitos de falsa declaración en procedimiento administrativo y falseamiento de la información sobre aportaciones a raíz de informes financieros presentados por su partido el 2020 y el 2021. En el documento al que ha tenido acceso la prensa, se está indicando, mis queridos amigos, que esta situación no es más que una venganza. Es una venganza lo que se está registrando en contra del partido Juntos por el Perú, en contra también del propio Pedro Castillo, porque ya le están pidiendo más años de cárcel. Ya le negaron a Pedro Castillo, ya le negaron, señor, o no, le han aumentado ya la prisión preventiva por 12 meses más, ¿no? Claro, 12 meses más. Entonces, ¿en qué situación nos encontramos, no? ¿En qué situación estamos? En ese aspecto, mi querido Carlitos, así está la situación. Bueno, el jurista, el abogado de Roberto Sánchez menciona que en lo referido al 2020 se calificó como delito de falsa declaración y en el 2021 como falseamiento de la información sobre aportación. Debido a este último delito, recién se ha creado este año, dice, ¿no?, el nuevo delito contra Roberto Sánchez. 5 años, ¿no? Qué vivos, ¿no? Qué vivos. Por eso digo, qué diligentes, cómo corren a 100 por hora para poder sentenciarlo a Roberto Sánchez, a Pedro Castillo. Ya le aumentaron 12 meses más de prisión preventiva. Ahora le están pidiendo por otros delitos inventados, le están pidiendo, señor, más años de cárcel a Pedro Castillo. Esto ya es una persecución del Ministerio Público, una persecución del Poder Judicial. Por eso les digo, se ha iniciado una carnicería, se ha iniciado una guerra brutal contra la gente de Juntos por el Perú, contra sus dirigentes, contra sus coordinadoras de campaña, y en Ancash Ángel Durán no se salva. En Ancash también la batería fujimorista ya comenzó a meterme barro, porque sentirán envidia, odio, mediocridad, o dirán, el soporte de campaña de Pedro Castillo y Roberto Sánchez en Ancash es el señor Ángel Durán. Y ellos saben que Pedro Castillo me ha dado su confianza
total el partido de la misma manera en el grupo de los castillistas. Entonces, Pedro Castillo, el domingo antepasado, con su puño y letra, me ha designado como su jefe de campaña, su coordinador regional de campaña de Juntos por el Perú en Ancash. Y Pedro Castillo sabe por qué lo hace, sabe por qué me da su confianza, a pesar de que a Barbadillo le meten cartas, documentos sin firmas, metiéndome barro para que dicen los panfletos que me retire su confianza y que deje de ser el hombre del castillismo en Ancash. A Pedro Castillo no lo van a cambiar. Pedro Castillo se ha fortalecido. Pedro Castillo le ha dado la confianza. ¿A quién? A mí, pues. A mí, Ángel Durán, con su puño y letra, su credencial. Y nosotros estamos entregando credenciales a coordinadores distritales, coordinadores provinciales, comunidades campesinas, coordinadores barriales. Estamos otorgando las credenciales de campaña en esta segunda vuelta. Y en el partido lo saben, porque el domingo antepasado también conversamos con el futuro presidente Roberto Sánchez. ¿Y qué nos dijo? Durán, el gordito de Ancash, así me conoce Roberto Sánchez, el gordito de Ancash. Hermano, no te preocupes, la gente habla barbaridades y sandeces, sigue para adelante, la confianza es total de mi persona y de Pedro Castillo, y tú lo sabes, Durán. Le dije muchas gracias. Y entonces, así como a mí, Ángel Durán, me están atacando los fujimoristas en radio y televisión, también los jefes de campaña en diferentes regiones, los jefes de campaña de Juntos por el Perú, están siendo víctimas de una guerra brutal, asquerosa, sucia, por parte de la mafia fujimorista. Claro, dicen, los desprestigiamos o le metemos palo a la pierna. A los de Juntos por el Perú se arrodillarán, caerán, y cuando caen los coordinadores, también cae el partido. Y caen también los de arriba, ¿no? Roberto Sánchez y Pedro Castillo. Por eso es que, imaginariamente, yo diría que nos meten palo a las piernas para tumbarnos. Pero no van a poder. Y en estos últimos días se ha acrecentado la guerra sucia. Fujimoristas llaman a la radio, a la televisión a decir que el señor Pedro Castillo tal por cual, que Roberto Sánchez en el caso de Ancash, el palo, el barro es contra Ángel Durán. Pues a mí no me interesa, seguimos para adelante. Ahora resulta que también dice, intervienen al alcalde de La Victoria en Lima. Y dice, encuentran a una candidata a diputada de Juntos por el Perú, a quien han detenido esta madrugada por supuesto vínculo con los pulpos de La Victoria. Juliana Carbonell postuló por JP con el número 16 por Lima Metropolitana. Juliana Angélica Carbonell, cumplido con el rol de campaña, ahora se la han prendido porque ella estaba encargada de la campaña en Lima Metropolitana. Hoy día lo han intervenido el alcalde de La Victoria en Lima, dice, es cabeza de los pulpos de La Victoria por el cobro de cupos a comerciantes del Emporio Comercial Gamarra. Y qué raro, ¿no? A la candidata la capturan diciendo que está vinculada al alcalde, la enmarrocan a Juliana Angélica Carbonell, lo presentan a la prensa y dicen, esto es JP, esto es Roberto Sánchez, esta es la gente Pedro Castillo, barro. Y entonces, ¿cuál es la directiva? Atención, coordinadores distritales, provinciales,
de la campaña de segunda vuelta. Mucho cuidado. Los fujimoristas están sembrando. Están sembrando para hacer quedar mal. Hay que estar en la línea. Estar en la línea. Hagamos la campaña limpiamente, como lo estamos haciendo, pero cuidándonos de las cuatro o cinco esquinas, porque por ahí te pueden meter droga y decir: el coordinador de campaña de la provincia tal en Ancash, narcotraficante. O te van a meter un par de cartuchos de dinamita y van a decir que eres terrorista, ¿no? Así está actuando el fujimorismo. Así están actuando. ¿Qué le están haciendo a Juliana Angélica Carbonell en Lima? ¿Qué le están haciendo? ¿Qué le están haciendo? Obviamente la vinculan, dice, a los pulpos de la victoria. La vinculan. ¿Y qué ocurre? Una mafia con JP. Una mafia. Por eso les digo, faltan pocos días para el 7. Para el 7 de junio, segunda vuelta electoral. Cuídense, jefes, coordinadores de campaña. Cuídense, porque la cochinada viene del fujimorismo. Cuidado que les siembren dinamita, armamento. Cuidado, prohibido cometer errores, ¿eh? Prohibido cometer errores, por favor. No hay que dar margen o no hay que dar espacio para los fujimoristas ratas que están buscando un detalle. Si no te siembran, te hacen patinar y luego decir que esta es la gente de JP, ¿no?

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2: Muy bien, continuamos con el noticiario político. Ángel Durán con Verdad y Justicia. Bueno, hermanas y hermanos, compatriotas, compañeros de todo Ancash, ustedes se están dando cuenta, la guerra sucia del fujimorismo. En las radios fujimoristas, cómo lo maltratan a Roberto Sánchez, cómo lo maltratan a Pedro Castillo. Y en Ancash, representante de Pedro Castillo, con credencial, Ángel Durán, quien les habla. Se me han prendido también, y la prensa fujimorista también me está metiendo barro. Barro con ventiladora. Así es. Antes, a ver, vamos tratando de comunicarnos con el economista muy reconocido él, Alejandro Flores Pasión. ¿Cómo está el conteo de votos para diputados por Ancash? Ya estamos en el 84% del conteo para diputados. Hasta el día de hoy, 12 de mayo, le tocaría dos curules al fujimorismo, dos curules a JP y una curul, por ahora, le toca al casco, ahora Nación. ¿Y cómo va la votación? Escuchen, escuchen a quienes están por las redes sociales, observarán en cifras, estamos ahí sacando datos de la OMPE, Maca Gamarra, estamos al 84% del conteo de votos que continúa, pero de las actas impugnadas, ¿eh? Ya con eso cerramos ya, actas impugnadas. Maca Gamarra de Fuerza Popular, hasta el día de hoy, tiene 10.136 votos. Maca Gamarra, 10.136 votos. Kalin Domínguez también futuro diputado, 3.353 votos. Maca Gamarra, 10.136 votos. Kalin Domínguez, 3.353 votos. Serían los dos diputados por Ancash del fujimorismo. Y JP estaría colocando a dos. Claro, esto falta todavía, ¿no? Estamos al 84%. 84% del conteo de votos para diputados por Ancash. Y en JP, empatados los dos que posiblemente serán diputados de JP, le pasa votos el uno, repunta el dos. Hablo de Jefferson Varas, por el momento tiene 6.757 votos. Jefferson Varas, 6.757 votos. Lourdes Natividad de JP, 6.704 votos.
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2: O sea, de JP en Ancash, los posibles diputados: Jefferson Varas, 6.757 votos. Lourdes Natividad, 6.704. Recién estamos al 84% del conteo de votos de las actas impugnadas que el jurado especial electoral ya está resolviendo. La quinta curul sería para Ahora Nación. ¿Y quién sería el diputado del casco? José Marcelo Salazar, con 5.810 votos. Pero atrás, atrás también está Juliana Mesa pisándole los talones de Renovación Popular 5318. Y más atrás está Obras con Adrián Albarón, se aleja 4034. Pero así como está al día de hoy, 12 de mayo, 2 Fuerza Popular, 2 JP, 1 para el casco, ahora Nación.
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2: Ya está en línea, me informan, ya está en línea el economista, doctor en economía, Alejandro Flores Pasión. La campaña, amigo Alejandro Flores, se torna interesante, pero también la guerra sucia que se está dando. Han entrado a meterle palo con asco a JP, a Roberto Sánchez, ya lo quieren meter preso, una coyuntura muy difícil. Esto parece la campaña del 2021, lo mismo hicieron con Pedro Castillo. Su opinión de la coyuntura actual, adelante por favor.
4: Saludos cordiales, Ángel, a tu persona y a todos los radioyentes de la ciudad de Huaraz, capital de la región Ancash, a estas horas de la tarde. Bien es cierto que la guerra sucia ya se ha implementado ya, pero en fin, hay que tener en cuenta que el que va a decidir es la población, ¿no? No uno, ni dos personas que pueden tener, pues, definitivamente sus propios y apetitos personales e intereses. Y lamentablemente lo que va un poco acá en el análisis del tema es, Ángel, que la población no despierta de esa situación. Un pueblo que no aprende de su historia y de su pasado, pues no existe. Lamentablemente el fujimorismo sigue con su propia artimaña y su propia estrategia, ¿no? En este aspecto ya de la segunda vuelta, y están tomando, pues, ciertas acciones, los cuales definitivamente son, pues, de intimidación, ¿no? De intimidación. Para ello están utilizando, pues, a todos los entes que ellos mismos han colocado, ¿no? El caso del fiscal Tomás Gálvez, quien ha pedido, pues, 5 años de cárcel, 4 meses para Roberto Sánchez por un tema, pues, de supuesto defraude económico del año 2020 y 2021. Entonces, la situación es un poco preocupante, pero también pienso que a la larga va a ser favoritismo de Roberto Sánchez y Pedro Castillo, porque el hecho de arremeter y el hecho de utilizar ya instituciones para atemorizar a ese nivel ya de tener, pues, previsión preventiva para Roberto Sánchez a estas alturas, ya definitivamente es señal de debilidad y señal de susto, amigo Ángel.
2: Bueno, las malas artes al que ya nos tienen acostumbrados los fujimoristas, que están utilizando los brazos

0: está controlado por el fujimorismo. Como lo has dicho, todas las instituciones están a merced de esta mafiosa, de esta ociosa, de esta vaga delincuente llamada Keiko Fujimori. Adelante, Alejandro.
1: Sí, lo que pasa, y hay que entender este aspecto en el contexto, que siempre los cálculos que está haciendo Fuerza Popular a través de su lideresa le está saliendo cuadras y le está, y probablemente lo recalcamos desde aquí, le va a salir un tiro por la culata, porque la información que se tiene respecto a la encuesta de IPE es que están empatados al 31 y 32% en una probable segunda vuelta, ¿ya? Con un 37% que aún está en voto nulo o blanco. ¿Qué es lo que sucede? Sucede que Keiko Fujimori ha estado avanzando con quién sería más óptimo pasar a la segunda vuelta. Estaba entre Renovación Popular, han estado planteando, ¿no? Y de ahí dijeron Roberto Sánchez, pero se anda con la sorpresa que Roberto Sánchez le va a hacer un hueso duro de roer y no tan fácil de vencer, porque ya cuando la encuesta dice que aún probable segunda vuelta entre Keiko Fujimori y Roberto Sánchez, y IP dice 31-32% empatado, significa que la noche ya es oscura para Keiko Fujimori y Fuerza Popular. Entonces, los cálculos, el plan que ha tenido, lamentablemente se le está escapando de la mano, y en esa desesperación que se le está escapando de la mano, está ya viendo artimañas, ¿no?, de utilizar definitivamente a un ente como es la Fiscalía a través de Tomás Gálvez, pues que ya por su pasado se sabe pues la calidad de persona que es y que se acomoda a la mejor coyuntura.
0: Tomás Gálvez, ¿no?, el fiscal de la Nación, a medida y propuesta de Keiko, ahora le tiene que devolver el favorcito, pues, ¿no? El otro detalle, mi querido doctor en economía, Alejandro Flores Pasión, en el Perú no solamente se despilfarra plata comprando aviones, cuando en el mundo las guerras que se registran ya no se usan aviones, solamente drones. Pero en el Perú nos traen aviones chatarras. Ya Fujimori en su primer gobierno compró aviones chatarra, por el cual sus ministros han sido sentenciados hace poco por esa gran estafa al país. Vuelven con la historia de los aviones, desde Dina Boluarte, José Gerí, Balcázar, y todo esto, obediencia de Keiko a los Estados Unidos, más de 3 mil millones. En compra de aviones, derroche de plata. Y esos 3 mil millones que le hace falta para poder satisfacer la demanda y poder paliar la pobreza extrema de muchos peruanos. Pero ahí no queda todo. Derroche de plata. Acaban de meterle más de 1 mil millones a Petro Perú. Un nuevo salvataje. Usted es economista. ¿Por qué cada 6 meses... le meten millones a Petro Perú? La empresa ha fracasado, no da, no rinde. ¿Qué está pasando? Se sigue derrochando la plata, mi querido amigo. Adelante.
1: El grupo de élite y el grupo de poder que tienen siempre van a mantener y van a favorecer a su grupo de ellos. Ahora usted dice, la guerra, hoy necesitan aviones, no sé si nuevos, medio nuevos, chatarras, no lo sé. Lo que el Perú no necesita son ni chatarras nuevas, ni medias nuevas, ni desusas. Lo que necesita el Perú es una guerra frontal contra la desnutrición, la pobreza y la anemia. Lo que el Perú necesita es que se haga una guerra frontal contra la inseguridad ciudadana. Lo que hoy se necesita es la lucha frontal contra la corrupción. ¿Qué se hace? ¿Qué decisiones se toman? Desde el legislativo, que tiene manejado y está manejado por Fuerza Popular a través del señor Rospidioso en la mesa directiva. ¿Qué leyes, usted dígame, señor, han sacado hasta la fecha que le favorezca verdaderamente al pueblo? Entonces, aquí se ha destinado una cantidad de recursos para Petro Perú.

0: ¿Qué es un salvavidas? ¿Qué es un regalo? ¿Es una donación? ¿Qué es? Entonces, definitivamente tampoco se sabe explicar. Y hoy está en materia de cuestionamiento y obviamente que algunos opositores están mencionando que se explique claramente cuál es, de dónde y cómo se va a financiar esa cantidad de dinero Petroperú. Lamentablemente, Petroperú, una empresa fracasada, quebrada, y que siempre ha mantenido una planilla dorada, porque los sueldos que se ganan en Petroperú pues, son prácticamente sueldos jugosos y fabulosos, lo que ni siquiera pues, se gana en cualquier otra entidad del sector público. Una planilla dorada que siempre se ha mantenido a costa del pueblo. ¿Quién paga todo eso? Sale de los impuestos de lo que nosotros, los ciudadanos, pagamos. Entonces, hay un tema que no está claro, supongo que no sé si lo aclararán, pero el tema es que el Poder Ejecutivo ya autorizó un salvavidas más a esta empresa fracasada como es Petroperú, planilla dorada por años. ¿Y quiénes son los beneficiarios? El grupo del poder del fujimorismo que tiene su gente metida en Petroperú y que maneja de alguna manera esta empresa que por años se ha sobregirado y se ha endeudado y que al favor de la ciudadanía, a favor del país, en nada contribuye. Entonces, lamentablemente, hoy se gobierna para un grupo de élite y no para el pueblo. Y eso es algo que tenemos que entender. Amables radioyentes, con ciudadanos del común al pie, nos hacemos la pregunta: ¿usted siente los beneficios de las leyes? ¿Usted siente los beneficios de lo que se hace en el poder legislativo? ¿Usted siente los beneficios de las medidas que se toman para que nosotros respiremos y nos sintamos tranquilos, nos sintamos en paz y mejoremos nuestra canasta básica familiar? Los productos vienen subiendo, los precios vienen subiendo por el tema del petróleo. ¿Y quién dice algo? ¿Quién hace algo? Absolutamente nadie. Estamos más preocupados por la coyuntura política. Al final toman decisiones en el Congreso, toman decisiones en el Ejecutivo y el pueblo está de espaldas a la verdad y a la realidad, amigo.
1: Bueno, situaciones que el pueblo tiene que merituar. Segunda vuelta electoral. A ver, mi estimado doctor en economía Alejandro Flores Pasión, ¿por qué Keiko Fujimori mantiene su bolsón electoral desde la época de su padre, donde ella fue primera dama, ¿no? Han pasado varios quinquenios, mantiene su voto duro, mantiene su gente cautiva y sobre todo, observo, hay gente muy humilde, que en los 25, 30 años de Fujimorismo, no ha cambiado su condición de vida. Gente muy humilde, que sigue siendo humilde, vive en esteras, en ranchos, no tienen agua potable, no tienen desagüe. Y mire usted, están con Keiko en su bolsón duro, en sus votos cautivos. ¿Qué pasa ahí? ¿Qué pasa? A ver, necesito una explicación, no entiendo. Adelante.
0: Bien, lo hemos dicho, lo hemos manifestado siempre. El fujimorismo tiene un colchón duro de dos periodos de gobierno que tuvo su padre, y que muchos de ellos, funcionarios, directivos, altos funcionarios, se han beneficiado y se siguen beneficiando hasta ahora. ¿Por qué? Porque al tener bancada el fujimorismo sigue contratando a la gente que es de su partido. Asimismo, hay que entender que Fuerza Popular, a través de negociación que puede darse con el Ejecutivo y tener mini carteras ministeriales, hay gente del fujimorismo metido ahí. Entonces, ¿ellos siguen activos? Sí. ¿Ellos tienen trabajo? Sí. ¿Ellos hacen proselitismo político de alguna manera desde diferentes aspectos? Sí. Entonces, no es pues algo que Fuerza Popular esté en la nada. O sea, ellos mantienen y van a mantener, para mí su colchón duro pues será de 15 a 17%, ese debe ser máximo, y si es que llegara será 20%, más tampoco creo que haya. Pero hay que entender que el fujimorismo sigue vivo. El fujimorismo gobierna tras la sombra, gobierna desde el Congreso, y esa gobernación de los espacios que genera da trabajo pues a todo su entorno y a toda la gente que todavía es fiel a este partido y que se sigue manteniendo vivo a través del Estado. Entonces, ¿qué hay que decir? ¿Fuerza Popular se tiene que ganar un esfuerzo para hacer proselitismo político? No. ¿Fuerza Popular tiene que hacer como los demás pipas de corazón para sacar recursos y que su gente trabaje. No, porque ellos, a través del Congreso y a través de las reporteras ministeriales, colocan a sus gentes, a sus familiares y su entorno a trabajar. Ahora entiende usted, y los amables radioyentes, ¿por qué siguen vivos? Ahí está, ¿por qué siguen vivos? Porque son con gobierno, detrás de la sombra, tienen trabajo para sus militantes y los más allegados del Partido de Fuerza Popular.
1: Así, pero son, en la práctica, claro, si gobierna el fujimorismo desde el año 1990, Alberto Fujimori, el año 1995... ganó su reelección y la tercera reelección fue un fracaso, no pudo. Fujimori terminó renunciando con fax a la presidencia. Hubo una fuga hasta de Vladimiro Montesinos, pero en fin, pero Keiko ha seguido gobernando con su padre prófugo desde la bancada, desde sus congresistas que ha tenido en los diferentes gobiernos, y entonces lo que usted grafica, ¿no? O sea, el fujimorismo siempre ha estado en el gobierno, ha estado en cogobierno. Entonces, las élites, los dirigentes de Keiko se enriquecen cada vez más. Sus allegados, los más cercanos, tienen chamba en los ministerios porque cogobiernan con diferentes gestiones diferentes presidentes de la República. Eso es una verdad que no se puede ocultar, pero hay una gran mayoría de gente muy humilde que no tiene acceso a una chamba en un ministerio, no tienen acceso, y en Ancash yo observo, por ejemplo, Chimbote, algunos asentamientos humanos, la gente de hace 20 años atrás, 30 años atrás, sigue con su misma choza. No tienen calidad de vida. Gente que no tiene agua potable. Gente que no tiene desagüe. Pero sigo sin entender por qué siguen en ese voto duro del fujimorismo. No entiendo. Si no se favorecen en nada. No se favorecen en nada. No han mejorado lo mínimo que es tener agua potable. Entonces, Keiko, en sus diferentes gobiernos, porque cogobierna con diferentes presidentes, siempre está en el gobierno, no les ha dado solución, solamente los utilizan en campaña. No sé qué les han hecho, pero ese bolsón cautivo hace que el fujimorismo se mantenga siempre, cada 5 años, esté pues en este interín de pasar a segunda vuelta, y esta será la cuarta vez que Keiko sea derrotada en las ánforas. Como decía un cómico, Pompinchú, decía, para otra vez será, el otro año será, 5 años más será, pero Keiko no gana. Eso sí, lo tenemos claramente, el camino está que Roberto Sánchez va a ser el nuevo presidente de la República, pero ya se ve como Keiko se junta ya en el Senado con la gente de Porky. Ya se está observando cómo en diputados ya se están aliando la gente de Keiko con Porky, están haciendo mayoría. Su pretensión, ¿qué cosa es? Decirle a Roberto Sánchez, ya pues, compadrito, te sometes, nos das ministerios, somos cogobierno, y Roberto Sánchez le va a decir que no, y lo van a comenzar a joderlo, a meterle cizaña, interpelación de ministros, guerra sucia en la radio y en la televisión, hasta que ceda. Y Roberto Sánchez ha dicho, no voy a ceder, no firmo ninguna hoja de ruta. Así es que, ¿qué se viene? Algo sombrío. Esa famosa hoja de ruta también, mi querido amigo, que Keiko pues impone a los presidentes, ¿no? Como buena agente de Norteamérica. Mi querido Alejandro Flores Pasión, adelante.
0: Hay muchos aspectos que tenemos que analizar. Decía alguien que en política tú no le creas al político nada de lo que diga de boca para afuera. Se pueden insultar, se pueden ofender, se pueden decir las mil cosas y a la vuelta de la esquina están transando. Mismo caso Keiko Fujimori, Rafael López Aliaga. Se dijo que era ella es tal por cual que no sé qué, por eso, por lo menos nosotros, que ya tenemos algo más de edad que los jóvenes, sabemos que en política uno no se puede confiar de la gente. ¿Por qué? Porque el político es así, se puede usted ofender y a la esquina se están besando, se están abrazando, ¿no? Ahora, ¿pueden conseguir su alianza? Obviamente que sí. Pero acá hay algo muy importante. ¿Cómo se afronta definitivamente esto con su bancada y cómo se afronta esto a la población? ¿Cómo lo entiende la población y cómo recibe esto la población definitivamente? Entonces, una hoja de ruta, que se le pueda decir o no. Al final, el papel aguanta todo. La situación concreta es cuál es tu línea y cuál es tu objetivo y cuál es, qué es lo que tú quieres hacer para el pueblo, porque el pueblo es el que te está eligiendo. Y ese grupo de poder, ese grupo de élite que quieren seguir manejando a su antojo, que quieren seguir teniéndolo al Perú. Ahora, se habla que el comunismo, que el chavismo, que los terruqueadores, que los socialistas y no sé qué es cuánto. Es un vendehumo, sueños trasnochados. Y dígame usted, con los presidentes que se ha tenido, ¿cuál es el beneficio y cuál es el desarrollo del Perú? ¿Qué políticas nacionales se han tomado verdaderamente al pueblo? Ni siquiera se puede erradicar la niña, la desnutrición. No se puede erradicar ni siquiera la delincuencia, la inseguridad ciudadana. Uno ya no puede ni caminar tranquilo. Ya otro, la corrupción que está en los tres niveles de gobierno. Entonces, ¿qué cosas satanizan? Comunismo, chavismo, terroqueador, socialista, ¿qué? Y al final tú como los ultraderechas y o los derechistas, supuestamente, demócratas, ¿qué han hecho por el desarrollo de nuestro país de aquí hasta los años que han gobernado? Entonces, automáticamente, señores, hay que entender y hay que pensar que nos están mintiendo, pues nos están lavando el cerebro, y por eso nosotros tenemos que pensar. Al final y al cabo, acá no existe ni derecha, ni izquierda, ni nadie. Por último, acá lo que necesitamos es la buena voluntad de un presidente que tome las riendas del país y que luche por la clase social, por los más necesitados y por el pueblo. No queremos acá derecha, izquierda, socialista, chavista, no. Por último, ¿qué han hecho? A ver, si los de Fuerza Popular dicen que el comunismo, el terrorizador socialista, chavista, y ellos como que con co-gobierno, legislando desde el Congreso, ¿qué beneficio han hecho para el pueblo? Entonces, señores, también pensemos, analicemos, a ver. Entonces, si nos dicen a nosotros, ustedes son tal por cual, ¿y tú qué has hecho? Para poder decir, para poder tirar la piedra, hay que tener la mano limpia, hay que tener la conciencia tranquila, y decir, mira, nosotros hemos planteado esto, esto, esto. Pero no es pues así. Han sacado 8 leyes pro crimen favoreciendo a los delincuentes. Eso es algo inadmisible en el Perú. ¿Cómo usted, el legislativo, prácticamente va a favorecer prácticamente a la delincuencia y a las organizaciones criminales? Eso es algo que no se puede percibir y tampoco se debería de permitir definitivamente. Entonces, eso es lo que nosotros tenemos que decirnos a nosotros mismos y entender el por qué no a Fuerza Popular.
1: Bueno, está claro el tema. ¿Por qué no a Fuerza Popular? Y usted, Radio Escucha, tiene que ir avizorando futuro. Los hermanos de la zona costa tendrán que entender que el fujimorismo, desde el gobierno de Alberto Fujimori, nunca hicieron algo positivo para el proyecto Chinecas. Alguien que me diga en Casma, alguien que me diga, Durán, estás equivocado, en Chimbote. Y ustedes, hermanos de la costa, saben que el fujimorismo nunca tuvo en agenda el proyecto Chinecas. Nunca lo ha tenido. Como dijo Keiko, no me interesa si se perjudican 10.000, 50.000, 100.000 personas. Ese proyecto no va, porque ella le puso interés a Chavimochic en favor de los trujillanos. Ella le puso interés al proyecto Olmos, entre otros. Entonces, hermano casmeño, hermano y hermana chimbotana, solo con ese detalle, te digo, quieres frustrar 5 años más que este proyecto no camine con el fujimorismo mafioso, con el fujimorismo delincuencial, con estas basuras, con estas porquerías. No vamos a caminar en torno al proyecto Chinecas. Eso ténganlo muy claro. Y si pongo más ejemplos, nos vamos a pasar horas, días y días, como el fujimorismo ha truncado el desarrollo de Ancash y nos han jodido, nos han sometido al olvido. Date cuenta, piensa, o quieres estar jodido 5 años más con esta vaga, con esta ociosa, con esta delincuente de Keiko Fujimori. No creo, ¿no? Entonces, tienes la opción perfecta, Juntos por el Perú, con Roberto Sánchez y Pedro Castillo. Ella tiene mayoría en el Congreso ya. Escucha, ella para estos próximos años ya tiene mayoría en la Cámara de Diputados. Ya se juntaron los diputados de Keiko y de Porky. Hacen mayoría y van a hacer lo que les da la gana. En la Cámara Alta de Senadores ya tienen mayoría con la Cámara de Senadores, diputados de Keiko, con los diputados, perdón, los senadores de Porky. Ya tienen mayoría y van a hacer lo que les da la gana. Hagamos el equilibrio, la balanza de la justicia. Nada más hay que darle equilibrio al Perú. O se lo vamos a entregar toda esa mafiosa. O se lo vamos a entregar toda esta delincuente. El equilibrio, hasta la naturaleza te demuestra el equilibrio, por ejemplo, con el día, la noche, el calor, el frío, hasta en los colores, negro, blanco, hasta en la sonrisa, ¿no? Amargo, sonriente, el equilibrio perfecto, JP, porque ya el Senado tiene mayoría Keiko con Porky, diputados tiene mayoría Keiko con los diputados de Porky, el equilibrio de gobierno, señor. Alejandro Flores Pasión, economista, doctor en economía. Resumen final de la tertulia del día de hoy, por favor, frente a este aspecto político de la segunda vuelta electoral. Adelante, por favor.
0: Ya las encuestadoras dicen que hay un empate. Ahora, ¿cuáles son las alianzas estratégicas de cada uno, tanto de Fuerza Popular como de Juntos por el Perú? Eso ya es trabajo internamente del equipo técnico, de los asesores que tengan cada uno de ellos. Ahora, dentro de todo este grupo, dentro de lo que estábamos hablando, ¿cuál es el mal menor? Vamos a ver. ¿Quién es el mal menor? Entonces vamos a ver si es Keiko Fujimori o es Roberto Sánchez, ¿no? ¿Se puede decir cosas de Roberto Sánchez? Sí. ¿Se puede hablar de Mochafet o no sé qué, no sé cuándo? No lo sé. El tema es que hay unos aspectos que sí, ¿no? Se menciona respecto a él como candidato presidencial por JP. ¿Qué es polémico? ¿Es cuestionable? Hasta ahora no se ha definido ni se ha sentenciado puntualmente sobre ese tema. Pero en el caso ya de Keiko Fujimori, definitivamente sí se conoce, se sabe de la calidad de persona, de la calidad de actuar que tiene, porque ya sus antecedentes prácticamente lo condenan, ¿no? Asumir una primera dama cuando tu madre estaba en vida y tu madre tenía que asumirla, pero ¿por qué no se dio y por qué no fue Susana Iglesias primera dama? Porque no compartía los lineamientos y las directrices definitivamente de Alberto Fujimori. Entonces, ¿cómo en ese trance una hija permite definitivamente que por oponerse, en este caso la señora que en paz descansa, Susana Yushi, a las políticas y lineamientos de su marido, en este caso el presidente Alberto Fujimori, tuvo que pasar las peripecias que pasó ¿no? Usted lo ha mencionado, las torturas que salieron por las noticias y por todo lo demás de Susana Noguchi, pues, en la salita del CIN, ¿no? Entonces, ¿cómo una hija, siendo hija que su madre lo ha parido, permita definitivamente eso, no solamente por tener poder y poder asumir un rol que no le competía en ese momento? Después ha seguido apañando y ha seguido al lado de su papá. Entonces, en una entrevista, Mario Vargas Llosa dijo, ¿no? No debe ser elegido Keiko Fujimori porque es la hija del dictador. Es la hija del corrupto y asesino, así lo dice. Entonces, esta señora tiene todas las cualidades del padre. Ahora, acá ciego el que no quiera ver. Acá aquellos que no quieren entender. Acá aquellos que no quieran comprender. Por eso vuelvo a decir, el que no ve su pasado, el que no revisa su historia, definitivamente pues vamos a seguir en lo mismo. Y hoy pareciera que la gente no quiere darse cuenta y no quiere despertar de esa conciencia dormida, o es que los han hipnotizado. Entonces solamente decimos, despierten, piensen, analicen cuál es el mal menor. Y definitivamente para nosotros el mal menor es Roberto Sánchez, que tiene la opción pues de una mejora, que tiene la opción de querer hacer bien las cosas, al margen de sus errores, defectos y virtudes que pueda tener como cualquiera de nosotros, porque perfectos no existen y tampoco los hay. Entonces, solamente dice una frase, que Dios y los imbéciles son los únicos perfectos, porque Dios es Dios y el otro porque no reconoce sus errores y no se da cuenta de lo que está equivocado. ¿Y quién lo va a hacer entender? Nadie. Y morirá pues en su terquedad y morirá pues en su razón de querer ser o tener la razón. Entonces, amables radioyentes, hoy más que nunca pensemos cuáles son las alternativas en este 7 de junio en la segunda vuelta.
1: Muy bien, doctor en economía Alejandro Flores Pasión. Mañana continuamos con más pinceladas de la coyuntura política y económica de nuestra patria. Gracias.
0: Muchísimas gracias, Ángel. Ya estamos comunicando a su tema.

de 2026. Marca JP, Juntos por el Perú. Roberto Sánchez, presidente. Pedro Castillo, Libertad.

Continuamos con el noticiario político, noticiario castillista. Ángel Durán con Verdad y Justicia. Vamos con las ultimitas. El conteo de la OMPE al 100%. El Jurado Nacional de Elecciones inicia proclamación descentralizada de los resultados de la primera vuelta. A menos de 227 actas observadas para terminar el conteo oficial de la OMPE al 100%, los jurados electorales especiales están iniciando con la proclamación por distritos electorales que definen la primera vuelta entre Keiko Fujimori, Roberto Sánchez y Rafael López Aliaga, que ha quedado tercero, ¿no? Resultados OMPE al 100%. Bueno, hoy día, Jurado Nacional de Elecciones, en audiencia pública, sobre la proclamación descentralizada de resultados de la primera vuelta de las elecciones generales 2026, cuyo segundo lugar, obviamente, ya quedó para Roberto Sánchez. Rafael López queda rezagado en tercer lugar. A ver, el ganador, Roberto Sánchez, pasa a la segunda vuelta electoral contra la candidata de Fuerza Popular, Keiko Fujimori. ¿Cuándo? El 7 de junio 2026. Ya las cifras del conteo de OMPE ya no varían. Está ya al 99,80% y restan solamente 227 actas por ser observadas por los jurados especiales electorales. Bueno, la presidenta del Jurado Electoral Especial de Lima Centro 2, Maruja Hermosa, ha informado que su circunscripción ha realizado 88 recuentos de votos en jornadas maratónicas, ¿no? Pero bueno, ya estamos llegando al final, a la cúspide. Ya sabemos, porque ya están acariciando el 100%, Keiko y Roberto Sánchez, segunda vuelta. No hay nada que hacer ahí. No hay nada que hacer. Y en cada región, OMPE y los jurados electorales están ultimando el conteo de actas impugnadas, porque los jurados electorales resuelven las actas impugnadas. Chimbote, por ejemplo, Chimbote acabó la semana pasada. O sea, Chimbote, o sea, en todo Ancash hay 725 actas que la OMPE mandó a los jurados electorales especiales de Chimbote, de Huaraz y la provincia de Huari. Estos jurados electorales están resolviendo las actas, acta por acta, pero Chimbote avanzó rápido. Chimbote ha culminado la semana pasada resolviendo las actas impugnadas. Ya en Chimbote ya no hay actas, ya cerró el jurado ya. En Chimbote ya cerró. Entonces, lo que ellos han resuelto en Chimbote, lo que han resuelto, ya lo enviaron, ya lo mandaron a la OMPE. Estas son las actas resueltas. Proceda usted, OMPE, a cargar la información de votos al sistema. Yo les pongo un ejemplo. Chimbote cerró la revisión, la resolución, quiere decir, la situación de
las actas impugnadas. Chimbote ya ha resuelto todo. Entonces, yo les pongo un ejemplo de, en este caso, de Juntos por el Perú. La gente dice, Jefferson Varas ha pasado, ya le pasó en votos a Lourdes Natividad. Correcto. Hasta estos momentos, Jefferson Varas ha llegado a 6,757 votos. Con las actas que ha resuelto ya el jurado de Chimbote. O sea, Jefferson Varas tiene 6,757 votos. Y Lourdes Natividad, 49 votos menos, 6,704. Correcto. Hasta ahí ha quedado la OMPE. Hasta ahí, con ellos dos. Por los resultados y las altas resueltas de Chimbote. A partir del día de mañana, ya los jurados electorales especiales de Huaraz y de Huari van a enviar los resultados de las actas resueltas a la OMPE para que procedan a subir los votos al sistema de OMPE. ¿Qué quiere decir? Como hoy día explicaba el personero legal nacional del JP, decía, ya con los votos de Chimbote y las actas impugnadas, Jefferson Varas ha llegado a pasarle a Lourdes 49 votos. Pues ahora, mañana comienza la sierra, ¿no? Comienza Huaraz y Huari. Y lo que dice el personero legal, el doctor Zafra, dice que en la sierra ha ganado Lourdes Natividad. Y cuando cargan sus votos de Huaraz y Huari, porque Huaraz es Chacas, Carhuaz, Huaraz, es Recuay, Aija, Chiquián, Ocros, ¿eh? Y el jurado de Huari es Yameyín, es obviamente San Luis, Pomabamba, Piscobamba, entonces toda esa zona de los cochucos. Y el jurado de Chimbote es Huarmey, Casma, Chimbote, Corongo, Payasca. Correcto, ¿no? Ya los votos que ha tenido Lourdes con Jefferson de Huarmey, Casma, Chimbote, Corongo, Payasca, ya se cargó al sistema. Ya se cargó. Ahí Jefferson Varas le lleva a Lourdes 49 votos. Ahí quedó. Mañana arrancan los jurados de Huaraz y Huari a cargar la información a través de la OMPE. Y en la sierra, obviamente, ha ganado Lourdes Natividad, ¿no? Porque he escuchado a algunos ciudadanos que decían en Chimbote, por ejemplo, decían que gracias a Chimbote ha ganado Lourdes Natividad, y no es así, en Chimbote ha ganado Jefferson Varas, que también ha sacado votos en la sierra, ¿no? Por eso yo siempre digo, los candidatos de Chimbote siempre vienen a la sierra y sacan votos, y la sierra también los apoya, muy bien. Pero esta vez a Lourdes Natividad le ha ido mal en Chimbote. En Chimbote no ha sacado ni para el té. Entonces Lourdes, mañana comienzan a cargar la sierra. Se dice a través del personero legal nacional que va a repuntar, pues no. Repuntará en esta situación. Vamos a ver hasta dónde llega, pero finalmente les estoy poniendo un ejemplo de cómo están trabajando los jurados electorales especiales. Y en este sentido, ya se habla, hasta el día de hoy, esto puede cambiar, ¿eh? Esto puede cambiar la situación de las curules. 84% es el avance de la OMPE en Ancash, está para diputados. Están en el 84%. 84% de información consignada, ¿no? Por partidos. Entonces, mis queridos amigos, si el tema de diputados en Ancash está al 40%, perdón, al 84%, ¿no? Al 84%, hay mucho pan que rebanar todavía. Por eso es que por el momento, dos curules para Keiko Fujimori, dos curules para JP, una curul para el casco.
para Ahora Nación de López Chao. Esos serían los 5 diputados por Ancash. ¿Y quiénes serían en el fujimorismo, en Ancash? Maca Gamarra tiene hasta el momento, hasta hoy día, 10.136 votos. Calín Domínguez tiene 3.353 votos. No sacó ni para el T, pero por la alta votación, el partido lo arrastra, ¿no? Calín Domínguez, 3.353 votos. En JP, por el momento, Jefferson Varas tiene 6.757 votos. Lourdes Natividad, 6.704 votos. Y la quinta curul, si esto no se mueve, estaría ya la quinta curul para Ahora Nación de López Chao, el casco, y el diputado sería el número uno de ese partido, José Marcelo Salazar, con 5.810 votos. Estos serían los 5 parlamentarios diputados por Ancash. Y más atrás, muy atrás, está Juliana Mesa de Renovación Popular con 5.318 votos y Adrián Albarón con 4.034 votos de obras, ¿no? Juliana Mesa es de Porqui, ¿no? Juliana Mesa 5.318, Renovación Popular, y Adrián Albarón 4.034 votos del partido Obras. Así está la situación. Entonces, estamos al 84%, 84% de la votación para diputados en Ancash, en Ancash. En este sentido, mis queridos amigos, preguntan, ¿y cómo va para el Senado? Eso ya está ya. Para el Senado, obviamente, está quedando... El Senado está al 100%, ¿no? ¿Correcto? Nilsa Chacón es la futura flamante senadora de la República por el partido de Keiko. Y lo dejó atrás a Jefferson, perdón, al señor... No, él es el sobrino. Yo me confundo, pues, hermano. Elías Varas, el actual congresista de la República. Elías Varas es el gran perdedor de la jornada electoral nacional. Elías Varas igual no ha sacado ni para el té. Entonces, lo que está ocurriendo acá, mis queridos amigos, es que el Senado lo tiene el fujimorismo en Ancash con Nilsa Chacón. Elías Varas se quedó muy atrás, no ha sacado ni para el té Elías Varas. Pero bueno, así está la situación a nivel de la región Ancash. A ver si me solucionan este problema del interno, por favor, Carlitos. El interno, no está saliendo el fondo musical. Pero en fin, nosotros continuamos. Continuamos con el noticiario Ángel Durán con Verdad y Justicia. Porque además entiendo que ya al 100% el tema de diputados se estaría publicando a más tardar el día sábado, el próximo sábado, ¿no? Ya al 100%, porque ya no hay tiempo. Ya no hay tiempo y se tiene que ya proclamar.

pruebas de SUNEDU que desmienten los grados académicos de altos funcionarios para justificar sueldos de nivel P4 en el proyecto Chinecas. Pobre Chinecas, ¿no? Esa gerente mafiosa es gente de Coqui Noriega, pues, ¿no? El delincuente de Coqui Noriega, a un gobernador regional de Ancash. Y quiero aprovechar para refrescarle la mente al pueblo. Todos los militantes y simpatizantes del Movimiento Regional El Agua ahora están en Alianza para el Progreso. Recuerda, si tú apoyas a Alianza para el Progreso, que es aliado del fujimorismo, estás apoyando a César Acuña. Estás apoyando a Coqui Noriega. Porque ahí están refugiados toda la militancia de El Agua, el partido del movimiento regional de Coqui Noriega. Están refugiados en Alianza para el Progreso. Cuidado que te den gato por liebre en las elecciones regionales y municipales, señor. De Chinecas nos vamos a San Marcos, distrito de San Marcos, provincia de Huari, Ancash. La hermana de el actual alcalde, hermana del actual alcalde, es la candidata por Socios por Ancash. Ay, ay, ay. A ver, nos entendemos. En las elecciones municipales regionales en Ancash, el único movimiento regional, porque hay 6 movimientos regionales vigentes. 6. De esos 6, solo Socios por Ancash va a presentar candidatos a municipalidades y hasta el gobierno regional. Y en San Marcos, Huari, el municipio millonario, el actual alcalde lanza la candidatura de su hermana por el movimiento regional Socios por Ancash. La agrupación reserva la primera regiduría bajo la modalidad de designación cupo que recaería en el actual alcalde Manuel Ugarte tras declinar su participación preliminar con País para Todos. En el marco del calendario de las elecciones regionales y municipales del próximo 4 de octubre 2026, el escenario político en el distrito de San Marcos, provincia de Huari, presenta una situación de hecha la ley, hecha la trampa. En la formulación de postulación, la organización política Socios por Ancash ha oficializado la inscripción de su lista municipal, la cual propone para la alcaldía a Flor Melinda Liz Ugarte Medina, hermana del actual alcalde distrital Manuel Ugarte Medina. Durante las semanas previas, diversas calles del distrito evidenciaron pintas que promovían la imagen de Manuel Ugarte bajo el logo del partido País para Todos, del color amarillo, sugiriendo una intención de participar en la contienda pese a la prohibición legal de reelección inmediata para el cargo de alcalde. Es que hecha la ley, hecha la trampa, la pendejada que están haciendo muchos, casos San Marcos, el actual alcalde Manuel Ugarte sabe que está prohibido la reelección. ¿Pero qué hace? Manuel Ugarte encabeza la lista de alcaldesa a su hermana y él se pone como primer regidor. ¿Cuál es la pendejada? Su hermana, de ser elegida alcaldesa,

0: simplemente no juramenta, no asiste a la municipalidad, declaran su vacancia y sube Manuel Ugarte y sigue siendo alcalde. Así es simple. Es una figura, es una viveza que lo están haciendo muchos. Por ejemplo, en Huaraz hay un distrito Olleros. También la reelección camuflada. El alcalde va como primer regidor ante la normativa que impide la reelección inmediata. La autoridad edil en Olleros, el actual alcalde, busca mantenerse 4 años más. Lanza la candidatura de Jennifer Toledo Trejo para los comicios de octubre de 2026. Bueno, aquí hay una situación que esta candidata Jennifer Toledo Trejo igual abandona el cargo y por abandono declara su vacancia, y el primer regidor, que es el actual alcalde Wilson Guamán Minaya, vuelve a ser alcalde, pues, ¿no? Porque va en la lista camuflado como primer regidor. Ahí está la pendejada que manifiesto. Entonces, en el distrito de Chavín, en la provincia de Huari, Chavín, lo mismo. El alcalde Montes. El alcalde Montes también se va como primer regidor. Su hijo es el candidato alcalde. El hijo no irá, simplemente no asistirá y por abandono declaran su vacancia y el actual alcalde Montes, ¿cuál es su nombre, Carlitos? Bueno, su apellido es Montes, asume la alcaldía como primer regidor y sigue en el cargo 4 años más. Es ya la tinterillada, pues, ¿no? La tinterillada. Dejamos Chavín, Olleros, San Marcos, nos vamos a Chimbote. A ver, la fórmula electoral de Alianza para el Progreso al gobierno regional, ¿no? A ver, Alianza para el Progreso tiene como candidato al señor Casana. Este famoso Casana, que tiene mamitis, está viejo y sigue colgado de la teta de mamá, por Dios. Lleva a su mamita como vicegobernadora. O sea, el gobernador por Alianza para el Progreso y su mamita a la vicegobernación. La fórmula electoral oficializada por el partido de César Acuña genera dudas sobre la autonomía política del candidato a gobernador al llevar a su progenitora como candidata a la vicegobernación. El panorama electoral en la región Ancash para los comicios del 4 de octubre del 2026 continúa definiendo sus perfiles y alianzas. En esta ocasión, la organización política Alianza para el Progreso, en alianza con el Movimiento al Agua, y obviamente APP lo lidera César Acuña, ha formalizado su propuesta para la administración regional. La lista presenta una característica particular en su estructura principal de la fórmula regional. Antonio Jorge Casana Alencastre postula gobernador regional y la vicegobernadora Irma Norma Alencastre Miranda como candidata a vicegobernadora, evidenciando el rumor de dependencia de este candidato que sigue colgado de la teta de mamá, por Dios. Tiene mamitis, ¿no? La presentación de esta candidatura bajo las filas de un partido que ha enfrentado diversos cuestionamientos en la esfera política nacional ha trasladado el debate al ámbito regional. La conformación de planchas estrictamente familiares no es un fenómeno aislado en estos comicios, pero la postulación conjunta de un candidato titular con su madre ha captado la atención del electorado y de los observadores del proceso, ¿eh? Así es que, pero estas cosas, mi querido Carlitos, no hay por qué extrañarse, ¿no? No hay por qué extrañarse, ¿saben? ¿Saben por qué? Hace años atrás, el alcalde de Nuevo Chimbote fue Socio Caldas. ¿Recuerdan? Y Socio Caldas, sin temor a equivocarme, Socio Caldas llevó a la esposa, al hijo, a la familia entera, a la municipalidad de Nuevo Chimbote. Y eso ha ocurrido. Y la ley no lo prohíbe, pues, ¿no? La ley no lo prohíbe. Pero así está. En la lista al gobierno regional también encuentro Somos Perú, Juan Carlos Murillo Ulloa. Juan Carlos Murillo Ulloa va como gobernador regional, candidato. Somos Perú. Su hermana, vicegobernadora. Y lo que dice Juan Carlos Murillo, lleva a su hermana Janet Murillo Ulloa porque lo han traicionado tanto que ya no confía en nadie, solo en su familia y en Dios. Y es una justificación que se puede entender, ¿no? Se puede entender porque cuando uno es alcalde, el teniente alcalde te mete serrucho, te mete chaveta. Si eres gobernador, se ha visto, ¿no? El vicegobernador quiere tumbarte, te quiere sacar, te mete chaveta, machete, barro y todo. Eso también es verdad. Entonces Murillo dice, a mí me traicionó Henry Borja, mi vicegobernador, de la manera más asquerosa. Yo llevo ahora a mi hermana, Janet Murillo Ulloa, como vicegobernadora. Sé que no me va a traicionar, porque Ancash necesita estabilidad, dice. Política, económica, financiera y contable. Administrativa. Es lo que dice él. Pero finalmente la población sabrá sacar sus propias conclusiones. Tenemos llamada, Carlitos. Adelante, por favor. Buenas tardes.
1: ¿Aló?
0: Lo escucho. Bienvenido al programa.
1: Realmente, señor Ángel Durán León, es una vergüenza. Es una vergüenza para los ancashinos que postule un varón y atrás su mamita. Ese es digno de un estudio psiquiátrico, ¿no? Tiene una patología, ¿no? Que ha sufrido a lo mejor la ausencia de una mujer en su vida. Lo otro, el delincuente de Juan Carlos Murillo, porque es un delincuente, ¿no? Lo pone a su hermana como vicegobernadora. Otro caso, el señor Juan Vázquez Cruzado postula a gobierno regional por el movimiento de Popi Olivera y su esposa postula como candidata a alcaldesa de Cosco y su otro hermano también postula a otra alcaldía, ¿no? El señor Domingo Caldas Egúzquiza postula a la alcaldía y lleva como regidora o teniente alcaldesa a su sobrina, la médico Montoya Caldas, ¿no? Ya sería el colmo que el señor Walter Soto hubiese postulado y llevara, como dice, como teniente alcalde a Zulema. Ya con eso nos hubiéramos coronado. La verdad, esto se parece un poco a Grecia. ¿Se acuerda usted de Calígula? ¿No? Calígula tenía como esposa a su propia hermana, porque no confiaba en nada, nadie. Ya sea Chimbote, se está convirtiendo en Grecia, ¿no? Es una vergüenza. Ahora, cuando usted dice, a lo mejor tiene razón, dice que el señor Antonio Casana lo lleve a su mamá, porque no le puede traicionar. En el mundo griego, hasta las madres han matado a sus hijos. Hubo una época en que hubo hambruna y las madres comían a sus hijos bebés. O sea, hasta aquí se puede desconfiar, ¿no? Y si el señor Antonio Casano no confía en nadie más que en su mujer, entonces, ¿por qué el pueblo ancashino tendría que confiar en él? ¿Por qué el pueblo ancashino tendría que confiar en Antonio Casana, ¿no? Si él desconfía de todos? Esa es mi apreciación, salvo mejor parecer, señor periodista Ángel Durán León. Muchas gracias, buenas tardes.
0: Muy bien, muchas gracias, distinguido caballero, desde Chimbote, donde nos escuchan a través de la señal de Radio Estéreo 100.
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0: Bueno, tengo la lista que ha publicado la OMPE. La OMPE. De los candidatos al gobierno regional. A ver, vamos a lecturar. Candidato a gobernador por el partido Somos Perú, Juan Carlos Murillo Ulloa. Vicegobernadora, su hermana Janet Murillo Ulloa. Vamos al partido de Podemos Perú. Beto Barronuevo, candidato a gobernador. Vicegobernador es un invitado, todavía no hay nombre. Acción Popular, Jaime Carrión Ramírez. Vicegobernadora, Delia Antonia Alvites Quesada. Al fin no es su familia, ¿no? Renovación Popular, candidato al gobierno regional, Josep Pérez Mimbela, su vicegobernadora invitada, todavía no hay nombre. Alianza para el Progreso, Antonio Casana Alencastre, vicegobernadora Irma Alencastre Miranda, su mamá. Por eso digo, está viejo el hombre, no lo destetan todavía, ¿no? Sigue en la teta de mamá. Ahora Nación de López Chao. Al gobierno regional postulan a Miguel Muñoz Avendaño. Vicegobernadora será invitada. Todavía no hay nombre. Partido Unidad y Paz. Candidato a la región Eduardo Urbina Santa María. Vicegobernadora Leticia Matos Miñaño, Matos Miñaño, Unidad y Paz. Tierra Verde, candidato Miguel Bravo Gomero, vicegobernadora, será invitada. Partido Verde, y quiero dar las gracias al Partido Verde, que se ha sumado a la campaña de la segunda vuelta, en apoyo a Pedro Castillo, JP. Partido Verde, candidato regional Enrique Alejandro Ocrospoma. Vicegobernadora, indican que será invitada. El Frente Esperanza, Juan del Carmen Vázquez Cruzado. La vicegobernadora, invitada. Todavía no hay nombre. Partido Alianza Venceremos, candidato regional Walter Durán Castro, vicegobernadora invitada, lo que se conoce designada, pues, ¿no? Perú Primero, candidato regional designado, o sea, es un invitado. La vicegobernadora Miluska Haro Venegas. El APRA, candidato regional invitado. Vicegobernadora invitada. Partido Demócrata Unido, candidato invitado, vicegobernadora invitado. Fuerza Ciudadana, candidato regional invitado, vicegobernadora invitado o invitada. Partido Integridad Democrática, candidato regional invitado, vicegobernadora también será invitada. Partido JP, también gobernador y vicegobernadora invitados. Partido Libertad Popular, también invitados, ¿no? Con la vicegobernadora. Partido Patriótico del Perú, invitados ambos. País para Todos, candidato regional, invitado, vicegobernadora, invitada, ¿no? Son 20. O sea, vamos a tener 20 candidatos al gobierno regional. 20. Así es. Y lo que más resalta acá es de Antonio Casana Lencastre, ¿no? De Alianza para el Progreso. Lleva como vicegobernadora a su mamá, Irma Norma Lencastre Miranda. Y el chimbote la gente comenta, ¿no? Ese famoso Antonio Casana, toda la vida mamitis. Mamitis nunca deja a su mamá. Ay, ay, ay. No se dejan, ¿no? Pero bueno, así está la situación. Igual, eso pasa factura. La gente no quiere familias en la política. Ya le pasó a Walter Soto. El alcalde, la esposa candidata a diputada. Miren lo que ha pasado, ¿no? Claro, ellos dicen, no hemos pasado la valla, pero tiene buena votación. No, señor, no es así. Si comparan la votación de Zulema, simplemente ella dice, la más votada, ¿no? Definitivamente no, la más votada es Maca. Así es Maca Gamarra. Así sea del fujimorismo, pero yo reconozco que Maca ha sacado más de 10.000 votos. Ahí se van a gloria, no, que Zulema, no, señor. Acá no vengan a engañar. Bueno, tenemos acá de nuevo Chimbote, de la provincia del Santa, tenemos de Casma, de Huarmey. El tiempo nos queda corto, hermano. Y eso que el programa es que este programa es castillista. Llamada telefónica. A ver, adelante.
4: Buenas tardes, don Ángel Durán. Gracias por permitirme ingresar a su programa. Un cordial saludo a usted y a toda la población cachina. Lamentando que la guerra sucia ha comenzado.
0: A ver, continúe, por favor, yo lo escucho nítidamente, continúe, por favor.
4: Le decía que lamentando la guerra sucia contra el candidato de JP, de parte de la fiscalía, ya que ese señor impresentable, como es el señor fiscal de la nación, este señor Tomás Gálvez, una persona muy nefasta, ya que estaba relacionado con los cuellos blancos, con el hermanito César Inestrosa, que está paseándose por Europa. Aparte también de, ¿cómo se llama? Este señor, porque que más lo conocemos acá en Chimbote, como el puerco, ya que es un hombre muy, muy testarudo, muy terco, que no entiende que él ha perdido ya. Y ahora el grupo de poder de la derecha, oligárquica, corrupta, y que está queriendo, haciendo todo lo posible para que el grupo de derecha gane la presidencia a través de la televisión, que antes estuvo al servicio de Vladimir Montesinos y Alberto Fujimori, y toda la prensa nacional, ellos son los vendepatrias, los que están regalando nuestros recursos naturales a las grandes empresas transnacionales, y ellos amasan fortuna para y depositan financieras internacionales para que él y su generación cuando en el Perú ya no haya minerales, ya no tengamos hidrocarburos, no le interesa el pueblo, solamente sus familiares de ellos, como tienen dinero acumulado en bancos y extranjeros, puedan irse a vivir a otro país, porque acá en el Perú, con este grupo de entreguistas de nuestros recursos naturales a las grandes empresas transnacionales, no hay futuro. Y esto, los padres de familia y los jóvenes no toman conciencia, ya que la señora Keiko, japonesa, nos ha agarrado de colonia política a los peruanos por culpa de la gente que no sabe elegir. Elige a una señora impresentable, presidiaria, que debía estar presa también, igual que Ollanta Humala, ya que son de la misma condición. Ambos han recibido plata para financiar sus campañas de Odebrecht. Pero como la señora Keiko ha copado todas las instituciones del Estado, llámese la Junta Nacional de Justicia y el Tribunal Constitucional, donde este señor, donde están los taquidermos ahí, vacas sagradas, este señor, este Ernesto Blume, que sustentó el habeas corpus y le dio libertad a la señora que debe estar a esta señora presidiaria, que ahora quiere ser presidenta, y los malos peruanos que no analizan, no tienen responsabilidad, han llevado para que esta señora solamente tenga congresistas y diputados. Entonces, y con respecto al señor Antonio Casana, él lleva a la señora Irma, su mamá, por estrategia, ya que la señora es conocida, porque la señora, infringiendo la ley, porque ella no es química farmacéutica, correcto, ella receta a la gente que va, cualquier dolencia, ella receta, y es conocida, por eso fue también elegida acá en Chimbote como regidora, posteriormente como congresista. Cuando era congresista le puso a su hijo, que es ingeniero Antonio Casana, le puso para que maneje la red de salud de Cono Norte.
0: Correcto, mi gran amigo, disculpe, me ganó el tiempo. Le pido disculpas, por favor, me ganó el tiempo. Nos vamos, mañana a la hora de costumbre, gracias.
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0: 45 y 44.
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0: eso. Se cansaron.
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